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Gracias. Gracias, Señor, porque tú nos rescataste. Con tu amor nos rescataste. Vamos, dale gracias, dale gracias, dale gracias. No te canses de darle gracias. No te canses de darle gracias. Tu amor me rescató. Tu amor me limpió. Tu amor me dio vida eterna, Señor. Por eso cantamos. Por eso cantamos.

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Estas palabras son de Dios, dirigidas a nuestras vidas por el obispo José Rodríguez, de Casa de Dios, USA, Nashville, Tennessee. Amados, ¿cuántas bendiciones se pueden escapar, dañar en nuestra vida por falta de carácter? Y cuando digo carácter, estoy hablando de firmeza, de dejarse enseñar, ayudar, orientar, corregir e instruir. ¿Te imaginas cuántas bendiciones se nos pueden perder en nuestras manos por una nefasta actitud? Hoy te invito a iniciar una nueva historia en tu vida. Déjate ayudar, déjate corregir. Salmo 23:4 dice, tu vara y tu callado me dan vida. Es decir, me evitan que yo crezca torcido y sufra mucho. ¿Cómo recibir corrección? Con humildad, con apertura, con gratitud, con obediencia. Es urgente, porque Dios responde. Los beneficios de la corrección del sabio, ¿qué es? ¿Cuáles son los beneficios de la corrección del sabio? Mejora la sabiduría, corrige errores, guía hacia la justicia, aumenta el conocimiento y fortalece la fe. ¿Para quién entonces es la corrección? La corrección es para el que la recibe como un regalo. Eso está en Proverbios capítulo 9, versículo 8 al 9. El que ama la corrección, ama la sabiduría. Proverbios 12:1. El que rechaza la corrección, se pierde. Proverbios 10:17. Que la sabiduría divina nos guíe y corrija para que crezcamos en fe y justicia. En el nombre de nuestro Señor Jesucristo, que así sea. Shalom para todos. Estas fueron palabras de nuestro querido obispo José Rodríguez, de Casa de Dios USA, Nashville, Tennessee.

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4: Estas palabras son de Dios, dirigidas a nuestras vidas por el obispo José Rodríguez, de Casa de Dios USA, Nashville, Tennessee.
5: Amados, ¿cuántas bendiciones se pueden escapar, dañar en nuestra vida por falta de carácter? Y cuando digo carácter, estoy hablando de firmeza, de dejarse enseñar, ayudar, orientar, corregir e instruir. ¿Te imaginas cuántas bendiciones se nos pueden perder en nuestras manos por una nefasta actitud? Hoy te invito a iniciar una nueva historia en tu vida. Déjate ayudar, déjate corregir. Salmo 23:4 dice, tu vara y tu callado me dan vida, es decir, me evitan que yo crezca torcido y sufra mucho. ¿Cómo recibir corrección? Con humildad, con apertura, con gratitud, con obediencia. Es urgente, porque Dios responde. Los beneficios de la corrección del sabio, ¿qué es? ¿Cuáles son los beneficios de la corrección del sabio? Mejora la sabiduría, corrige errores, guía hacia la justicia, aumenta el conocimiento y fortalece la fe. ¿Para quién entonces es la corrección? La corrección es para el que la recibe como un regalo. Eso está en Proverbios capítulo 9, versículo 8 al 9. El que ama la corrección, ama la sabiduría. Proverbios 12, 1. El que rechaza la corrección, se pierde. Proverbios 10, 17. Que la sabiduría divina nos guíe y corrija para que crezcamos en fe y justicia. En el nombre de nuestro Señor Jesucristo, que así sea. Shalom para todos.
4: Estas fueron palabras de nuestro querido obispo José Rodríguez, de Casa de Dios USA, Nashville, Tennessee.

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3: ¿Servir o no servir? ¿Ser o no ser? ¿Ah? Servir no es negociable. No es negociable. Y se los voy a poner acá. Josué capítulo 24, verso 15 dice: y si mal os parece servir a Jehová, escogeos hoy a quien sirváis, si a los dioses a quienes sirvieron vuestros padres cuando estuvieron al otro lado del río, o a los dioses de los amorreos en cuya tierra habitáis, pero yo y mi casa serviremos a Jehová. Entonces el pueblo respondió y dijo: nunca tal acontezca que dejemos a Jehová para servir a otros dioses. Ahora, noten lo siguiente. Noten lo siguiente. Josué dice: miren, ya les repartí la tierra por la cual tanto hemos caminado en el desierto, por fin llegamos. Ya se la repartí, ya la tienen. Ahora, Moisés fue el autor de la ley. Josué, discípulo del autor de la ley. Y Josué parece ponerse muy blando aquí. Y dice: ¿saben qué? Necesito que ustedes escojan a quién servir. Pero mientras ustedes averiguan a quién quieren servir, yo sí les dejo claro: yo y mi casa. Y el pequeño Chirí dijo: yo no quiero, vos sí quieres. Porque podríamos ser blandos con algunos, pero no tan blandos con los nuestros. Dice Josué: yo quisiera dejarles claro, escojan ustedes a quién servir, les doy tres opciones. Si a los dioses a quienes sirvieron sus padres en Egipto, si a los dioses de los amorreos en cuya tierra estáis, o a Jehová a quien yo y mi casa vamos a servir. Ahora nota algo, porque esto se pone más profundo y a la vez poderoso. Josué está dando una opción de a qué Dios seguir. La opción que no da es si se le sirve o no. Espérame. Si ustedes quieren seguir a los dioses de Egipto, bien. Si quieren seguir a los dioses de los amorreos, bien. Pero eso sí les advierto: a cualquier dios que escojan se le sirve. Entonces tú no puedes decir: yo no escojo ningún dios sino solo Jehová, pero no lo sirvo. Porque parece chiste escoger un dios falso y servirlo. ¿Que te lo pongo más claro? Josué está dando la opción de seguir otro dios, lo cual está mal. Pero aún si siguieras otro dios, te pones a servirlo, dijo. Porque nadie tiene un dios a quien no le sirve. O no es dios. Aún si fuera falso y lo consideras tu dios, ponete a servirlo. Por eso les dije, voy a decir cosas más profundas de las que han oído antes acerca del servicio. Pero si escoges a Jehová, dijo él, yo y mi casa. No dice: escogimos a Jehová. Dice: yo y mi casa Ah, entonces el problema no es si lo seguís o no, el problema es si lo estás sirviendo o no. Ya se pueden ir a su casa. Pasen a inscribirse y pilas, todo el mundo sirviendo. Amén. Vaya. Mateo 6:24. Ninguno puede servir a dos señores, porque aborrecerá al uno y amará al otro, o estimará al uno y menospreciará al otro. No podéis servir a Dios y a las riquezas. Noten lo que digo ahora. No se puede servir a dos señores. Tampoco se puede dejar de servir a ambos. Se debe servir a uno. Lo repito. No se puede servir a dos señores. Tampoco se puede dejar de servir a ambos. Se debe servir a uno. Ahora bien, tú puedes venir y adorar a Dios, pero cada vez que te falta la plata entras en temor. Todavía estás sirviendo a dos señores. Sí, todavía lo estás haciendo. Porque dice, no puedes servir a dos señores. Amarás a uno y aborrecerás al otro. Quiere decir que hay un momento en que en tu vida pueden haber dos señores. Y uno de los dos va a terminar siendo a quien adores y a quien sirvas totalmente. Así que cuando la plata te quiera decir, necesitas más de mí, vos le decís, te callás, cerrás la boca, porque aquí se sirve a Jehová y vos estás bajo mis pies. Vos, dinero, sos mi sirviente, no soy yo el tuyo. Ahora, entre más servís a Jehová, menos el dinero será tu señor. Pero hay un momento en la vida en que casi todos tienen a los dos señores y en competencia. Y terminarás sirviendo a uno y aborreciendo al otro. Ojo, apreciando a uno y menospreciando al otro. No puedes apreciar la riqueza porque vas a menospreciar a Dios. Por eso tanto enseñarles, el mayor capital que tenemos es la. Es la. Es la. La fe. ¿Se está poniendo bueno o no? El servicio genera servicio. Esta está buenísima. Diga, di conmigo, el servicio genera servicio. Ahora di conmigo, cuando sirvo, alguien me sirve. No, espérate, todavía no sabes quién es el que te sirve. Ustedes no tienen idea la cantidad de sirvientes que tienen a sus órdenes cuando sirven. Mateo capítulo 4 verso 8 dice: otra vez le llevó el diablo a un monte muy alto y le mostró todos los reinos del mundo y la gloria de ellos, y le dijo: todo esto te daré si postrado me adorares. Entonces Jesús le dijo: vete, Satanás. Todo el mundo diga: vete, Satanás. Ahora, ¿cuál es la razón por la cual te puedo decir que te largues? Porque escrito está: al Señor tu Dios adorarás y a Él solo servirás. Aquí está resuelto el dilema de Josué. Dice: escojan a quién servir, si al Dios de los egipcios, al de los amorreos o a Jehová. Pero escrito está que únicamente a Jehová se adorará y a Él solamente. ¿Sé qué? O sea que no lo puedo llamar Dios a no ser que lo esté sirviendo. Si no lo estoy sirviendo, es Dios, pero no mi Dios. Es mi Dios si lo estoy sirviendo. Si no lo estoy sirviendo, es Dios. Como el de los amorreos o el de los egipcios. Al Señor, tu Dios, no el Dios. Al Señor, tu Dios, adorarás y a Él solo ¿qué? Servirás. Y el diablo entonces le dejó. Cuando se va el diablo, mira lo que aparece. Y aquí vinieron ángeles y le. Señores, ¿cuántos de nosotros estamos bajo esa tentación? De no servir a aquel que decimos que es nuestro Dios. Sin necesidad de ponerte a adorar al diablo. No tenés que adorar al diablo para dejar de adorar a Dios. Ni tenés que servir a Satanás para dejar de servir a Jehová. Aquí dice, al Señor tu Dios, a Él adorarás y a Él solo ¿qué? Y a Él solo ¿qué? Servirás. Y en ese momento aparecieron ángeles al servicio del que está sirviendo a Dios. El servicio genera servicio. Levanta las manos y di conmigo, para mí que sirvo a Dios, hay ángeles que me sirven a mí. Espéreme que esto merece hasta un buen trago de agua. ¿Estás cómodo sin servir? Nuestra zona de confort es el servicio. Servirlo de todo corazón. Me encanta esa palabra. Aunque nos dan la opción, quedó claro y escrito a quién debemos servir. Tu servicio genera un servicio angelical. Existen ángeles al servicio de aquellos que sirven a Jehová y a Dios. Y por último, escucha esto: debo congregarme para adorar y para servir. Me congrego para adorar a Dios. Es que espérame, Jesús no vino a salvarnos sin presentarnos a Dios, porque sin Dios no hay salvación. Fue Dios el que mandó al Salvador, y Él dice que Él es el camino, la verdad y la vida, y nadie llega ¿al quién? Al Padre, que es Dios, si no es a través de. Pero si es nuestro Dios, lo adoro y lo sirvo. No puede ser que diga, vengo tarde, no me interesa la alabanza, no me interesa la adoración, y o al revés, me interesa la adoración pero no me pongan a servir. Yo sé, mira, servir es glorioso, y hablemos como debe ser, es incómodo. Yo siempre he preferido la incomodidad que genera a veces servir que la ausencia del servicio. Y qué honor y privilegio que Dios te diga, hey, ¿quieres ser un colaborador? En Coatepeque es co-labor. O co-trabajador conmigo. Eso es lo que Dios te ofrece cuando dice, ve y ponte en la lista de los voluntarios, como cuando quise salvar a la humanidad y encontré un solo voluntario que dijo, yo voy a la cruz por todos. Me encantó cuando Juan Diego habló del voluntario que nos salvó. Nadie lo obligó. Él puso su vida para volverla a tomar. Nadie me la quita, dijo. Yo la pongo. Esto del voluntario tiene su equilibrio, porque la gente dice, decimos servir cuando nos nace. Cuando se sirve sin interés, sino el solo hecho de servir a la causa, Dios no deja eso tirado en ningún lado y recompensa. Dáselo fuerte a quien recompensa, que es Dios. Yo me recuerdo que a mí me daban todos los boletines de la iglesia para llevarlos, y se mandaban por correo. Yo los metía en el carro, yo me iba a correos. ¿Te recordás, güey? Yo llevaba todo eso, ponía los paquetes. A mí no me llegaba el boletín de la iglesia. Y eso que le di mi nombre y la dirección a la secretaria como 7 veces, ¿verdad? Yo todavía 7 veces caerá el justo y se vuelve a levantar. Y ni me funcionó esa onda. ¿Te acordás? Llevaba todos los boletines a que se repartieran. 2 libros, 2 bestsellers. ¿Qué será? ¿De cartero a escritor? o con el mismo espíritu de servicio que llevamos los boletines hemos escrito los libros? Ah, cuando servís con cartas bajo la manga, te estás engañando creyendo que engañas a medio mundo. Pero allá arriba están viendo con qué intención servís. Y querés ser promovido, y querés tener, y querés hacer, y querés que te den, y no hay modo. A puro esfuerzo de la carne, cuando deberías dejar que la gracia de Dios fluya como ella quiera en tu vida y te traiga lo que Dios quiere que esté en tus manos y bendecirte con lo que Él tiene para ti. Vamos a servir, a ver, diga conmigo, vamos a servir a Jehová. Punto. Lo demás que Dios mire que hace. Al fin y al cabo, Dios está vivo, observa y hace las cosas. Ay, me gusta esto. Y podría aquí seguir contándoles. Serví por amor a la gente. Serví porque si Jehová es tu Dios, se le adora y se le sirve. Lo demás que quede en sus manos, porque Él es generoso para devolver todo lo que sembramos. Daniel capítulo 3, la convicción del servicio. Ahora pues estáis dispuestos para que al oír el son de la bocina, de la flauta, del tamboril, del arpa, del salterio, de la zampoña y de todo instrumento de música, os postréis y adoréis la estatua que he hecho. Le estaban ofreciendo adorar otro Dios. Porque si no la adorareis en la misma hora, seréis echados en medio de un horno de fuego ardiendo. ¿Y qué Dios será aquel que os libre de mis manos? Sadrach, Mesach y Abednego respondieron al rey Nabucodonosor diciendo: no es necesario que te respondamos sobre este asunto. He aquí nuestro Dios a quien servimos. ¿No me oíste? He aquí nuestro Dios a quien servimos. Puede librarnos del horno de fuego ardiendo, y de tu mano, oh rey, nos librará. Y si no, sepas, oh rey, que no serviremos a tus dioses. No serviremos a tus dioses, ni tampoco adoraremos la estatua que has levantado. Ahora quiero que te imagines. Si Sadrach, Mesach y Abednego hubieran dicho: oh rey, al Dios a quien serví, al Dios a quien por poco sirvo, al Dios a quien sirvo de vez en mes, de vez en cuando, ¿tú crees que ellos hubieran podido decir la frase siguiente? ¿Tú crees que hubieran tenido la fe, la conciencia que ejerce la fe de decir: y si no lo hace, tampoco nos vamos a postrar delante de tu Dios? No, no lo hubieran tenido. Cuando tú sirves, ganas una convicción de seguridad en la protección de Dios. En que nunca te dejará, nunca te va a desamparar hasta que termine de hacer contigo lo que Él dijo que haría. Entonces, servir o no servir, servir no es negociable. Nos hizo nacer de nuevo para servirlo como nuestro Dios. ¿Puede ir un buen amén a eso? Quiero darles unos versos aquí pronto, rápidos, para que vayan más edificados todavía. Ya subieron hasta aquí, así que ahí les va. Lucas 8:1. Aconteció después que Jesús iba por las ciudades y aldeas, predicando y anunciando el evangelio del reino de Dios, y los doce con él. Y algunas mujeres que habían sido sanadas de espíritus malos y de enfermedades, María que se llamaba Magdalena, de la cual habían salido siete demonios. Bendito Dios, la conocimos después de eso. No, si anormal da que hacer, ya con siete adentro. Y peor si cada uno de esos viene con madre, tenemos siete suegras adentro de una. Juana, mujer de Chuza, intendente de Herodes, y Susana, y otras muchas que le servían de sus, ¿de sus qué? En Dios habla hoy, el verso 3 dice, en la Biblia Dios habla hoy, dice, también Juana, esposa de Cusa, el que era administrador de Herodes, y Susana y muchas otras que los ayudaban con lo que tenían. ¿Qué me encanta de esto? Nueva versión internacional, verso 3. Juana, esposa de Cusa, el administrador de Herodes, Susana y muchas más que los ayudaban con sus propios recursos. ¿Qué es lo que me gusta de esto? Es que esta gente era gente pudiente. Aquí está hablando de un sector de personas que estaban siguiendo a Jesús de la clase económica alta, pero no por eso se exoneraban de servir. ¿Quieren que lo repita? Esta gente era de la clase más alta, económica. Y a veces con esta clase se tiene cierto problema. ¿En qué sentido? No quiero dar y tampoco servir, pero sí quiero que sea mi Dios. En Marcos capítulo 12, verso 30, amarás al Señor tu Dios con todo tu corazón, con toda tu alma, con toda tu mente y con todas tus fuerzas. Pero tú no amas a Dios como que haciéndole fuerza a Él, ¿no? Es que pones tus fuerzas al servicio de Dios. Y cuando dice con todas tus fuerzas, es que lo servimos hasta que ya no tenemos fuerzas. Dice en 2 Timoteo 4, 2, que prediques el mensaje, esa es en la versión Dios habla hoy, y que insistas cuando sea oportuno y cuando no lo sea, a tiempo y fuera de tiempo, dice la versión 1960. Convence, reprende y anima, no solo reprende, anima, enseñando con toda paciencia, porque va a llegar el tiempo en que la gente no soportará la sana enseñanza. Más bien, según sus propios caprichos, se buscarán un montón de maestros que solo les enseñen lo que ellos quieren oír. Darán la espalda a la verdad y harán caso a toda clase de cuentos. Pero tú conservas siempre el buen juicio, soporta los sufrimientos, dedícate a anunciar el evangelio, cumple bien con tu ¿qué? A ver, todo el mundo diga trabajo. Levanta las manos y di conmigo: el Señor me ha dado un trabajo. Tener un grupo, abrir un grupo, hacer un discipulado, según esta versión, es trabajo. Y a veces me quejo porque no tengo trabajo y le dejo de hacer mal el trabajo a Dios que me dio. Quizás si le meto mejor actitud al trabajo que Dios me ha dado en la iglesia y que me ha dado en el reino, me vaya a ir después mejor en el trabajo, en el secular que tengo. Recordate, para Josué, seguir a un Dios u otro era una opción, incluso para el pueblo. Pero al que siguieras, tenías que servirlo. El Dios que has escogido y que te escogió a ti, no podés negociar con Él si lo servís o no. Hay que servirlo. O no sería Dios. Las naciones completas servían al Dios de esa nación. Batallas enteras se libraban debido a ese servicio al Dios que tenían. Yo no puedo imaginar mi vida sin servir a Dios. He orado a Dios, he dicho: Señor, el día que no me querrás como pastor y dirigiendo, solo me lo decís, al fin y al cabo tú me llamaste. Eso sí, ahí me reubicas en cualquier lado, pero reubicame para servirte. Servir. Y yo me imagino esas películas. ¿Ha visto esos combatientes que del ejército, del FBI, de no sé qué, en esas películas? Y cuando le dicen: mire, usted ya no puede seguir aquí, pero se va al escritorio, pero igual sigue ahí, ¿verdad? O se lesiona alguien en la guerra, le dice: no puedes estar en la guerra, pero vení, vas a trabajar aquí en las oficinas del mismo ejército, pero seguís en el ejército de tu nación. Y por último, siempre disponibles. Dice la palabra: tú pues, hijo mío, en 2 Timoteo 2:1, esfuérzate en la gracia que es en Cristo Jesús. Lo que has oído de mí ante muchos testigos, esto encarga a hombres fieles que sean idóneos para enseñar también a otros. Tú pues sufre penalidades como buen soldado de Jesucristo. Ninguno que milita se enreda en los negocios de la vida a fin de agradar, y la palabra clave, subráyenla, es agradar. A fin de agradar a aquel que lo tomó por soldado. Y también el que lucha como atleta no es coronado si no lucha legítimamente. El labrador, para participar de los frutos, debe trabajar primero. Y con esto cierro, con lo que Pablo cerró. Consideren lo que les digo y el Señor les dé entendimiento en todo.
4: El mensaje ha terminado. La Biblia dice que si confesares con tu boca que Jesús es el Señor y creyeres en tu corazón que Dios le levantó de los muertos, serás salvo. Te invitamos a que recibas a Jesús como tu Salvador personal, orando de la siguiente manera: Dios mío, soy un pecador y necesito tu perdón. Me arrepiento de todos mis pecados y recibo a Jesucristo como mi único y suficiente Salvador personal. Yo creo que Jesús es Dios, que murió en la cruz por mis pecados y que resucitó al tercer día. Gracias, Jesús, por salvar mi alma hoy. En tu nombre he orado. Amén. 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

Estas palabras son de Dios, dirigidas a nuestras vidas por el obispo José Rodríguez, de Casa de Dios, USA, Nashville, Tennessee. No es posible ser feliz si no estás conectado con Dios. No es posible ser feliz si no lees la Biblia por lo menos una vez al día. No es posible ser feliz si no hablas con Dios. ¿Oras? No es posible tener gozo, alegría, paz, salud si no te congregas regularmente. La pregunta es, ¿por qué estás rodeado por personas que te quieren tanto? Porque tú te haces, te dejas querer. Déjate querer y verás cómo Papá Dios te va a proveer todo. Amados, no dejemos de congregarnos, no dejemos de orar. Shalom a todos. Estas fueron palabras de nuestro querido obispo José Rodríguez, de Casa de Dios USA, Nashville, Tennessee.

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Inclina tus pensamientos al Señor, tu Dios. Levanta tu fe a lo alto. Pon debajo de tus pies las cosas físicas de este mundo y solo cree en aquel que, siendo santo, tomó tu lugar de pecador y se hizo hombre por ti. Él dijo: Yo soy la resurrección y la vida. Todo aquel que cree en mí, aunque muera, vivirá. Solo cree, toma tu cruz y síguelo. Su nombre, Jesús.

¡Gloria a Dios! ¡Gracias, Señor! ¡Oh, gloria a Dios! ¡Aleluya!

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A ti te exaltamos, Señor. A ti sea todo el honor, toda la gloria. Aleluya.

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0: No hay amores como vos.
1: Cuando escuchas el noticiero.

¿Sabes qué? La razón de mi vida es Jesús. Y ese es el deseo de mi corazón, es que sea el tuyo también. Y si tú necesitas a Dios en esta noche, mira, Dios no está metido en una iglesia. Dios no está metido en ninguna religión, ni Jesús vino a morir por unos o por otros. Vino a morir por cada uno de nosotros. ¿Por qué no cantamos juntos esto? El coro de esta canción, ¿qué te parece?

0: Un caluroso saludo de David
1: y Marlene
0: para Radio Vida en Nashville, Tennessee.
1: Les compartimos parte de la esencia de nuestro hermoso país.
0: Hacer vaca.
1: Reunir dinero para algo.
0: Echarnos un motoso.
1: Un descansito después de almuerzo.
0: Pongámonos pilas.
1: Ponerse activo, moverse.
0: No se haga el concha.
1: Persona que se pasa de relajada.
0: Aliste el chivo.
1: Trasteo o mudanza.
0: Quío pues, parcero.
1: Amigo, compañero.
0: Llegó la tomba.
1: Policía, policía.
0: ¿Qué vaina?
1: ¿Qué problema?
0: Ah, qué camello.
1: Trabajo, esfuerzo.
0: Deje la guachafita.
1: Desorden, recocha o fiesta.
0: En bombas.
1: Hacer algo rápido, diligente, activo. Desde Colombia, tierra querida, para toda nuestra familia de Casa de Dios USA.
0: Oís pues,
1: un abrazo para todos nuestros amados amigos.
0: Apóstol José Rodríguez, muchas bendiciones.
1: Bye bye.

gracias. Gracias porque tu amor me ha hecho la persona que soy, una persona feliz. Manny Montes.

0: les ama. ¿Cómo se llama él?
1: Jesús.
0: ¿Más fuerte?
1: Jesús.

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2: En una semana, una mujer perdió su esposo y su madre. Un familiar muerto duele. ¿Te imaginas cuando son dos? Una madre muy pobre se enteró que sus dos pequeños tenían una enfermedad incurable. Lo único por hacer era esperar que muriesen. En un grupo de personas hay varios con cáncer. Los padres de una señora ambos sufren de ello. Alguien más tiene problemas cardíacos y su hermana, con leucemia, espera un trasplante de médula. El papá, sufriendo senilidad, está internado en un asilo. Otro, con una aguda debilidad de los músculos, no puede movilizarse. Otro ha sufrido un derrame. Ellos y sus familias sufren física y psicológicamente. En un país de Asia, las autoridades dispusieron inspeccionar las casas. Cuando encuentran una Biblia, una cruz o cualquier otra indicación de cristianismo, los habitantes de esa casa pierden sus derechos de ciudadano. Este sufrimiento de enfermedades y padecimiento de persecución y discriminación es en personas que han declarado públicamente ser creyentes en Cristo. Así es, los cristianos sufren tanta enfermedad, pobreza y carestía como los que no están interesados en Cristo. Preguntan algunos, ¿por qué afectan al cristiano tantos problemas? Algunos quizás declararon fe en Cristo precisamente queriendo escapar los problemas, pero para ellos la situación ha empeorado. ¿Por qué permite Dios esto? Aunque no podemos saber con certeza el porqué de la voluntad divina, leemos que Dios, al que ama, disciplina y azota a todo el que recibe por hijo, y nos pregunta, ¿qué hijo es aquel a quien el Padre no disciplina? Dios puede en su sabiduría permitir el sufrimiento como instrumento de disciplina. Pero también a Pablo, Dios le permitió lo que el apóstol describe como un aguijón en la carne, para mantenerlo humilde y en constante oración y dependencia de Dios. En medio del sufrimiento, Dios le dijo, «Bástate mi gracia». Ser cristiano no te exime del sufrimiento. La diferencia es, si conoces a Cristo, Él te concede el favor para poder aguantar, y así Dios realiza su soberano propósito para tu vida.
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3: Señor, cómo nos gusta adorarte. Dios,

Queremos escuchar, escucharte hablarnos. Queremos saber tu corazón, oh Dios. Queremos ver con tus ojos, oh Dios. Señor, te buscamos en esta

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Hola, te saluda Ariel Romero desde México. Quiero decirte que en México tenemos algunas expresiones muy curiosas para llamar a nuestros chiquillos, a nuestros niños. En algunas regiones les llamamos chilpayate, en otras huerco, en otras morro y en otras plebe. También cuando una cosa nos maravilla o es muy bonita o de muy buena calidad decimos qué suave. En otras regiones decimos qué chido o qué padre. Y en las regiones fronterizas del norte decimos qué cool. También, para saludarnos cuando nos encontramos con algún amigo o un hermano, usamos diversas expresiones como qué húbole, qué onda, qué tranza. Y en los estados fronterizos decimos qué show. Bueno, los mexicanos mencionamos a Dios en nuestro himno nacional, diciendo que nuestro destino por el dedo de Dios se escribió. Y tenemos en nuestro escudo nacional un águila devorando a una serpiente. Seguimos siendo un país con énfasis en la familia, un país de industria y de lucha. Este es un mensaje para Radio Vida desde México. ¡Saludos!

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1: Nos encontramos en la mitad de una serie acerca de la Pascua. Aunque esta es una celebración llena de júbilo para los judíos, tomamos sus indicaciones dietéticas de forma muy seria. En Éxodo capítulo 12 leemos, «Durante 7 días comerán pan sin levadura, de modo que deben retirar de sus casas la levadura el primer día». Todo el que coma algo con levadura desde el día primero hasta el séptimo será eliminado de Israel. Esas instrucciones son específicas y serias. Usted podrá recordar que los israelitas estaban en tal apuro para marcharse de Egipto que no tuvieron tiempo de hornear pan. El resultado fue la matzá, una mezcla de agua y trigo parecida a una galleta, sin levadura y el único producto hecho de granos permitido durante la Pascua. De hecho, la Pascua es generalmente conocida como el Festival del Pan sin Levadura. Dado que los judíos no podemos siquiera poseer levadura durante este tiempo, limpiamos la casa antes de que la Pascua comience y botamos cualquier producto con levadura. Todos los alimentos deben también obtener la aprobación rabínica. Estas prácticas pueden parecer estrictas, pero para nosotros los judíos, el cumplimiento de los mandamientos de Dios fluye naturalmente de nuestro amor por Dios y de nuestra fuerte conexión con la historia judía. La obediencia a Dios siempre ha sido una forma de demostrar nuestro amor por Él.
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1: Y quiero empezar donde me quedé la semana anterior. El mensaje de hoy se llama Memoria Imborrable. No hay manera de borrar la memoria de Dios. Lo que tenemos que aprender es a conocer qué es lo que Dios guarda en su memoria y lo que Dios no guarda en su memoria. ¿Me estoy explicando? A veces ustedes, como les decía, en su dispositivo móvil le dicen a su familia, mira, le dice, y la foto aquella, ay, la borré. Ay, no la hubieras borrado. Y nosotros tenemos que comprender que hay cosas que Dios literalmente borra de su memoria y hay cosas que conserva en su memoria. Y eso es bueno para nosotros, para poder saber qué recuerda de nosotros y qué no recuerda. Ya los vamos a ver. Entonces Dios, les decía yo, tiene como sus dispositivos donde guarda algo. Dios tiene suficiente memoria para no tener que escribir nada en ningún lugar. Pero yo les explicaba varias cosas de respecto a estos dispositivos que el Señor tiene. En Lucas capítulo 10 verso 20, voy a ir rápido, eso es un pequeño resumen. Dice, pero no os regocijéis de que los espíritus se os sujetan, sino regocijaos de que vuestros nombres están escritos en los cielos. Pon la pantalla, por favor. ¿Qué es lo que pasa en los cielos cuando recibimos a Jesús? Ahí déjalo. ¿Cuántos ya recibieron a Jesús como Señor y Salvador? Entonces tu nombre está en los. ¿Listos? Bueno, levanta tus manos. Quiero que a la cuenta de tres todo el mundo grite su nombre. Porque si crees es, mira, espérame. A las tres quiero que todos griten su nombre con las manos en alto, porque tu nombre está escrito en los cielos. Todas las manos arriba, vamos a hablar. ¿Listos? Fuerte. Una, dos, tres. Tu nombre está escrito en los. O sea, si nosotros pudiéramos abrir nuestros ojos espirituales, veríamos en el cielo puesto nuestro nombre. Por ahí es tuyo. Por feo que esté tu nombre, Dios lo escribe. Segunda, en Malaquías capítulo 3 verso 16 dice: entonces los que temían a Jehová hablaron cada uno a su compañero, y Jehová escuchó y oyó, y fue escrito libro de memoria delante de él para los que temen a Jehová y para los que piensan en su nombre. Malaquías hablaba de aquellos que daban, ofrendaban o diezmaban por amor a su nombre, que es distinto que por temor a la situación. ¿Cuántos aman al Señor? Amén. Quiero que mire lo que pasa con ese libro.

¿Cuántos han bendecido al Señor con sus ofrendas? Levanta tus manos y a la cuenta de tres quiero tu nombre. Una, dos y tres. Y suena muy bien. Tú sabes que el sonido más hermoso, la palabra más hermosa que uno puede escuchar es su nombre propio. ¿Sí? Tal vez para otro dice, ¿cómo te fueron a poner ese? Sí, pues el mío. ¿Verdad? La vez pasada entré yo a una peluquería y me saluda un señor y me dice, siéntese Carlos Luna. Me dijo, ay, gracias. Le dije, es el número 32 que conozco con el mismo nombre, me dijo. O sea, yo sé que Carlos es un poco común, va. Carlos Luna, dije, pero 32 solo en la peluquería, pues, o sea, estoy mal. Pero cuando uno oye su nombre, yo quiero que sepas que dice la escritura que una estrella le cuenta a otra estrella la gloria de los cielos. Y en medio de esa gloria aparece tu nombre. Y hay un libro, no sé dónde lo tendrá Dios, pero dice la escritura que existe. Y la tercera cosa es que Dios hace lo siguiente, que me impresiona. En Isaías 49, verso 14 en adelante dice, en una de las versiones dice, la traducción al lenguaje actual, el pueblo de Jerusalén decía, Dios me abandonó, mi Dios se olvidó de mí. ¿Cuántos han sentido que alguien se olvida de ustedes? Bueno, ¿verdad? Nos pasa. Dice, Dios me abandonó, mi Dios se olvidó de mí, pero Dios respondió, Jerusalén, ¿acaso puede una madre olvidar o dejar de amar a su hijo? Y aunque ella olvidara, yo no me olvidaré de ti. Pero mira lo que dice la versión 1960 de Reina Valera. Acá en el verso 16, he aquí en el verso 16, no, perdón, 15. Si olvidará la mujer de lo que dio a luz para dejar de compadecerse del hijo de su vientre, aunque olvide ella, yo nunca me olvidaré de ti. He aquí que en las palmas de las manos te tengo esculpida, delante de mí están siempre tus muros. El significado de la palabra esculpida es, en el original es escrito, grabado, retratado, impreso. Mira este otro video. Esto es lo que pasa. Levanta tus manos y a la cuenta de tres, ¿qué? Tu nombre, una, dos y tres. Ahora quiero que notes algo. Tengo un cincel acá. Si vamos a hablar en la versión donde dice tatuado o impreso o escrito, esculpido, quiere decir que aunque sea un tatuaje, fue un tatuaje esculpido, no sé si me estoy explicando. Y él dejó que en sus manos lo urdes. Amén. Pero Ricardo dice, eso pasa porque ella siempre me está a mí. Yo no sé si podés comprender el amor de Dios que deja que esto le pase a sus manos. Pero en sus manos está tu nombre. Y por eso dice la Biblia que nada nos puede arrebatar de su mano. Hemos comprendido mal el arrebatar. Creemos que arrebatar es que Dios te tiene así y nadie te puede arrebatar de su mano. Entonces Dios tendría que tener la mano cerrada siempre. No, nadie te puede arrebatar de su mano porque estás esculpido en ella. Habría que cortarle la mano a Dios para ser arrebatado de su mano, y eso es imposible. Dios te lleva grabado en sus manos. Y tengo esta, creo yo, no sé, esta revelación, que entonces todo lo que Dios hace con sus manos lleva tu nombre escrito en ellas. Lo que Dios hace, lo hace por amor a nosotros. Por eso está escrito que nada, ni nadie, ni lo alto, ni lo profundo, ni lo presente, ni lo porvenir, ni ángeles, ni principados, ni ninguna otra cosa creada nos podrá separar del amor de Dios que es en Cristo Jesús. Ahora les quiero mostrar esto. La misma familia que me mandó
La misma familia que me mandó el regalo de Casa de Dios y su mano, me mandó este. ¡Oh, qué lindo regalo! ¿No crees? Este es un ejemplo de lo que estoy diciendo. No hay manera de arrebatarlo. Me estoy explicando. No podés arrebatar. No te pueden arrebatar. Amén. Una última vez, tus manos arriba y di fuerte a las tres tu nombre. Una, dos, tres. Gloria a Dios. Dale un aplauso al Señor que te lleva en sus manos. Nadie nos puede arrebatar de sus manos. La palabra arrebatar significa arrancar, tomar y separar, tomar por la fuerza algo. Es imposible. Él ya te tiene esculpido allí y de ahí no te sales, ni nadie te saca. Ahora, tenemos que comprender algunas cosas. Entro al tema de hoy. Que hay algunas cosas que se ponen en el olvido. Como por ejemplo, ¿dónde dejaste algo en tu casa? Se te olvida, ¿no? ¿Y dónde está? ¿Y dónde lo dejé? Salmo 88, 11, verso 11 y 12 dice: ¿será contada en el sepulcro tu misericordia y tu verdad en el Abadón o en la muerte? ¿Serán reconocidas en las tinieblas tus maravillas? Ojo lo que sigue. ¿Y tu justicia en la tierra del olvido? La tierra del olvido. Dice: ¿será reconocido, será recordado tu nombre y tu justicia en la tierra del olvido? Dios no olvida, los que olvidamos somos nosotros. Y por eso es importante constantemente recordarnos, traer a nuestra memoria las bendiciones que Dios nos ha dado, lo que ha hecho por nosotros. Déjame decirte que solo la gratitud conserva una buena memoria, y solo la buena memoria mantiene la gratitud. Hacer cosas que hagan que nosotros no olvidemos la bondad de Dios y su justicia en la tierra del olvido. ¿Cómo así la tierra del olvido? ¿Te recuerdas cuando dice Deuteronomio? ¿Ah? Dice: nada más ten en cuenta, dice, de no olvidarte que fue Dios el que te bendijo cuando estés lleno de bendiciones. Quiere decir que hay un momento que puedes estar tan lleno de bendiciones que entras en la tierra del olvido. Y ahí en esa tierra del olvido ya no recordamos lo que Dios hizo por nosotros o lo que Dios ha hecho por nosotros y por nuestra familia. Es importante estar recordando constantemente y actuar en base a ese recuerdo. La gratitud, el buen recuerdo, la buena memoria, eso va de la mano. Dice el verso, el Eclesiastés capítulo 9, verso 4. Hay una esperanza para todo aquel que está entre los vivos, porque mejor es perro vivo que león muerto. ¿Cuántos dicen amén? Claro. Porque los que viven saben que han de morir, pero los muertos nada saben, ni tienen más paga, porque su memoria es puesta en el olvido. O sea, aunque nosotros nos esforcemos por ser lo mejor y hacer lo mejor, llega un momento en que seremos puestos en el olvido. No sé si me estoy explicando. Dice la escritura en el capítulo 8 de Eclesiastés, verso 10: asimismo he visto a los inicuos, inicuos sepultados con honra, mas los que frecuentaban el lugar santo, dice, fueron luego puestos en olvido en la ciudad donde habían actuado con rectitud. Esto también es vanidad o en vano. Por cuanto no se ejecuta luego sentencia sobre la mala obra, el corazón de los hijos de los hombres está en ellos dispuesto para hacer el mal. Es irónico, o no se entiende, que como personas haciendo iniquidad, que es un poco más allá del pecado, son sepultados con honor,
y personas que hicieron lo correcto sí son sepultadas, pasando al olvido, en la misma ciudad donde fueron de bendición. O sea que nada garantiza que alguien se acuerde de nosotros. Nada. Pero Dios nos tiene grabado en su mano. Pero Dios escribió nuestro nombre en el cielo. Pero Dios escribió un libro de memoria. Sin importar si alguien se acuerda o no de ti, lo que cuenta es que Dios jamás se olvidará de ti. Siempre te tendrá en su mente, en su recuerdo. Existirás para siempre. Hay cosas sin sentidos. En el verso 14, Eclesiastés 8, dice: hay vanidad que se hace sobre la tierra. En la versión 1960, que hay justos a quienes sucede como que hicieran obras de impíos. ¿A cuánto les ha pasado así? Dice: yo haciendo el bien y miren qué garrotea. Dice: y hay impíos a quienes acontece como que hicieran obras de justos. Digo que esto también es vanidad. En la versión Dios habla hoy, dice: y así se da en este mundo el caso sin sentido. Sin sentido de hombres que sufren como si fueran malos, y de hombres malos que gozan como que si fueran buenos. Yo digo que tampoco esto tiene que sentido. Conforme pasa el tiempo, vamos siendo olvidados. Por ejemplo, ¿tú te sabes el nombre de tus bisabuelos? Y de ahí venís. Yujo. Bueno, son parte de tu familia, existieron, fueron de bendición, engendraron a tus abuelos, que son los dos generales, ellos a tus padres, y ya fueron puestos ¿en dónde? ¿En dónde? En el olvido. Deportistas famosos, medallistas, laureles, buenas obras. Va a llegar un momento en este planeta en que gente de las nuevas generaciones no sabrán quién ha sido la Madre Teresa. No importa cuánto bien ha hecho, todos pasamos al olvido en algún momento. Generación como la mía, sabemos quién es Billy Graham. Otros no saben quién es Billy Graham. Para algunos pronto va a pasar al olvido. ¿Quién es Spurgeon? ¿Quién es Moody? Quedaron en el olvido. O sea, si tratamos de hacer lo mejor posible por perpetuarnos en la mente de los individuos, eso es vanidad, porque es en vano. Algunos lo recordamos porque aparecen en los museos, porque les hicieron una estatua, para que cuando alguien vaya pregunte y ese quién era o quién fue, y se cuenta una historia. Pero de lo contrario, ¿eso pasa qué? Al olvido. Pero ojo, deportistas, Billy Graham, todos los que hicieron algo, les hicieron un monumento, están en un museo, entonces se recuerda. Pero Dios no solo dice te llevo en mi mente, te dice te llevo en mis manos, te pongo en el cielo y te escribo en un libro. Aquella mujer que derramó el alabastro de perfume de mucho precio sobre Jesús, Jesús dijo: donde quiera que el evangelio se predique en todo el mundo, se hablará de lo que ella hizo para memoria de ella. Fue una orden de Jesús hablar de esta mujer que derramó un alabastro de perfume de mucho precio, que lo ungió anticipadamente para la sepultura. No dijo donde quiera que el evangelio se predique, recuerden que Pedro caminó sobre el agua, recuerden que Juan se recostó sobre mi pecho. Él dijo: donde quiera que vayan, van a hablar de esta mujer, dijo, y van a recordar lo que ella hizo. Y en ese mismo momento había gente criticándola, juzgándola por lo que había hecho. Yujú. Aquello por lo que te critican y te juzgan, quizás sea por lo que Dios te recuerde. Amén. Dios recuerda tus obras. Hebreos 6:10 dice: porque Dios no es injusto para olvidar vuestra obra y el trabajo de amor que habéis mostrado hacia su nombre, habiendo servido a los santos y sirviéndoles aún. A veces tenemos tanta hambre de reconocimiento
que lo único que estamos evidenciando es que nuestro ego está creciendo cada día más. Y que hemos dejado de hacer las cosas por la razón correcta. Recuérdense, servir no es de sirvientes, servir es de señores. Servir es un honor, no importa qué digan, cómo te presionen, si te juzgan, si caen mal, si te caen mal, sigue sirviendo. Porque la prueba del servicio viene cuando no te dan lo que esperabas que ibas a tener. Y tú dices, bueno, tengo que seguir mi camino sirviendo, sin importar el reconocimiento. Pero este mundo fue diseñado por los hombres para que el reconocimiento sea un alimento que puede convertirse en el veneno más grande que tenemos. No todo lo que comemos es bueno. Eso perjudica el alma. Él no es injusto para olvidar tu obra. ¿No te basta eso? ¿No nos basta saber que a Dios no se le olvida lo que hacemos y cómo servimos? Eso es suficiente alimento, no para el ego, para el espíritu. Por lo tanto, vas a servir, no importa qué pase, no te reconozcan, no te manden una carta, no estás en el grupito de WhatsApp. ¡Ay, se les olvidó mi nombre! Pero está escrito en las manos de Dios el tuyo. A ver, levanta las manos y a las tres di tu nombre de nuevo. Una, dos, tres, ya. Él recuerda ese nombre. Dice la palabra: no hay quien abra y cierre las puertas de su casa que no tenga su recompensa. Abrir y cerrar una puerta tiene recompensa. Jeremías 55. Y es por eso que debemos hacer lo que sigue acá. Preguntarán por el camino de Sión, hacia dónde volverán sus rostros, diciendo: venid y juntémonos a Jehová. ¿Cuántos se juntaron con Dios a través de Jesús? Dice: juntémonos a Jehová con pacto eterno que jamás se ponga. A ver, leamos. Que jamás se ponga ¿dónde? El pacto eterno que tenemos con Dios jamás se pondrá en el olvido. Tú sabes que a veces nosotros mismos olvidamos las promesas de Dios. Y cuando estamos en medio de una circunstancia, como que la memoria se reactiva y dice: recordate, hombre, Dios es bueno, Dios lo hizo una vez, Dios lo volverá a hacer. Ah, él ha dicho que por un camino vendrán contra ti, por siete huirán delante de ti. Él ha dicho que 1,000 caerán a tu lado, 10,000 a tu diestra, pero a ti no te tocarán. Y empiezan las promesas a venir, la memoria se refresca. Ah, cuando estás en un problema económico, recuérdate que Él juró bendecirte con abundancia y multiplicarte. Tienes que traer a la memoria todas sus promesas. Eso a Dios le agrada, porque lo estás honrando al pensar así, que Él no sabe fallar, no sabe cómo se hace eso. Hebreos, Deuteronomio 4:31 dice así: porque Dios misericordioso es Jehová tu Dios. Ojo, ¿lo podemos leer fuerte en las pantallas? Sigamos. No te dejará ni te destruirá. Dilo. Ni se olvidará del pacto que les juró a tus padres. Di conmigo: Dios jura y no olvida. Perdón. Dios está bajo juramento. ¿Violaría Dios su juramento? ¿Quedaría mal ante la corte? No sé si me estoy explicando esta mañana. El pacto que juró y no lo olvida. Estamos juntos con Dios en un pacto que Él no pone en el olvido. Hebreos capítulo 6, verso 13 al 14 dice: porque cuando Dios hizo la promesa a Abraham, no pudiendo jurar por otro mayor, juró por sí mismo diciendo: de cierto te bendeciré con abundancia y te multiplicaré grandemente. Bajo ese juramento estás tú. Salmo capítulo 20, Él hace memoria de lo bueno. Salmo 20 del 1 al 4, pongan atención a esto porque esto es un bombazo. Jehová
te oiga en el día de conflicto. El nombre del Dios de Jacob te defienda, te envíe ayuda desde el santuario y desde Sión te sostenga. Haga memoria de todas tus ofrendas y acepte tu holocausto. Te dé conforme el deseo de tu corazón y cumpla todo tu consejo. Pongan atención ahora. Él oye, defiende, ayuda, sostiene, recuerda, acepta, da y cumple. Son 8 verbos en tan pocas palabras. Por Dios santo. 8 verbos en tan pocas palabras. Te lo voy a recordar. Él oye, defiende, ayuda, sostiene, recuerda, acepta, da y cumple. ¿Qué tú más puedes pedir de Dios? Te oye, te defiende, te ayuda, te sostiene, te da, recuerda, te cumple. Con esos 4 versos podrías vivir el resto de tu vida. Cualquier duda que tengas del amor de Dios se resuelve en estos versos. Mira eso. A ver, todos lean eso, fuerte. Él oye, defiende, ayuda, sostiene, recuerda, acepta, da y cumple. Dale un fuerte aplauso a tu papá. Dios olvida lo malo y recuerda lo bueno. En Isaías capítulo 43 verso 25, les recomiendo que lean desde el 19 en su casa. Por el tiempo voy a ir directo. Dice: Yo soy el que borro tus rebeliones por amor de mí mismo. Ponga atención a esto. Yo soy el que borro. En algún lugar están escritas. Yo borro tus rebeliones por amor a mí mismo. Cuando yo leí esto dije, se supone que él debería borrar, sí, mis rebeliones por amor a mí. Y él dice, no. Voy a ser un poco más claro. Te amo, oh Jacob, te amo. Pero voy a borrar tus rebeliones por amor a mí mismo, dice. Y le digo, Señor, ¿por qué es por amor a ti que borras mi rebelión? Porque borrando mi rebelión puedo estar contigo. Él borra tu rebelión porque Él quiere estar contigo. Dice, ¿sabes qué? Voy a hacer un lado la rebelión, porque así me puedo acercar a ti. Cuando tú perdonas el pecado de alguien más, puede ser por amor a él o por amor a ti que querés estar con él. A veces la razón por la cual me ha tocado perdonar a alguien no es por amor a la persona, sino por amor a mí, porque lo necesito, lo quiero. Quiero que esté cerca. El pasaje es hermoso. No es por amor a ti este verso. En este verso él revela que él también perdona por amor a él. Si no te perdono, difícilmente me acerco. Pero si te perdono, me acerco y me agrada estar cerca de ti, dice el Señor. Mira. Y no me acordaré de tus pecados. Cuando yo estoy leyendo Hebreos 11 y leo los nombres de personas ahí con serias faltas y serios pecados, cuando yo me encuentro a David allí, cuando me encuentro a Sansón ahí, cuando me encuentro a Rahab ahí, yo vengo y me enfado leyéndolo. Usted sabe esa raíz a veces de legalismo que carga uno, ¿no? O de demasiada justicia, qué sé yo. Me enfadé, hablé con Dios y le dije, Señor, ¿y qué hace David aquí? Y se dice, ¿por qué no? ¿Y qué hace Sansón aquí? ¿Y por qué no? Y yo le digo, Señor, por todo lo que hicieron. Dice, ¿qué hicieron? Pues mira a Sansón con Dalila. Mira a David lo que hizo con Betsabé. Mira, y empiezo a tirarle todos los pecados de los hombres que están ahí.
Y él me dijo: ¿dónde aprendiste, me dijo él, de los pecados de todos ellos? ¿En el Nuevo Testamento o en el Antiguo? En el Antiguo, le dije. Ok. ¿Y no aprendiste también en el Antiguo que yo me olvidé de sus pecados? Yo no puedo inspirar, me dijo, al escritor a que escriba algo de lo cual yo no me acuerdo. Y después me dijo: ¿me lo vas a recordar tú a mí?, me dijo. ¿Me vas a recordar a mí lo que yo perdoné? Me tiré a llorar. Dije: Señor, no había entendido tu gracia. Yo sé de los defectos de David por la historia que se cuenta, pero en el Nuevo Testamento lo que aparece de David es que era un hombre conforme el deseo de su corazón, que haría todo lo que él manda. Eso es lo que aparece de él hoy. Porque si él lo borró y se olvidó, ¿cómo lo puede conversar? Si lo conversa, es porque no lo olvidó. Si lo escribe, es porque no lo borró. Por cuanto lo borró y lo olvidó, no lo inspiró a ser escrito de nuevo. Y ojo lo que sigue. ¿Ah? Tus pecados fueron borrados. Tu culpa fue quitada. La sangre del Cordero te limpió. Y tu nombre está escrito en los, no tus pecados, tu nombre. Punto. Y dice la escritura acá en Hebreos 11:32: ¿y qué más digo? Porque el tiempo me faltaría contando o recordando. ¿Puedo decir recordando en lugar de contando? Claro. Recordando de Gedeón, de Barak, de Sansón, ahí fue donde me enojé, de Jefté, de David, así como de Samuel y de los profetas, que por fe conquistaron reinos, hicieron justicia, alcanzaron promesas, taparon bocas de leones, apagaron fuegos impetuosos, evitaron filo de espada, sacaron fuerza de debilidad, se hicieron fuertes en batallas, pusieron en fuga ejércitos extranjeros. Las mujeres recibieron sus muertos mediante resurrección, mas otros fueron atormentados, no aceptando el rescate a fin de obtener mejor resurrección. Otros experimentaron vituperios y azotes, y a más de esto, prisiones y cárceles. Fueron apedreados, aserrados, puestos a prueba, muertos a filo de espada, anduvieron de acá para allá, cubiertos de pieles de ovejas y de cabras, pobres, angustiados, maltratados, de los cuales el mundo no era digno. Esto es lo que Dios piensa de esos hombres, y esto es lo que Él recuerda, y lo que al final dejó escrito. Escrito está. Y todos estos, dice, aunque alcanzaron buen testimonio. ¿Qué alcanzaron? A ver, ¿qué alcanzaron? ¿Qué es lo que te quiero decir hoy? Para cerrar es: Dios no recuerda tus faltas, Dios recuerda tus victorias. Dios no registra tus fracasos, Dios registra tu batalla ganada. Y eso es lo que deja escrito. Yo quiero que te vayas hoy de acá sabiendo que de todo lo malo que hemos hecho, no hay nada escrito ya. Y que Dios sigue escribiendo lo bueno que has hecho. Y aunque, dice, aquellos que en una ciudad hicieron lo correcto fueron puestos en el olvido, Dios no ha puesto en el olvido la obra de ninguno de ustedes, sino que han sido bendecidos por Él. No hay mayor bendición que saber que quedó escrito. No te atormentes por tu pasado. Delante de Dios ni siquiera existe. Y me dice Él: ¿cómo puedo inspirar a escribir lo que está escrito que ya me olvidé y lo borré? Que lo que quiero decir es: Dios no guarda todo en la memoria. Dios también borra cosas de la memoria. Y al final tu file está lleno de tus victorias de fe.
en su memoria. Lo demás, no sé qué le pasó, pero no está el archivo. Se desapareció para la gloria de Dios. Levanta tus manos. A las tres tu nombre. Amén. Una, dos, tres.

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3: Hola, mi gente. ¿Cómo están? Dios les bendiga a cada uno de ustedes ahí que nos están escuchando por Radio Vida. Desde Ecuador, Guayaquil, Ecuador, les saluda su amigo y su pastor Josué Vera. Y aquí tengo algunas palabritas que nosotros decimos aquí. A ver, ¿qué tal le suena? Por ejemplo, tenemos lo que dicen choro. Choro le decimos a los que son ladrones, a la gente que roba. Tenemos guambra, se le dice a los niños. Tenemos, por ejemplo, cacho, se le dice a un chiste que alguien pueda hacer. Sorocho, se le dice a lo malestar o enfermedad de la gente en la altura, que le da, le coge la altura, le decimos sorocho. Tenemos pipón, a la gente que tiene una barriga muy pronunciada. Hueca, un lugar donde venden ricas comidas, tal vez no lujoso, pero que son deliciosos. Todas estas palabras y mucho más encontramos aquí en Ecuador, que cada persona la puede decir y en otros países puede sonar diferente. Pero lo único que nos une, creo yo, a todas las naciones es el amor que hay en Cristo Jesús. Así que a cada uno de los que escuchan en Radio Vida, déjame decirte que no hay mejor lenguaje que ese lenguaje del amor. Aquel lenguaje que solamente Dios nos pudo enseñar a través de su palabra. Bendigo sus vidas y les vuelvo a decir que Dios les bendiga en gran manera. Bendiciones, saluditos de la rica y hermosa República del Ecuador.

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16: Hola, te saluda Federico Esparza
17: y Karina Crespo.
16: Te vamos a decir 7 palabras típicas de nosotros los venezolanos. Primero, pana.
17: Es un amigo, una persona simpática, un hermano de la iglesia y decimos, ahí viene mi pana.
16: Segundo, chévere.
17: Es algo divertido, cool, como cuando vemos una película, decimos, ay, esa película sí estuvo chévere.
16: Tercero, naguará.
17: Es una expresión de exclamación como, wow, oh Dios. Y decimos naguará de grande.
16: Cuarto, cónchale.
17: Es una palabra de negatividad, como cuando decimos voy tarde a la iglesia, cónchale, no saqué la nota que esperaba en el examen, cónchale.
16: Quinto, guácala.
17: Es cuando algo tiene un mal sabor, un mal olor y decimos guácala, qué mal olor.
16: Sexto, arrocero.
17: Es una persona que no ha sido invitado a una fiesta o a una reunión y decimos, ahí viene ese arrocero, ¿quién lo invitó?
16: Séptimo, Nietzsche.
17: Es un producto o algo de mala calidad o cuando alguien se viste sin combinar o un área que está mal combinada y decimos, eso sí está Nietzsche.
16: Nosotros los venezolanos tenemos un léxico muy, muy particular.
17: pero somos parte de una patria hermosa que lo que ha hecho es afianzarse a la fe de Dios y hemos visto al Dios proveedor, al Dios sanador, y algo que sí es una realidad en nuestro país es que no nos desanimamos con facilidad y no perdemos la esperanza.
16: Este es un mensaje para Radio Vida desde Valencia, Venezuela. Bendiciones para todos.
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21: Hola, te saluda Ariel Romero desde México. Quiero decirte que en México tenemos algunas expresiones muy curiosas para llamar a nuestros chiquillos, a nuestros niños. En algunas regiones les llamamos chilpayate, en otras huerco, en otras morro y en otras plebe. También cuando una cosa nos maravilla o es muy bonita o de muy buena calidad, decimos qué suave. En otras regiones decimos qué chido o qué padre. Y en las regiones fronterizas del norte decimos qué cool. También, para saludarnos cuando nos encontramos con algún amigo o un hermano, usamos diversas expresiones como piúbole, qué onda, qué tranza. Y en los estados fronterizos decimos ¡qué show! Bueno, los mexicanos mencionamos a Dios en nuestro himno nacional, diciendo que nuestro destino por el dedo de Dios se escribió. Y tenemos en nuestro escudo nacional un águila devorando a una serpiente. Seguimos siendo un país con énfasis en la familia, un país de industria y de lucha. Este es un mensaje para Radio Vida desde México. ¡Saludos!
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0: buenos días, 6 de la mañana ya con 42 minutos, ya son 6 de la mañana con 42 minutos, lunes, gracias a Dios por este día maravilloso, por esta semana número 35, bendito sea nuestro Padre Jehová, Baruch Hashem, alabado sea nuestro Dios por siempre y para siempre, gracias a nuestro Abba Padre. Con la oportunidad que nos da una vez más de poder estar aquí en la cabina de Radio Vida. 11:30, 9:10, 12:10 AM. Tres estaciones al aire. Compartiendo el mensaje de Jesucristo. Que Él es el camino, Él es la verdad y Él es la vida. También recuerda que estamos a través de Tuning Radio. 24/7, 365 días del año. Siempre compartiendo el mensaje de salvación. También estamos a través de internet www.radiovida1130.com. Acompáñenos, ayúdenos a compartir el Evangelio de Jesucristo, al que vive y reina por toda la eternidad. Para todo aquel que le recibe, dice la palabra del Señor, que tendrá vida, vida eterna. Estamos preparados para su venida. Todo aquel que le ha recibido, bueno, está listo para partir con el Rey de Reyes y Señor de Señores. Pero si tú no lo has recibido, hoy es el día de tu salvación. Hoy es el día en el cual tú puedes reconciliarte con Cristo. No hay otro camino. Dice la palabra del Señor que Él es el único por el cual nosotros podemos entrar a la presencia de Dios. El único que puede perdonar nuestros pecados por medio de su sangre preciosa que nos limpia y nos lava de todo pecado. Él es Jesucristo, al cual honramos y bendecimos. Cristo Jesús, nuestro Rey, nuestro Salvador. Agradecemos a usted que está conectándose, a usted que va a compartir palabra del Señor, la cual es viva y es eficaz. Dice Isaías 55 que Él la envía, da fruto y hace lo cual, para lo cual fue enviada. Milagros poderosos, sanidades, liberación por medio de la palabra, por medio de Cristo Jesús. Saludamos a nuestra hermana Mayra Castillo, que ya está ahí conectada desde Honduras. Bendiciones, hermana Mayra. Nuestra hermana Fanny Rosario, allá en el Bronx, Nueva York. Bendiciones, hermana Fanny.
1: Bendiciones. Dios les bendiga.
0: Gracias por unirse y por compartir. Hoy vamos a alcanzar almas. ¿Qué le parece a usted? Si usted tiene su teléfono, vea a nuestras pastoras. Ya están ahí conectadas y enviando mensajes a todo mundo. Porque hoy es el día de salvación de muchas personas. Vamos a predicar el Evangelio juntos. Vamos. Bueno, voy a presentar a mis pastores. Damos gracias a Dios, a nuestros apóstoles. Apóstol Vilma, apóstol José Rodríguez. Líderes, padres de esta casa, preciosa casa de Dios, USA Nashville, Tennessee. Compartiendo la palabra del Señor a todo el mundo. Dice el Salmo 89 en su versículo 15. Reina Valera. Honramos al Padre, al Hijo y al Espíritu Santo. Dice así la palabra del Señor: bienaventurado el pueblo que sabe aclamarte. ¡Wow! Ese somos nosotros, el pueblo que sabe aclamar a Jehová. Dice la palabra del Señor: andará a la luz de tu rostro, Señor. En tu nombre se alegrará todo el día, en el nombre del Rey. De nuestro Padre Celestial, andaremos a su luz y andaremos alegres todo el día. Hagamos a un lado las circunstancias y enfoquémonos al gozo del Señor. Pastora Landy, muy buenos días. Pastora Lulú, muy buenos días. Good morning. Qué alegría poder volver a estar aquí juntos.
2: Sí, amén. Bendiciones. Damos gracias a Dios por la oportunidad que nos dio de llegar acá a las cabinas, y gracias al hermano Miguel, que estuvo, verdad, de vacaciones la semana pasada. Dios restauró su fuerza como el búfalo. Amén. Nuestra hermana Luli también, damos gracias a Dios por su vida y que también estuvo de vacaciones.
1: Gloria a Dios.
2: Gloria a Dios, ya me tocará a mí. También damos gracias a Dios por nuestros apóstoles José y Vilma, que nos permiten ocupar estas cabinas, y a todos los que están conectados, los que se van a conectar, los que van a compartir, gracias porque está usted comunicando la palabra de Dios, la salvación. Amén, porque queremos, ¿verdad?, que ese día cuando venga el Señor en las nubes nos vayamos muchísimos millones y millones, como dice así Apocalipsis, delante de la presencia del Señor. Luli, Dios
1: amén,
2: bendiga.
1: Así es, muy buenos días tengan todos ustedes, mis amados hermanos. Gracias a Dios que ya nos permitió llegar a estas cabinas, a este su programa. Mis amados hermanos, gracias a nuestros apóstoles también y gracias a cada uno de ustedes que ya están conectados. La pastora Mayra desde Honduras, un saludo muy especial a nuestra hermana Fanny también, que ya está conectada. Gracias a Dios, ¿verdad?, por sus vidas y por todos ustedes que se van a seguir conectando, los que ya están conectados, los que se van a seguir conectando, los que nos están escuchando en la radio, por TuneIn. Y gracias a Dios, ¿verdad?, porque Dios es bueno, Él nos permitió un día más de vida y aquí estamos. Amén. Por su misericordia, por su gran amor, por su compasión, ¿verdad?, que tiene para cada uno de nosotros. Así que, mis amados hermanos, no se desconecten. Aquí Dios va a abrir nuestra mente, nuestro corazón a su palabra, al mensaje, amén, a ese alimento espiritual que nos trae, porque sabemos que su palabra es viva y eficaz, y sabemos, ¿verdad?, que es alimento para nuestra alma, para nuestro espíritu y también para nuestro propio cuerpo. Así que, amén, mis amados hermanos, aquí estamos con la ayuda del Señor para unirnos a sus peticiones, y recuerden siempre en sus promesas, sabemos que Dios es fiel y siempre nos responderá conforme a su bendita voluntad. Así que sean bienvenidos a este programa, mis amados hermanos, los que ya están en sus trabajos, los que van conduciendo, que el Señor los guarde, los proteja, que el Espíritu Santo los guíe siempre a toda verdad, ¿verdad? Y que tengan un maravilloso día escuchando la palabra del Señor y escuchando más de Él, porque es lo que estamos haciendo aquí, es de parte del Señor, amén. Así que, mis amados hermanos, aquí estamos con la ayuda de Dios, y sean bendecidos ahí donde están en sus hogares. Sabemos que la presencia de Dios también está con ustedes, sus necesidades, pongámoslas en las manos del Señor, amén.
0: Amén. Y bueno, vamos a iniciar, vamos a orar. Vamos a iniciar, saca tiempo para creer y crecer. Así orando es. Y dando gracias a Dios.
1: Amén.
0: En el nombre de Jesús.
1: Amén. Gloria a Dios. Dice la palabra del Señor en el Salmo 86. Dice: ten misericordia de mí, oh Jehová, porque a ti clamo todo el día. Alegra el alma de tu siervo, porque a ti, oh Señor, levanto mi alma. Porque tú, Señor, eres bueno y perdonador, y grande en misericordia para con todos los que te invocan. Escucha, oh Jehová, mi oración, y está atento a la voz de mi ruego. En el día de mi angustia te llamaré, porque tú me responderás. Amén. Padre bueno y maravilloso, en esta hora te adoramos y te bendecimos y te damos muchísimas gracias. Gracias, Padre, Hijo y Espíritu Santo. Padre del cielo, en el nombre que sobre todo nombre nos allegamos a usted. Primeramente dándote, Padre, gracias por a Pastor Alandi, por Pastor Miguel, por mi persona que nos has permitido, bendito Dios, estar nuevamente aquí en este lugar, estas cabinas, donde se alaba, se glorifica tu santo nombre, Padre, y donde exponemos, Padre bendito, cada petición de tu pueblo, bendito Señor. Muchas gracias por nuestras vidas. Te agradecemos, Padre, por tu compasión, tu misericordia que tienes para con nosotros y para con toda esta audiencia también, mi Señor amado. Muchas gracias, te damos también por nuestros apóstoles José y Vilma Rodríguez. Padre, te seguimos rogando, Señor, porque tú eres el único que lo puedes hacer, que los mantengas sanos, los mantengas fuertes, los mantengas llenos de salud, llenos de fuerza, rejuvenecidos como el águila, Padre, para que ellos puedan hacer trabajo con excelencia, todo lo que los dirijas, bendito Espíritu Santo. Muchas gracias te damos, bendecimos sus vidas, Padre, su generación también, bendito Dios, tú eres maravilloso y precioso, Señor. Hay gratitud en cada vida, en cada corazón. En esta hora, Señor, te agradecemos por sus vidas. También te damos muchas gracias, Señor, por nuestro presidente de esta nación. Gracias, bendito Señor, porque sabemos, Padre, que ese es tu Santo Espíritu el que lo guía a toda verdad, a toda justicia, Padre, para que gobierne, Señor. Ayúdale grandemente. Sea usted, Señor, el que lo esté dirigiendo. Espíritu Santo, toma el control de él, de su vida, de su familia, Padre, en el nombre de Jesús, de todas las autoridades que están junto a Él, bendito Dios, sea tu mano poderosa el que los sostenga y que los guíe a toda verdad a gobernar en el nombre de Jesús. Te damos muchísimas gracias y los bendecimos desde aquí, Señor, de este programa, de esta cabina, Padre. Desde aquí enviamos tu protección divina, tu bendición, Padre, que nunca les haga falta, porque tu bendición es la que enriquece y no añade tristeza con ella. Bendito Dios, los bendecimos en el nombre de Cristo Jesús. También te damos muchísimas gracias por nuestro gobernador, Padre, por todas nuestras autoridades que nos rodean en este estado, bendito Señor. Muchas gracias te damos, Padre. En el nombre de Jesús los bendecimos y te pedimos tu protección divina, Padre. Guíalos, Espíritu Santo, a toda verdad, Padre. En el nombre de Jesús te damos muchísimas gracias y gracias, Padre, porque ellos nos protegen también, nos cuidan y nos guían. Bendito Dios, gracias, Espíritu Santo. Muchas gracias también te damos por todas las escuelas, que todos los niños que ya regresaron, Padre, a las escuelas, Padre bendito. Gracias por los maestros, por todos los que trabajan en las escuelas, por todos los niños, todos los estudiantes, Padre, por todos los conductores de los autobuses, bendito Padre celestial, te rogamos y te pedimos tu protección divina, que los guardes, los protejas, Padre, y que todo plan del enemigo, todo lo que se interpone en el nombre de Jesús, lo reprendemos en el nombre que es sobre todo nombre de nuestro Señor Jesucristo. Padre del cielo, haz tu perfecta voluntad en cada escuela, glorifícate, Padre bendito, bendito ángel de Jehová, te damos gracias porque usted es el que acampa alrededor de cada persona, mi Señor amado. Muchas gracias te damos, bendito Dios, y te pedimos la protección, esa seguridad, Padre, en cada persona, en el nombre de Jesús. Gracias por todos los que conducen a la universidad también, Padre, por cada estudiante, protégelo, cuídalos, Padre, y guarda su entrada y su salida de cada uno de ellos, mi Señor amado. Gracias también te damos por todos los enfermos que se encuentran en los hospitales, en sus casas, en cualquier lugar donde se encuentren, bendito Dios, en el nombre de Jesús te pedimos, Padre. Padre, y enviamos tu poderosa y bendita palabra, Padre eterno, a cada enfermo, Señor, en el nombre del Señor Jesús, que sean sanos por las llagas de mi Señor Jesucristo, que reciban tu palabra, bendito Dios, sánalos, líbralos, Padre, de toda enfermedad. En el nombre de Jesús, gracias te damos por los doctores, por las enfermeras, por cada persona que trabaja cuidando a un enfermo, Padre. Fortalécelos, báñalos de tu favor y de tu gracia. Dale, Señor, paciencia y amor en el nombre de Jesús. Padre, glorifícate también en esas personas y úsalos grandemente, Padre, en el nombre que sobre todo nombre te lo rogamos y te lo suplicamos. Gracias te damos también por los ancianatos, por los orfanatos, Padre, glorifícate en esos ancianos, si están enfermos, sánalos, consuélalos, Espíritu Santo, llénalos de tu paz, Señor, llénalos de alegría, bendito Señor, y ayúdales, rejuvenécelos, Padre, como las águilas, dales fuerzas, bendito Señor, como las del búfalo. Muy en especial te doy gracias por el Señor John y su esposa, Señor, llénalos de fortaleza, dales fuerza, dales salud, Padre, en el nombre de Jesús. Glorifícate grandemente en todos esos ancianos, bendito Señor. Gracias también te damos, Señor, por esos internados de niños, bendito Dios, llénalos de tu pasión a todas esas personas que están a cargo de ellos, Padre, y ayúdales que sean instruidos, Señor, bajo tu palabra, bendito Señor, para que nunca se aparten de ti, bendito Señor. Gracias por esos niños, Señor, los bendecimos con tu paz, con salud, Padre, en el nombre de Jesús. Glorifícate, suple cada necesidad que hubiere, Padre amado, porque usted lo puede hacer, mi Señor Jesucristo. Te rogamos y te suplicamos que tengas cuidado de ellos. Guárdalos, líbralos, Padre, de todo peligro y de todo mal, porque usted lo puede hacer, sí, Padre. Por eso te lo rogamos, bendito Señor. Muchas gracias, Espíritu Santo, porque usted está con ellos, bendito Dios. Gracias, Señor. En el nombre de Jesús te doy muchas gracias, bendito Padre celestial. Te agradezco por el cuidado que les das, Señor. Mil gracias, Padre. Gracias, Señor, en el nombre de Jesús de Nazaret. Muchas gracias te doy, Señor, por las cárceles, también por todos esos internados de cárceles, bendito Padre celestial. Te ruego y te pido, Espíritu Santo, que convenza, Señor, a cada persona que está justo e injusto, perdónalos, Padre, y ayúdales, Padre, a que salgan de esos lugares, bendito Dios, libres, Padre, para alabarte, para glorificarte, para testificar tu poderío y tu grandeza, de que tú eres grande y poderoso, Señor, y que tú cambias todas las cosas cuando te creemos y cuando te aceptamos en nuestro corazón, Señor. Gracias, bendito Dios, ayúdales, bendito Padre celestial, a ellos, a sus familiares, llénalos de tu gozo y de tu paz, Señor, y en toda situación adversa, en toda angustia, que ellos clamen a ti, porque tú eres el que respondes, sí, bendito gracias. Señor, muchas gracias te damos, Padre, por todo el mundo y su plenitud, Padre, porque tú eres el creador de todo, Padre, de lo visible e invisible. Muchas gracias, Padre, por tu creación, te agradecemos todos los beneficios, Señor, que nos das en el nombre de Jesús. Muchas gracias, Padre, mil gracias, Padre, Hijo y Espíritu Santo, en el nombre de Cristo Jesús, amén.

Alaben el nombre de Jehová, porque solo su nombre es enaltecido. Su gloria es sobre tierra y cielo. Él ha exaltado el poderío de su pueblo. Alábenle todos sus santos, los hijos de Israel, el pueblo a él cercano. Aleluya. Padre bueno y maravilloso, te exaltamos, te glorificamos y te damos honor y gloria a usted. Padre, en esta hora nos unimos dándote muchas gracias, bendito Padre Celestial, por esa nación santa, por esa nación escogida, bendito Padre Celestial. En el nombre que es sobre todo nombre, te damos muchas gracias, Padre, por ese sacrificio que hizo tu Hijo Jesucristo en la cruz del Calvario, por esa nación y por nosotros también. Gracias, Padre, Hijo y Espíritu Santo, en el nombre de Jesús. Muchas gracias, Padre. Te pedimos por la paz de Jerusalén. Te damos gracias por todas sus autoridades, Padre. Te damos gracias por cada persona que habita en Israel. Bendito Dios, por el extranjero y por los que son de ahí también, Padre del cielo. Muchas gracias. Te pedimos. Salva a todos los que no son salvos, bendito Señor. En el nombre de Jesús te damos muchas gracias y te seguimos rogando y suplicando tu protección divina, Padre, para ellos. En el nombre que es sobre todo nombre, te damos muchas gracias, bendito Señor, que ese vallado de ángeles acampen siempre alrededor de ellos. Muchas gracias porque usted no duerme guardándolos, cuidándolos y protegiéndolos, Padre. Gracias por tus promesas que son fieles y verdaderas, bendito Señor. Muchas gracias, bendecimos a Israel, bendecimos esa tierra santa, esa tierra bendita, esa tierra, Señor, que fluye leche y miel. Bendito Dios, gracias, Padre, por todos los beneficios que les das a ellos y a nosotros también. Muchas gracias te damos, los bendecimos y te pedimos por la paz de Jerusalén en el nombre de Cristo Jesús. Amén.

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5: ¡Aleluya! ¡Oh, Señor!

0: Y bueno, ya estamos de regreso, gracias al Señor por este día maravilloso, lunes. Ya estamos en el día 24 de agosto 2026. Este es el día que el Señor ha hecho. ¿Qué vamos a hacer? Alegrarnos y a gozarnos en Él, en su presencia, en su palabra. Damos gracias al Señor por este fin de semana que vivimos maravillosamente, precioso, poderoso. Saludamos a nuestro hermano Lucas Raimundo, que ya se conectó. Buenos días,
1: bendiciones, Lucas.
0: Gracias por conectarse. Nuestra hermana Dayana Catalán también está ahí conectada. Nuestra hermana Morenita García. Buenos días.
2: Bendiciones.
0: ¿De dónde nos sintoniza? Buenos días. Nuestra hermana Mari García también ahí está ya conectada. Pastora Juanita Inés, bendiciones. Gracias. Y bueno, nos está pidiendo las mañanitas. ¿Para quién? Para nuestra hermana Maylin. Hermana Maylin Chinchilla.
1: Oh, gloria a Dios.
0: Vamos a orar. Vamos a orar, Pastora Lulú, y vamos a escuchar las mañanitas.
1: Amén. Padre de la gloria, en el nombre de Jesús te adoramos y te bendecimos y te damos muchas gracias por nuestra hermana Maylin Chinchilla. Bendito Dios, muchas gracias por un año más de vida que le das, bendito Padre Celestial. Síguela llenando de tu pasión, de tu amor, de salud, bendito Padre Celestial, en el nombre de Jesús. Dale largura de vida en el nombre de Jesús, que siempre buscando tu rostro, buscándote, obedeciéndote y sirviéndote, Señor, la bendecimos. Desde aquí enviamos tu protección divina y tu bendición, Padre. La bendecimos en el nombre de Jesús. Llénala más y más de ti, Señor. Que tu pasión siempre sea es tú, mi Señor amado. Muchas gracias. Nos gozamos, Señor, de que esté cumpliendo un año más de vida. En el nombre que es sobre todo nombre, te damos muchísimas gracias y te agradecemos. Nos gozamos, Padre, en el nombre de Jesús. Muchas gracias, bendito Dios. Gracias por ella, por toda su familia, por su esposo. Bendito Señor, gracias por esta familia ejemplar, Padre. Muchas gracias, Señor, en el nombre de Cristo Jesús. Te bendecimos, Padre. Y te damos muchísimas gracias por la familia de mi hermana Maylin. En el nombre de Cristo Jesús, amén.

0: Ahí está la mañanitas para nuestra hermana Maylin Chinchilla, quien está cumpliendo años. Esperamos nuestro pastel, nuestros tamalitos. Sí. Gracias. Y también para todos los que están cumpliendo años.
1: Feliz tamalita.
2: Sí, amén. Gloria a Dios.
1: Tiene bastante
2: bendiciones, Maylin. Muchas felicidades.
1: Amén, amén.
0: Gracias. Gracias por enviarnos los tamales y el pastel. Gracias también. Bueno, enviamos un abrazo muy caluroso a todos los que cumplen años, con todo respeto y cariño, con el amor de Jesucristo, que Dios les siga añadiendo mucha salud, pero mucha salud a su vida, a sus años, ¿verdad? Gracias por compartir ese tiempo maravilloso. Saludamos a nuestra hermana Yasmín Correa, bendiciones.
2: Bendiciones, hermana Yasmín.
0: Dice, agradecida con Dios por Radio Vida. El Espíritu Santo está ahí en cabina y en cada uno
2: amén,
0: de nosotros.
2: Así es, sí, señor.
0: Amén, así
2: amén,
0: es.
2: Amén, así es, gracias a Dios.
0: Hemos sido sellados con esa presencia poderosa del Espíritu Santo de Dios. Nuestra hermana Yolanda Hernández, allá en México.
1: Bendiciones, suegra, Dios le bendiga. Ya de vuelta.
0: Sí, amén, gloria a Dios.
2: Oh, tu suegra.
0: Esperamos un peje lagarto. Ah, no.
1: Sí, un peje lagarto.
2: Bendiciones, hermana, que Dios me la bendiga.
0: Bueno, para todos los que no conocen el, porque dirán los hermanos, ¿qué es un lagarto? ¿Qué es? No, es un pez, ¿verdad, Pastora Landy? Es un pez en forma de como un lagarto, pero no es un lagarto. Es un pez muy sabroso, muy rico, tradicional allá en el estado de Tabasco.
1: Están en ayuno las hermanas.
0: Ay, santo, perdón. Bueno, ya, compartí algo porque me imagino que muchos no saben qué es esa comida tradicional de Tabasco, muy sabrosa, se la recomendamos. Vamos a orar por la petición de nuestra hermana Mari García, quien está pidiendo oración
1: por Miguel,
0: por
1: no.
0: Reina, por y,
1: Reina
0: Ramiro.
1: Y Ramiro.
0: Dice, por sanidad Reina. De ella que está en México y él está aquí, o sea, Ramiro está aquí, su esposa o su no sé quién será, Reina está allá en México. Vamos a orar por la sanidad.
1: Por Reina y Ramiro, amén.
0: Sí, Señor.
2: Padre Celestial, en el nombre de Jesús nos unimos, Señor, a nuestra hermana Mari, en el nombre de Jesús, por su petición, Padre, rogándote y suplicándote, Padre, por la salud de Reina y Ramiro, en el nombre de Jesús, reprendemos, atamos y mandamos fuera de esos cuerpos toda enfermedad, Padre, en el nombre que es sobre todo nombre, enviamos tu bendita palabra a México y aquí también, bendito Señor, en el nombre poderoso de Jesús, que sean sanos, que tu palabra sea aceptada, sea recibida en esos cuerpos así y que sean sanos en el nombre del Señor Jesucristo. Padre, gracias. Tu palabra dice que si alguno está enfermo, llamar a los ancianos de la iglesia y ungiéndole con aceite serían sano el enfermo y si estuviera en pecado le serían perdonado. Bendito Dios. Enviamos tu poderosa y bendita palabra para cada cuerpo de sus vidas.
0: Sí,
2: en el
0: señora.
2: Nombre de Jesús, que reciban esta palabra y que sean
1: sí,
2: sanos
1: señora,
2: para
1: sí,
2: tu gloria. En el nombre de Cristo Jesús. Amén.
0: Amén, amén. Saludos a nuestra hermana Catarina Rodríguez. Buenos días, amén. Hermana Catarina. Está pidiendo oración
2: amén.
0: Por su hijo Junior.
2: Amén. Gloria a Dios.
0: Junior.
2: Padre del cielo, en el nombre de Jesús, tú conoces el corazón de esta madre y nos unimos a ella, bendito Dios. Tu palabra dice que si dos en esta tierra se ponen de acuerdo pidiendo algo, usted lo haría, mi Señor. Ten compasión de este corazón, bendito Dios, y nos unimos, Señor, a nuestra hermana rogándote por su hijo Junior. Usted conoce cada necesidad que tiene. Padre, suple cada necesidad. Si está enfermo, sánalo. Si necesito, Padre. Algo más en el nombre de Jesús, súplelo, Padre eterno, porque usted lo puede hacer, te lo rogamos y te lo suplicamos en el nombre del Señor Jesús. Bendecimos a Junior con salud, con tu paz, Padre, en el nombre de Jesús, y que con cada necesidad, Señor, suplida en el nombre que es sobre todo nombre de Cristo Jesús. Amén.
0: Amén, amén,
1: amén, amén.

y nos libró de toda ruina. Así es que hemos sido libertados, sanados, en el nombre de Jesús. Echamos fuera el cansancio, echamos fuera el desánimo, echamos fuera esas preocupaciones, dudas, incertidumbres, en el nombre de Jesús, fuera. Y nos gozamos en la presencia del Señor, que es maravillosa, es preciosa esa presencia de Dios dentro de nosotros.

0: Si usted ya está ahí en la oficina, en el trabajo, bueno, pues quiere danzar, dance, porque para el Señor, danzar, cantar, pero hagámoslo con el corazón agradecidos con nuestro Padre. Dice nuestra hermana Mayra Castillo, oramos juntos por dos pastores que están viviendo momentos de angustia financiera. Vamos a orar, pastora Lulú, por estos pastores. Echamos fuera esa angustia en el nombre de Jesús.
1: En el nombre de Jesús nos unimos a tu sierva, Padre Mayra Castillo, y toda la audiencia, sí, bendito Señor. Padre Celestial, rogándote y suplicándote, primeramente dándote gracias, Señor, por esta situación. Sabemos, Padre, que en toda angustia, que en toda prueba, tu palabra es fiel y verdadera. Tu palabra dice que cuando pasemos por las aguas no nos ahogaremos, Señor, por el fuego no nos quemaremos, Padre, porque usted tiene cuidado de nosotros, Padre, y también tiene cuidado de estos pastores, Señor. Sé, Señor, que este proceso que tú has permitido que pasen, Señor, saldrán en victoria, Padre, y en esta hora te damos muchas gracias por estos pastores, Señor. Sabemos que usted es su proveedor, Señor. Ayúdales a esperar en ti, bendito Padre Celestial. Te damos muchas gracias por ellos, por sus familias, por sus iglesias, bendito Padre Celestial. Gracias por esas congregaciones, bendito Señor. En el nombre de Cristo te doy muchas gracias y te rogamos, Padre, que proveas cada necesidad, Señor, que tengan, muy en especial esta necesidad económica. Señor, que nuestra hermana, nuestra pastora Mayra, Señor, suplica a usted, Señor, y estamos unidas en esta petición, Padre. Nos unimos a esta petición en el nombre del Señor Jesucristo. Provéeles, Padre. Usted es su proveedor de proveedores, bendito Dios. Y que nada les falte a estos siervos tuyos, mi Señor amado. Gracias, bendito Dios. Los bendecimos y te rogamos, Padre, que sea usted su proveedor hoy y siempre. En el nombre de Cristo Jesús, llénalos de tu gozo, de tu paz, de tu paciencia. Y ayúdale, Padre Santo, a esperar siempre en ti. En el nombre de Cristo Jesús. Amén.
0: Amén. Amén. Saludos a nuestra hermana Marisol Pérez. Good morning, bendiciones, hermana.
1: Bendiciones,
0: Marisol.
1: Mari.
0: Y bueno, vamos a dar un reporte de lo que vivimos este fin de semana. Tenemos anuncios, gloria a Dios. Encuentro con el tabernáculo. Amén. Este jueves, ya 27. Jueves. Wow, santo Dios. Qué rápido se pasa el tiempo. Esperamos este jueves, pastora Dani.
2: Sí, jueves 27 desde las 12, ¿verdad?
1: Sí.
2: Del mediodía, y se ha extendido el horario hasta las 8 de la noche. Damos gracias a Dios. Y van a haber unas presentaciones, van a haber presentaciones que ya están en los tickets. Ya los tenemos aquí en la iglesia, están por aquí para que venga usted, si no puede usted hacerlo por internet. Para que venga y los recoja aquí directamente con Casa de Dios, 3030 Dickerson Pike.
0: Amén,
2: aquí
0: amén.
2: Estamos hoy, ¿verdad? Hasta las 3 de la tarde, desde las 8 hasta las 3 de la tarde van a estar acá las hermanas, los hermanos, así que usted puede pasar por su ticket. Yo lo tenía por aquí, pero ya se
0: ayer, me aquí está. Ayer estuvimos compartiendo los tickets para que usted pueda invitar a más personas.
2: Amén, amén.
0: Es gratuito, totalmente gratuito. No es para que usted compre nada, no. Esto es gratuito. Gracias, solamente es una invitación, ¿verdad? Para que usted pueda venir y entrar. Recuerde que, bueno, aquí en Casa de Dios, todo el Santuario Mayor, lo que nosotros le llamamos Santuario Mayor, va a estar lleno con lo que van a utilizar nuestros hermanos, ¿verdad? Compartiendo el tabernáculo de Dios. Les esperamos, recuerde, este jueves de 12 hasta las 8.

0: 8 de la noche. Dice, viva una experiencia inmersa con la exposición del tabernáculo, una representación del día de la expiación y una presentación que conecta cada elemento del tabernáculo con el Evangelio de Jesucristo. Todos están invitados, desde el más pequeño hasta el más adulto. Y es una enseñanza poderosa, Pastora Landy, Pastora Lulú.
1: Así es, amén.
0: O sea, es una obra que va a estar representada por personas, por hermanos que vienen desde Corea y nos van a estar mostrando todo lo que conforma el tabernáculo, ¿verdad? Es algo poderoso que nosotros necesitamos saber, ¿verdad? De qué es lo que estamos hablando, qué es el Evangelio. Porque desde ahí ya se nos venía mostrando Jesucristo, desde el tabernáculo, ¿verdad? Así es que les esperamos este jueves de 12 del mediodía a 8 de la noche. Saludos a nuestro hermano Luis Galicia. Bendiciones, hermano Luis. Dios te bendiga.
2: Amén. Bendiciones, bendiciones.
0: Dice que él pide oración para que Dios moldee su carácter. Wow.
1: Amén.
0: Bueno, primeramente hay que confesar a Cristo para que Él entre a nuestra vida y Él empiece a moldear nuestro carácter, ¿verdad? Porque nosotros no podemos hacer nada, Pastora Randy. El único que lo puede hacer es Jesucristo. Así, así es que vamos a orar y recibe a Cristo como tu Señor y tu Salvador.
1: Sí,
0: Luis Galicia.
1: Y su familia para que lleguen los caminos.
0: Amén. Vamos. Amén.
1: Bendito Dios, en el nombre de Jesús te damos muchas gracias, Padre, por nuestro hermano Luis Galicia, en el nombre que es sobre todo nombre, nos unimos y nos allegamos a usted en el nombre poderoso de Jesús. Bendito Dios, mira tu hijo. El Señor desea que usted moldee su carácter. Espíritu Santo, trabaja en su corazón, en su mente, en todo su ser, y ayúdale grandemente, Padre. Moldea su carácter, bendito Dios, que tenga tu carácter, bendito Señor Jesucristo. Gracias te damos, Señor. Ayúdale a ser sensible a tu palabra, Señor, en el nombre de Cristo Jesús. Ayúdale a guardar tus mandamientos. También te rogamos por su familia, por su hogar, bendito Dios. Tu palabra dice, cree en el Señor Jesucristo y serás salvo tú y tu casa, Padre. Sabemos que la salvación ha llegado en ese hogar, Padre del cielo. Él es salvo, bendito Dios. Ayúdale a toda su familia que llegue a tu camino, porque tú eres el camino, la verdad y la vida, Padre. Y nadie irá al Padre si no es por usted, mi Señor Jesucristo. Ayúdales a que ellos crean en usted, bendito Dios. Espíritu Santo, trabaja en cada vida, en cada corazón, y ayúdales, Padre, que se rindan cuerpo, alma y todo su ser a usted, Padre, que ellos te amen con toda su mente, todas sus fuerzas y con todo su ser, bendito Dios, que sean esos tales adoradores que usted busca en espíritu y en verdad. Gracias te damos por nuestro hermano y su familia, Padre. Ayúdales grandemente, bendito Dios, en el nombre de Jesús. Báñalos de ti, mi Señor amado, de tu, del fruto de tu espíritu, Señor. Llénalos de tu gozo, de tu paz, de tu paciencia, de tu benignidad, Señor, en el nombre de Cristo Jesús. Y moldéalos, Padre, porque que tú eres el alfarero, tú lo puedes hacer de nuevo, moldéalos a tu imagen en el nombre de Cristo Jesús. Amén.
0: Amén, amén.
2: Amén.
0: Y bueno, hermano Luis Galicia, te recomendamos hacer tu estudio de hogar. Aquí está, mira, aquí tenemos el estudio.
1: Sí,
0: puedes empezar a hacer tu estudio ahí en tu casa, con tu familia, reúnete. Es bien importante que nosotros podamos hacer el estudio en casa, para reunirnos como familia. La presencia de Dios, la palabra de Dios abunda en nuestros hogares.
1: Sí,
0: si tú no lo tienes, te lo vamos a enviar. Solamente llama por WhatsApp, envía mensaje de texto al 615-238-4132. Ahí te estarán enviando el estudio de esta semana, número 35. Lo puedes hacer cualquier día de la semana, cualquier hora. Lo más importante es que lo hagas con tu familia. Amén.
2: Así,
0: y para todos los que no lo tuvieron, bueno, se los enviamos. Recuerde, 615-238-4132 a través de WhatsApp.
2: Amén, amén.
0: Pastora Landy, tenemos el encuentro de damas.
2: Ya listas y preparadas. Y por eso le decía, estamos ayunando, están todas las mujeres, estamos en ayuno, estamos en oración, declarando que eso ya está allí preparado para nosotras. En el nombre de Cristo Jesús. Amén, amén. Así es, así es. Y yo también quiero compartir que el viernes estuvimos en la vigilia, fue gloriosa.
1: Gloria
2: damos gracias a Dios por la palabra, por todo lo que le sucedió allí. Estuvimos en el lobby 2, gracias hermano Miguel, porque pues verdad
0: gloria
2: nos dio la autorización para estar de ese lado. Y estaba eso, una presencia tan hermosa.
0: Sí.
2: Igual el domingo, ayer, ¿verdad? Todo el día damos gracias a Dios porque Dios se sigue derramando.
1: Así es, amén.
2: Amén, en cada servicio. Dios sigue haciendo milagros. Amén, amén. Amén. Él está haciendo milagros, Él está haciendo sanidades. Sí, y sabe que estábamos compartiendo la palabra y fue, a ver, yo te voy a decir, fue en Marcos capítulo 5:24. Y dice, fue pues con él y le seguía una gran multitud y le apretaban. Pero una mujer que desde hacía 12 años padecía de flujo de sangre y había sufrido mucho de muchos médicos y gastado todo lo que tenía y nada había aprovechado, antes le iba peor. Cuando oyó hablar de Jesús, vino por detrás entre la multitud y tocó su manto. Porque decía, si tocare tan solamente su manto, seré salva. Y enseguida la fuente de su sangre se secó y sintió en el cuerpo que estaba sana de aquel azote. ¡Wow! ¡Wow! Y lo que aprendimos fue esto, que ella fue sana de un azote. Eso era un azote lo que ella tenía. Entonces, ¿verdad? Hay gente, ¿verdad?, que está siendo azotada, que está siendo atribulada, y nosotros como hijos de Dios tenemos que ayudar a esas personas. Tenemos que orar por ellas, tenemos que interceder por ellas. Es lo que hacemos acá, saca tiempo para creer y crecer.
1: Así es.
2: Que usted llama, usted pone su oración y usted creyendo que Dios lo va a hacer, ¿verdad? Porque dice la palabra que unánime juntos, ¿verdad? Así en un mismo espíritu, en un mismo sentir, estaban cuando Pedro fue sacado de la cárcel.
1: Así es,
2: tenemos que ponernos en un mismo espíritu, en un mismo sentir. A veces le da pena a las personas. Esta mujer no le dio pena, no le dio vergüenza. Ella buscó al maestro, buscó al Señor. Nosotros tenemos que buscar al Señor. No tenemos que esperar que vayan por nosotros. Mire, yo sé, ¿verdad? Cuando tú aceptas a Cristo, ¿verdad? Mucha gente, ¿cómo ha aceptado a Cristo? ¿Verdad? Es porque Dios te ha llevado, porque Dios te ha traído, o porque alguien ha ido a evangelizar a tu casa. Pero cualquiera que sea el caso, nosotros ya somos hijos de Dios y tenemos que ayudar a otras personas.
0: Amén.
2: Y si usted está pasando una tribulación, un problema, un azote, usted tiene que venir a los pies del Señor. Era una enfermedad, hermano Miguel, 12 años tenía esa mujer enferma. Lo débil que ella estaba, porque sabemos, ¿verdad?, que el periodo de la mujer pues son 3 días, máximo 5, y esta mujer tenía 12 años, años, o sea, estaba completamente débil y había gastado todo lo que tenía. Hermano y hermana, tal vez estamos pasando una situación difícil, pero vengamos al Maestro, vengamos a Él, y ¿sabes lo que me gusta? Es que nuestro Señor Jesucristo, Él se iba en la madrugada a hablar con el Padre. Amén. Y allí yo creo que él tenía horas de conversación con el Padre, que cuando salía y cuando salió, y esta mujer solo lo tocó, no hizo nada. Jesús no hizo nada, pero claro, Jesús se voltea y dice, oh, ha salido poder de mí, ¿verdad? Él lo pensó en su mente porque le dijo, ¿quién me ha tocado? Y todos los demás, pero maestro, pero si aquí todo mundo, o sea, pero hubo alguien que me tocó con fe. Eso necesitamos, tocar con fe al Señor, ¿verdad? Cada vez que vengamos delante de su presencia, orar, clamar con fe, que vamos a recibir lo que estamos esperando. Usted y yo como hijos de Dios, y si a lo mejor usted apenas y empieza en los caminos del Señor, pues únase con estos viejos para que usted también venga. Amén. Y tenga esa fe crezca, aumente en usted. Pero tenemos que buscar. A ella no le importó porque esa mujer era rechazada. Mire, en ese tiempo cuando una mujer tenía, era un flujo de sangre, o sea, la tomaban como era una persona inmunda, que no podía acercarse ni tocar a nadie. Por eso ella dijo, si tan solo tocar el borde, tan solo tocar el borde, seré sano, seré sana. Así que usted, amén, eso es fe. Así que usted acérquese al Señor, ponga una petición, que el Señor ya se la está contestando desde el momento que usted la está pidiendo. Ya nosotros nada más vamos a reafirmar lo que usted está creyendo, lo que usted está confiando, lo que usted está confesando. En el nombre poderoso de Cristo Jesús. Y eso es lo que me encanta de Apocalipsis, porque en Apocalipsis vemos la manifestación. Oh, hermano, esta tierra es pasajera, estamos de pasada. solo de pasada, cuando vengan las bodas del Cordero, hermanos, seremos, vamos a ser arrebatados nosotros. Dice, primero los que hayan dormido y después los que estemos vivos y seremos transformados y llevados y a las bodas del Cordero. Eso va a ser hermoso, hermano. Amén. Antes sí. De, ¿verdad? Porque Apocalipsis dice que ellos, los 24 ancianos, se quitan esas coronas y las ponen delante del Señor, se arrojan delante de la presencia, y es lo que tenemos que hacer constantemente, arrojarnos delante de la presencia del Señor. Es una práctica que tenemos que hacer. Cada servicio es una práctica. Amén, amén. Cada servicio es una práctica. Cada encuentro, amén. Cuando vamos con el maestro, es un cambio, hermano, en ciertas áreas, porque yo hace años yo decía, Señor, yo no lo puedo ver, pero sabes, sí, el Espíritu Santo te ayuda a verlo. El Espíritu Santo te ayuda a verlo, pero es cuando vamos a estos encuentros, cuando vamos a este lugar y nos apartamos, ¿verdad?, delante de su presencia y Él nos habla. Es el Señor a través de cada persona, amén, que se prepara también, que está en ayuno. Por eso ahorita las mujeres estamos en ayuno. Y aunque tal vez la mujer esté en otro país, también está en ayuno. Así es, sí, acompañándonos, intercediendo, clamando para que el Señor nos transforme. Y mire, mientras usted ora por uno, ¿verdad?, usted recibe lo que usted está pidiendo, lo que usted necesita, porque usted no sabe, no sabe lo que usted necesita. El único que lo sabe es nuestro Dios. Así que si usted está intercediendo por este encuentro, está en otro país, tenga la seguridad que lo que usted está esperando lo va a recibir. Amén. En el nombre de nuestro Señor Jesucristo. Amén. Para que Él sea glorificado y para que usted dé testimonio. Y es algo importante, hermano Miguel, hermana pastora Luli, sabe que tenemos que dar testimonio, no nos podemos quedar callados, no nos podemos quedar callados. Viene una mujer, ¿verdad?, esta semana. Yo doy gracias a Dios porque a Dios te pone la persona, ¿verdad?, que necesita. Y con el poder del Espíritu Santo que está en nosotros, el Espíritu Santo está en nosotros, nosotros podemos ministrar a las personas. Mire, hermano, porque si nosotros no estamos llenos, nosotros no tenemos palabra, nosotros no tenemos comunión con el Padre, no podemos hacer nada. No podemos hacer nada. Y esta mujer llega muy triste, hermano, por una situación que no la voy a decir, que ha pasado en ella. Y pero Dios, ¿verdad? Gracias a Dios. Fue sábado, hermano Miguel. Y el sábado en el local de nosotros es un movimiento todo el día. Bueno, pero en ese momento el Espíritu Santo, que es tan, que lo sabe todo, ajá, dio un tiempo para que yo pudiera estar con ella y no viniera nadie en ese momento y pudiéramos hablar y también orar, clamar al Señor, porque nosotros, ese es nuestro trabajo. Nosotros tenemos que animar a los que están pasando situación, nosotros tenemos que unirnos en oración, nosotros tenemos que interceder y librarlas. Mira, y había recibido en la vigilia esa palabra de ese azote y yo pude orar por esa persona y decirle, tú eres libre de tu azote en el nombre poderoso de Cristo Jesús. Hermano, pero si no hubiera venido a la vigilia, no tuviera nada. Lo mismo si ayer, por ejemplo, hoy me toca ministrar, y si yo ayer no vengo a recibir, ¿qué voy a tener? Mire, hermano, por lo menos si usted sale de vacaciones, yo que creo que el hermano Miguel estaba conectado todo el tiempo. Amén, amén. Y sabe, conéctese que algo, ¿verdad?, una palabra que Dios le dé, que le ministre a usted. Usted puede ministrar a otra persona, usted puede ayudar a otra persona, porque hermano y hermana, como dice nuestro hermano, solo nada podemos hacer. Tiene que ser con ayuda del Señor y del Espíritu Santo. Amén. Así que agarrémonos del Señor, no sé cuál sea la circunstancia, la situación, lo que usted está pasando, pero agárrese del Señor, agárrese de Él, confíe en Él. Como esta mujer del flujo de sangre, ella dijo, si tan solo tocare, hermano, nosotros podemos tocar, y más que tenemos a Cristo. Tenemos a Cristo en medio, tenemos al Espíritu Santo, como ayer nos enseñaban a mediodía, tenemos al Espíritu Santo. No podemos estar, ¿verdad? O sea, sí, bueno, van a venir las situaciones, pero no nos quedemos ahí. Confesemos sanidad, confesemos liberación, confesemos que las cadenas se rompen, confesemos que salimos, confesemos que somos libres. En el nombre poderoso de Jesús, amén. Y oremos, oremos por las personas que tienen, vamos a orar ahorita, Luli, sí, por personas que tienen cita con migración o cita en la corte. Sí, vamos a orar para que Dios obre milagros extraordinarios y que estas personas sean libradas y que se haga la voluntad de Dios.
0: Amén.
2: Vamos, Luli, a orar por estas personas.
1: Amén, Padre del cielo, en el nombre de Jesús, nos unimos, Padre, a toda esta audiencia y a nosotros, Padre, nos unimos en un mismo espíritu, Padre, en el nombre de Jesús. Tu palabra es fiel y verdadera. Tu palabra dice que todo lo que pidiéramos al Padre en tu nombre, usted lo haría, Padre. En el nombre de Jesús nos unimos, Padre, a todas estas personas, Señor, que tienen corte, que tienen una cita, bendito Dios, que tienen alguna situación de migración, bendito Dios. Sabemos que usted es el único que da la salida a toda esta situación, Padre, pero te rogamos y te suplicamos por tu amor, por tu compasión, Señor. Mira el corazón de cada persona, Señor. Mira las necesidades que hay en cada vida, Señor. Y por eso te rogamos y nos unimos a estas peticiones, bendito Padre Celestial. Haz tu perfecta voluntad, bendito Dios, y ayúdales grandemente. Aquellos te reconozcan, bendito Dios, que tú eres el Dios de los milagros. Para usted no hay nada imposible. Usted es el mismo de ayer, de hoy y por toda la eternidad, Padre. Glorifícate en milagros, en grandes prodigios, Padre, a favor de sus vidas, a favor de sus documentos. Bendito Padre Celestial, ten compasión y misericordia de cada persona que no tiene documento, de cada persona que se llegará, Padre, a alguna corte. Bendito Dios, que sea usted su abogado, Padre Santo, defendiendo defendiéndola y protegiéndola. Sí, Padre, bendito ángel de Jehová, sea usted, Señor, su protector, sea usted, Señor, su ángel santo y siempre, Padre, y que no se olviden de ti, mi Señor amado, sino que te busquen, te obedezcan, Padre, y sean esos tales adoradores que usted busca en espíritu y en verdad. Conviértelos, Padre, en el nombre de Jesús, y te damos muchas gracias, Padre. Glorifícate grandemente y sorpréndelos, Padre, sorpréndelos, Padre, porque tú eres un Dios bueno, un Dios maravilloso, un Dios que tienes compasión. Gracias, Padre, Señor. Por amor a tu nombre, ten misericordia de ellos, Padre, y ayúdales grandemente, Señor. Ayúdales, bendito ángel de Jehová, que sea usted su protector, que sea usted, Señor, el que los defienda de todo peligro, así y de sea, todo mal, sí, también, Señor. Padre, cúbrelos con tu sangre preciosa, Señor, y con tu poderosa y bendita armadura. Gracias, sí, Padre, porque tú eres su protector de cada uno de ellos. En el nombre de Cristo te damos muchas gracias por todo lo que vas a hacer, en el nombre poderoso de Cristo Jesús. Amén.
2: Amén, amén, amén, amén. Wow, gracias, Señor, gracias. Gracias,
0: Padre. Vamos a orar por Perú.
1: Perú.
0: Vamos a orar por Perú. Dice que hubo un terremoto el día 20, hace 4 días. Vamos a orar por las familias de Perú.
2: Amén.
0: Señor,
1: gracias. Bendito Dios, en el nombre de Jesús nos unimos, Padre, en el nombre que es sobre todo nombre. De ti es la tierra y su plenitud, el mundo y todos los que en él habitan. Pero hoy en especial te rogamos por Perú, Padre. Glorifícate grandemente. Mil gracias te damos, Señor, por cada siervo tuyo que está en ese lugar. Glorifícate, llénalos de tu gozo, de tu paz, de valor, de fortaleza, Padre. Y ayúdales a esos siervos tuyos, Señor, a dar la milla extra, Padre, con todas a gente. En el nombre de Jesús te rogamos protección divina, Señor, para ellos, y ayúdales, dales nuevas fuerzas como las del búfalo, Señor, dales fe, aumentales su fe, bendito Padre Celestial. Y te pedimos por toda esa nación, Señor, glorifícate, mira, Señor, todas las necesidades, bendito Dios, usted suple toda necesidad, Padre, en el nombre de Jesús. Glorifícate grandemente y llénalos de tu gozo, de tu paz, de salud, Señor, a todas esas personas que están enfermas o están accidentados a causa de este temblor. Bendito Dios, te rogamos, Señor, sánalos, Padre, sánalos en nombre de Jesús, llénalos de tu paz, de tu gozo, y ayúdales, Padre, no los dejes de tu mano bendita y poderosa. Y te rogamos, Señor, que sea usted su pronto auxilio en toda tribulación, bendito Padre Celestial, en el nombre de Jesús. Te damos mil gracias, Padre, y te ponemos, Señor, en tus manos todas las necesidades. Gracias te damos porque sabemos que usted es el único que las suple, Padre, a través de todas las personas que tú envías, mi Señor amado. Muchas gracias te damos en el nombre de Cristo Jesús. Amén.
0: Amén. También quiero que oremos por los pastores. Hay muchos pastores que están presos y pedimos que el Señor sea, ¿verdad?, haciendo milagros en diferentes países donde hay pastores, evangelistas que están detenidos por alguna otra razón, ¿verdad? Pedimos al Señor que haga milagros en su familia también.
1: Amén.
0: Señor, gracias.
1: Santo de Israel, te adoramos y te bendecimos. Sí, sí, Padre, en el nombre de Cristo Jesús nos allegamos a ti, Padre, porque tú eres el Todopoderoso, el que todo lo sabes, el que todo lo ves, el que todo lo entiendes. Para usted no hay nada imposible. Te damos muchas gracias por todos los pastores, por todos los siervos tuyos, Señor, que los han agarrado presos, Padre. En el nombre de Jesús te ruego, Padre, en el nombre de Jesús, tu palabra dice que la mía es mucha y los obreros poco. Padre, gracias te damos, Señor. Fortalece a todos aquellos, Señor, que llevan tu palabra, Señor, en el nombre de Jesús, aquellas personas que llevan tu palabra y a causa de tu evangelio, Señor, los toman preso, Padre, pero te pedimos, Señor, que te glorifiques en sus vidas, los llenes de tu poder, que esa fe no duden, Padre, de ti, Señor, que no desmayen, Padre. Así, Señor, te lo rogamos y te lo suplicamos, bendito Señor, porque sabemos, Padre, que el galardón es grande, bendito Señor. Gracias, ayúdales grandemente, perdónalos si te han fallado, Señor, si algunos están, Señor, presos por causa de que te han fallado, perdónalos y ayúdales, Padre. No sabemos, Señor, cada situación, pero usted que lo sabe todo, mi Señor, te pedimos perdón también por ellos, Señor, si alguno te ha fallado, perdónalos, lávalos con tu sangre, quema todo pecado y ayúdales a arrepentirse, a regresar, Señor, a buscar tu rostro, Señor. Llénalos de ti, bendito Dios, y ayúdales, Padre, porque tú eres un Dios perdonador. En el nombre de Jesús, en el nombre de Jesús, te pedimos perdón por ellos y te pedimos, Señor, por todas sus necesidades, que tengas cuidados de sus familias, guárdalos, cuídalos, provéeles todas sus necesidades y ayúdales, Padre eterno, porque tú eres bueno y maravilloso. Gracias te damos, Señor, por todos los evangelistas, Señor, que andan por todo el mundo, Señor Jesucristo. Ayúdales grandemente, porque usted lo puede hacer. Padre del cielo, te damos muchas gracias y en tus manos están. Tú eres bueno y poderoso, Señor. Abre esas puertas, Señor. Abre las puertas y hazlos libres para tu gloria, libres para alabarte, libres para glorificarte, Señor. En el nombre de Cristo te damos muchas gracias. Amén.
0: Amén, amén. Gracias, Señor. Creemos que tú contestarás, Señor, conforme a tu voluntad. Tu palabra dice que todo lo que pidamos en oración creyendo en el nombre de Jesús, tú lo harás, Señor. Y damos gracias a Dios por la vida de cada uno de nuestros hermanos, hermanas, pastores, ministros, que están conectados día a día orando, intercediendo por las necesidades de otros. Ese es el Evangelio de Cristo, lo dice el libro de Santiago. Orar unos por otros sin cesar. Oramos en el nombre de Jesús por cada necesidad. Y bueno, Pastor Alandi, tenemos la reflexión. Son 7 de la mañana con 42 minutos. Recuerde que tenemos también ahí en el link de Casa de Dios, usted puede encontrar para inscribirse al encuentro de damas. Ahí está toda la información. Si usted no puede venir, bueno, ahí encuentra el QR. Lo puede hacer directamente. No tiene que venir hasta acá. Y también le pedimos de favor, si usted tiene la oportunidad de patrocinar a alguien, que usted sabe, yo sé que Dios y el Espíritu Santo pone siempre en nuestro corazón aquella persona que necesita un encuentro con Jesús. Usted puede ser ese patrocinador. Dios provee. Solamente póngalo en las manos del Señor. Él va a proveer lo económico y también va a poner a la persona que necesita un encuentro con Jesús. Tal vez es nuestra propia familia, tal vez es un compañero de compañera de trabajo, tal vez la vecina, yo no lo sé, Dios sí lo sabe. Patrocine a alguien, por favor, a este encuentro poderoso. Me encanta mucho el título que le pusieron, Esfuérzalas a entrar. Esfuérzalas a entrar. Un tiempo de fe, de restauración y de crecimiento en la presencia de Dios. Así es que usted ya puede reservar su lugar y el lugar de esa persona para este encuentro poderoso con Dios. Nuestras hermanas ya tienen su maleta, su equipaje. wow, si nosotros vemos, son maletas y maletas. Pero sabemos que, aparte de todo eso, la presencia de Dios ya está manifestándose en este encuentro. 21 días de ayunos, imagínense qué poderoso Dios va a hacer. ¿Qué es lo que Dios va a hacer? Hermano Javier Trinidad, buenos días. Está pidiendo oración por la vida de su hijo que mañana sale de viaje. Vamos a orar, Pastora Lulu.
1: Padre del cielo, en el nombre de Jesús te damos gracias por nuestro hermano Trinidad. En el nombre de Jesús nos unimos a su petición, Padre, por su hijo. En el nombre que es sobre todo nombre, te pedimos, baña este joven, Señor, de tu favor y de tu gracia. Guarda su entrada y su salida desde ahora y para siempre, Padre. Llévalo, Padre, con bien en el nombre de Jesús, y que este tiempo sea de gran bendición. Glorifícate grandemente, Padre, en el hijo de nuestro hermano, Padre bendito. Muchas gracias te damos, bendito Señor, que el propósito por lo cual él sale, Señor, sea cumplido en el nombre de Jesús. Que tu ángel santo vaya con él, bendito Padre Celestial, un vallado de ángeles acampen alrededor de su vida en el nombre de Cristo Jesús. Llénalo de tu paz, de tu gozo, de tranquilidad, y sobre todo, Señor, que disfrute de este tiempo en el nombre maravilloso de Cristo Jesús. Amén.
0: Amén. Amén. Amén. Pastor Andrés Hernández, allá en Pensilvania.
1: Bendiciones,
0: saludos, pastor.
1: Bendiciones, Pastor Andrés.
0: Un abrazo.
1: Sí, amén.
0: Gracias. Caluroso, bendiga. Amén. También estuvo de manteles largos.
2: Gloria, sí, feliz cumpleaños.
1: Feliz cumpleaños. Bendiga, que Dios le dé muchos años de vida.
0: Amén. Mucha salud.
1: Amén. Salud, sí, amén.
0: Gracias, Señor. Uh-huh. En el nombre de Jesús, Pastor Andrés. Y a toda la congregación allá en Mahanaim, Pensilvania, Casa de Dios.
2: Amén, amén.
0: También saludamos a nuestros hermanos allá en Cuba, Casa de Dios Cuba.
1: Sí, amén, bendiciones.
0: Gracias, Dios les bendiga allá en Guatemala, en Honduras, gloria en Salvador, en sí, México. Amén. Dios le bendiga a cada uno de ustedes.
1: Sí, amén, gloria
0: Entramos
1: a Dios.
0: Vamos a la reflexión, Pastor.
2: Amén. Amén, amén, amén. Damos gracias a Dios. Gracias, Padre, Hijo y Espíritu Santo. Sí, la gloria, la honra, la alabanza, la adoración a tu santo nombre. Por siempre y para siempre. Damos gracias a Dios. Doy gracias a Dios por los apóstoles José que nos permiten ocupar estos micrófonos. Luli, hermano Miguel, que siempre estamos aquí.
0: Sí, Señor, gracias.
2: Amén. Y estamos, ¿verdad?, con Apocalipsis. Y hoy quiero que vayamos a leer Apocalipsis 14, versículo 1 al 4. Después miré y he aquí el Cordero estaba en pie sobre el monte de Sión. Y con él 144,000 que tenían el nombre de él y de su padre escrito en la frente. Y oí una voz del cielo como estruendo de muchas aguas y como sonido de un gran trueno. Y la voz que oí era como de arpistas que tocaban las arpas y tocaban
1: y cantaban.
2: Perdón, y cantaban un cántico nuevo delante del trono. Y delante de los cuatro seres vivientes y de los ancianos. Y nadie podía aprender el cántico, sino aquellos 144,000 que fueron redimidos de entre los de la tierra. Estos son los que no se contaminaron con mujeres, pues son vírgenes. Estos son los que siguen al Cordero por donde quiera que van. Estos fueron redimidos de entre los hombres como primicias para Dios y para el Cordero. Y el 5, y en sus bocas no fue hallada mentira, pues son sin mancha delante del trono de Dios. Amén.
0: Amén. Wow, amén. Poderoso.
2: Sí, poderoso, porque nuestro Señor Jesús, ¿verdad? A Él toda gloria y honra, amén, por siempre y para siempre.
0: Sí,
2: y como les comentaba hace unos minutos, los servicios que nosotros hacemos son prácticas de lo que vamos a estar haciendo en el cielo,
0: amén,
2: eternamente y para siempre. Ahora, ¿verdad? En este justo momento, allá en el cielo, se está cantando santo, santo, santo, santo, por
1: amén,
2: siempre,
1: sí,
2: y
1: amén,
2: para siempre. Hermano, porque es algo extraordinario lo que nuestro Señor Jesucristo vino a hacer. Él entregó su vida por nosotros en la cruz del Calvario. Pero, ¿sabe? Cuando Él vino la primera vez, mucha gente lo rechazó. Mucha gente no creyó y no ha creído todavía, pero ese es el trabajo de nosotros, de la iglesia, llevar la palabra, compartir la palabra, orar, interceder, clamar por esas personas que están perdidas, por esas personas que no creen en el Señor, por esas personas que tal vez están pasando un problema, una enfermedad, están en la cárcel o en los hospitales. y todavía no creen en el Señor, porque esa es la oportunidad de que ellos crezcan. Me contaba una persona acerca de un testimonio y decía que esta persona no conocía al Señor, pero su esposo lo conocía y dice que la mandó a la iglesia. Wow. ¿Cómo son los, verdad? Bendito sea el Señor. Amén. Mande al encuentro a su esposa. Ajá, si está casado. Y sabe, la mujer bien obediente fue y llevó a sus hijos a la iglesia. Empezaron a buscar a Dios, pero había una situación en esa familia. Estaban pasando una situación muy grave y sabe, uno de los hijos de la mujer le dice a su mamá, mami, estamos pasando como Daniel cuando fue metido en el foso de los leones, porque a ella la habían acusado de algo, estaba siendo citada para la corte y estaba a punto de meterla a la cárcel, y ella tenía 3 hijos y tenía a su esposo. El caso es que su varoncito le dice, mami, estamos como Daniel, vamos a ayunar. ¿Usted cree? El hijo le dice a la mamá, vamos a ayunar. Hermano, hermana, a los jovencitos, no, nosotros no los subestimemos. Ellos, ¿verdad? También tienen fe. Y tal vez es mayor que la de nosotros, porque ellos no han vivido todas las cosas, no han pasado lo que uno ha pasado. Entonces, este jovencito le dice a la mamá, vamos a ayunar. ¡Wow! Cuando estos niños se pusieron a ayunar y ella se pusieron a ayunar, entonces le tocó ir a la corte y ¿sabe qué pasó? Dios borró el récord de esta mujer. Esta mujer era para que la metieran a la cárcel, pero Dios hizo un milagro y borró. ¿Usted sabe lo que es borrar un récord? Borrar un file ahí de la computadora. Porque no se puede, hermano, no se puede. Mire, esa gente tiene más seguridad que cualquiera. Que cualquiera, para que alguien pueda entrar al backup de lo que es el FBI. Hermano, nadie puede hacerlo. Ni el mejor hacker. Aunque digan muchas cosas, no se puede. No se puede hacer. Y sabe, esta mujer fue librada. Así, ¿verdad? Así como esa persona. Ella, su fe era poca cuando vino a los caminos del Señor. Su esposo la mandó para que fuera a la iglesia. Ella no era cristiana. Ella confesaba otra religión antes, pero cuando Dios le hizo ese milagro, ella creyó en el Señor y confesó al Señor. Porque, mire, hermano, tú puedes tener mucho tiempo llegando a la iglesia, pero no, a veces, ¿verdad?, estás todavía haciendo las prácticas que estabas haciendo antes que vinieras a los caminos del Señor y que vinieras a la iglesia y que hicieras la oración de fe, porque cuesta trabajo dejar de hacer las prácticas que tú haces en otros lugares. Pero déjame decirte que Dios te ayuda, Dios te está ayudando, Dios te está dirigiendo. Por eso, entre más vengas a la iglesia, más aprendes. Y si vas al discipulado, más aprendes. Y si vas al colegio, más aprendes. Y si vas a la universidad, más aprendes. Y si vas al encuentro, más aprendes. O sea, si te saturas del conocimiento, de la palabra, de la presencia del Todopoderoso, créeme, esas malas mañas que tenemos se quitan. Esas malas palabras que estamos hablando se quitan. Como una persona que me decía, no, que es que yo digo muchas malas palabras. Pues hay que estar en la presencia. Yo la invité al encuentro, yo la invité a la iglesia, yo le di el folleto de la iglesia y le dije, usted tiene que ir. Mire, si a lo mejor y que no, pero vaya al encuentro. Vaya al encuentro, no importa dónde usted se congregue, nada más pida permiso. Usted avise y diga, ¿sabe qué? Voy a ir a un retiro espiritual, lo necesito. Yo creo que el pastor y la pastora no se va a enojar. Mas si usted le está avisando y le está diciendo, oiga, yo necesito un retiro, necesito un encuentro con el maestro. Ajá, porque yo necesito cambiar ciertas áreas de mi vida. Y es allí, hermano. Allí se nos quitan las malas palabras, las malas actitudes, los malos consejos que tú tal vez recibiste o diste. Ajá, porque no estamos exentos, hermanos, de regarla, de echarla a perder, pero sabe, en ese lugar nos damos cuenta de lo que estamos haciendo. Somos confrontados por el Espíritu Santo, no por la persona que está hablando allí, hermano, porque ellos ni nos conocen ni saben. El que nos conoce es Dios, es el Espíritu Santo que indaga hasta lo más profundo de nuestro corazón y dice, wow, tin, tin, como que se te prende una luz. Tin, tin, se te prende una luz. Hermano, porque hay algo que me llamó la atención aquí en el capítulo 14, el versículo 5 dice, y en sus bocas no fue hallada mentira, pues son sin mancha delante del trono de Dios. Wow. Yo sé, estamos en la carne, podemos caer, ¿verdad? Pero hoy tenemos esa oportunidad de pedirle perdón. Usted se despertó, dele gracias a Dios. Usted se despertó, pídale perdón a Dios. Usted se despertó, ore. Antes de salir de su casa, lea un pasaje de la Biblia, lea Apocalipsis, hermano. ¿Sabe? El Apocalipsis no es para que tengamos miedo. El Apocalipsis es para saber lo glorioso que nos espera en el cielo, cuando nosotros estemos allí delante de la presencia de Dios. Pero tenemos que vivir conforme a la palabra. Mira lo que dice en Tito 2, versículo 12 y 13, dice... A ver, ¿dónde está, Señor? Vivamos en este siglo sobria, justa y piadosamente, aguardando la esperanza bienaventurada y la manifestación gloriosa de nuestro gran Dios y Salvador Jesucristo. Tenemos que vivir, hermano, de acuerdo a la voluntad de Dios, sobriamente, justamente, piadosamente. O sea, si hay una persona que tiene necesidad, mire, hermano, que tengamos los millones, no tenemos, pero por lo menos ore por esa persona. Padre, ayúdala. Padre, sé con ella. Padre, ten misericordia de ella, de su familia, de su casa, de sus hijos, de sus nietos. Mire, con estas cosas que están pasando, están separando a los padres de los hijos, a las madres de los hijos. Yo no sé lo que haya pasado, pero lo que sí sé decirte es que Dios no quiere que sus hijos, los hijos de usted y mío, sufran. Sus nietos sufran. El Señor no quiere eso. Por eso es que tenemos que ponernos en un mismo espíritu, en un mismo sentir, a orar y clamar unos por otros, interceder. Mire, hermano, yo no me voy a cansar de decirlo, porque yo le doy gracias a Dios que me haya metido en la vigilia, porque, mire, yo sí oraba, yo sí ayunaba, sí lo hacía. Lo hacía, pero cuando tú ves la necesidad de cerca, cuando tú ves el problema, cuando las personas vienen y te confían algo, tú tienes que orar y clamar a Dios y decirle, Señor, ayuda a esta persona, porque yo no lo puedo ayudar. Créame, hermano, hermana, yo no puedo hacer nada por usted, pero hay alguien a quien usted se puede acercar y tocar su borde y decirle, Señor, ayúdame, Señor, sáname, Señor, sácame de esta situación. Y sabe, si le promete algo a Dios, cúmplalo. Cúmplalo, hermano y hermana, amigo, amiga que me escucha. Si le promete algo a Dios, cúmplalo. Porque si usted y yo no lo hacemos, Dios, ¿verdad? Él cobra. Así como Él paga bien, así también Él cobra bien. Así que tenemos, si nosotros le prometemos y le decimos, Señor, si tú me sacas de la cárcel, Señor, si tú me permites llegar a Estados Unidos, porque ¿cómo le prometemos a Dios? Como cuando venimos ahí en esos caminos, le prometemos a Dios, Señor, si tú me pasas, si tú haces esto, si tú haces el otro. ¿Y qué hiciste tú? ¿Qué hiciste tú allí donde estás? ¿Estás sirviendo a Dios? ¿Estás predicando su palabra? ¿Estás orando por las personas? Esas peticiones que te están llegando, ¿estás orando por esas personas? Hermano, oremos. Oremos y clamemos a Dios. Nosotros no podemos hacer nada, pero la oración del justo puede mucho. Lo dice la palabra. Así que usted y yo oremos, clamemos, intercedamos, no nos cansemos, hermano, porque estamos en las manos del Todopoderoso y un día vamos a estar allí delante de su presencia. Y allí va a salir todo, hermano. Es mejor que lo sepan ahorita. ¿Para qué esperar hasta allá? Que lo sepan ahorita. Ajá, que lo sepan ahorita. Pida usted perdón. Y dígale, Señor, perdóname. Perdóname porque te he fallado. Perdóname, Señor, ayúdame. Mira a esta persona que yo le hice mal. Que me perdone, Señor. Redarguye a esa persona. Que me perdone. Yo sé que hice mal. Yo sé, lo sé, lo sé. lo sé, Señor, perdóname, perdóname, pero permite que esa persona me perdone, porque sabe, el mal es para la persona. El mal es para la persona, la enfermedad viene a la persona. La persona es la que es afectada. Cuando tú le haces un mal a una persona, lo que esa persona va a sentir es odio, es rencor, es una ira. Pero, ¿sabe? Le pedimos a Dios para que esa persona sea sanada. Y eso pasa en los encuentros. El Señor nos sana en los encuentros, porque muchas veces no lo podemos hacer y tal vez llegamos a la misma iglesia. Tal vez nos congregamos en la misma iglesia y aquí está la otra persona y tú, ay, no puedes ni verla, no puedes ni tragarla, no puedes. Pero el Espíritu Santo, que es amor, que es paz, que es gozo, que es benignidad, que es paciencia, te lo pone en tu corazón. Y entonces tú puedes perdonar a esa persona, tú puedes bendecir a esa persona, tú puedes hablar bien de esa persona, tú puedes ayudar a esa persona. Hermano, aunque haya sido lo que te haya hecho lo que te haya hecho, tú puedes hacerlo porque el Espíritu Santo está en ti, está en mí. Y nos está ayudando a ser mejores personas cada día. Y como dice, ¿verdad? Tito 2, 12 y 13 dice... vivamos en este siglo sobria, justa y piadosamente, aguardando la esperanza bienaventurada y la manifestación gloriosa de nuestro gran Dios y Salvador Jesucristo. Un día vendrá, hermano, y ya no habrá tiempo. Hoy hay tiempo. Amén. Todavía no ha venido el Señor, no ha venido por su iglesia. Aquí estamos todavía predicando porque nosotros nos vamos. Nosotros nos vamos, hermano, nosotros nos vamos. Y será un abrir y cerrar de ojos. Sí, será un abrir y cerrar de ojos. Eso va a ser súper rápido, hermano, ni se van a dar cuenta. Y cuando vengan a ver a dónde están. Pero usted tampoco va a estar, hermano, porque usted va a estar en el cielo también. Amén, amén. Bendito sea el Señor. Bendito sea el Señor. Porque usted, si no ha aceptado a Cristo, hoy lo va a aceptar. Hoy lo va a reconocer como su Señor, como el dueño de su vida. Usted lo va a aceptar a Él porque Él es el merecedor. Él es, hermano. Él dio su vida por usted y por mí en la cruz del Calvario. Él se entregó su vida. Y, ¿verdad? En ese tiempo no lo recibieron. Pero ahora, cuando Él venga en ese poder, como habla Tito, ajá, se doblará toda rodilla. Toda rodilla se va a doblar. Pero, ¿sabe? Cuando ya la iglesia sea arrebatada, ya vendrá la tribulación. Automáticamente la iglesia es arrebatada, ya la tribulación empieza en esta tierra. Ya se quedaron aquellos que no aceptaron a Jesús, aquellos pero que tal vez oyeron, pero que nunca hicieron caso, no vinieron a la iglesia, no sirvieron al Señor, no entregaron su vida. Pero en ese tiempo se van a acordar y allí van a aceptar al Señor, pero van a sufrir. Van a sufrir esa tribulación, pero no va a ser ninguno de los que hemos hecho la oración de fe y de los que estamos sobria, justa y piadosamente viviendo. Porque tenemos que vivir así, sobria, justa y piadosamente viviendo. No deje que la serpiente entre a su casa. No deje que la serpiente entre a su hogar. No deje que la serpiente se levante en contra suya. Hermano, sigilosamente, porque las serpientes son así, son sigilosas. Cuando vienes a ver, ya está enfrente. Parada, para tirarte la mordida. Ajá, hermano, le hablo espiritualmente. Ajá. El diablo es así, él está allí con, mira, una cosita, una rejendija nomás quiere para meterse. No dejemos en el nombre de Cristo Jesús, no dejemos ninguna rejendija para que el enemigo entre. Él está vencido en el nombre de Cristo Jesús y no tiene parte ni suerte en nuestra casa, en nuestra familia, en nuestro hogar, en nuestro matrimonio, en nuestra vida, en nuestra salud, en nuestra finanza, en el nombre de Cristo Jesús. Amén. Pero ¿vivimos cómo? Vivimos sobria, justa y piadosamente. Hermano, el Señor nos está pidiendo. Porque la manifestación, la esperanza que estamos guardando, hermano y hermana, eso va a ser glorioso. Pero, ¿sabe? Tenemos que estar preparados, tenemos que estar listos, tenemos que estar prestos, tenemos que estar conforme a la voluntad de Dios. Estas personas, los 144,000, dice la palabra aquí que ellos fueron vírgenes, que ellos no fueron contaminados con mujeres, dice. Y son los que siguen al Cordero por donde quiera que va. ¡Wow! Estos fueron redimidos entre los hombres como primicias para Dios y para el Cordero. Fueron redimidos. Esos son los que se van a levantar a hablar de Cristo, hermano. Pero sin tacha, intachables. Y del pueblo de Dios. Y lo dice la palabra. Si tú te vas a capítulo... A ver, lo tengo anotado aquí. Al capítulo 7. En el capítulo 7 habla acerca de los 144,000 sellados. Y dice, después de esto vi a cuatro ángeles en pie sobre los cuatro ángulos de la tierra, que detenían los cuatro vientos de la tierra para que no soplase viento alguno sobre la tierra, ni sobre el mar, ni sobre ningún árbol. Vi también a otro ángel que subía de donde sale el sol y tenía el sello del Dios vivo. Y clamó a gran voz a los cuatro ángeles a quienes se les había dado el poder de hacer daño a la tierra y al mar. El 3, diciendo, no hagáis daño a la tierra ni al mar ni a los árboles hasta que hayamos sellado en sus hayamos sellado en sus frentes a los siervos de nuestro Dios. Y oí el número de los sellados, 144,000 sellados de todas las tribus de los hijos de Israel. Aquí mucha gente se confunde. De la tribu de Judá, 12,000 sellados. De la tribu de Rubén, 12,000 sellados. De la tribu de Gad, 12,000 sellados. De la tribu de Aser, 12,000 sellados. De la tribu de Neftalí, 12,000 sellados. De la tribu de Manasés, 12,000 sellados. De la tribu de Simeón, 12,000 sellados. De la tribu de Leví, 12,000 sellados. De la tribu de Isaacar, 12,000 sellados. De la tribu de Zabulón, 12,000 sellados. De la tribu de José, 12,000 sellados. De la tribu de Benjamín, 12,000 sellados. Todos son israelitas, todos son judíos. Ajá, gloria al Señor. Pero sabe, hay algo tan extraordinario que Dios nos permitió a nosotros los gentiles. Oh, gracias, Señor. Porque a través de nuestro Señor Jesucristo, nosotros somos injertados en el cuerpo de Cristo. Y usted puede ser injertado, puede ser injertada en el cuerpo de Cristo. Si usted acepta a Jesús como Salvador personal. Y hay una parte en la palabra que dice que hasta que nosotros seamos injertados, los que no somos judíos, amén, los gentiles, hasta que el último judío se ha injertado en el cuerpo de Cristo, allí viene la plenitud de Israel. Oh, wow, es algo glorioso, hermano. El Señor lo tiene todo bajo control. El libro de Apocalipsis es un libro que está bien organizadito, bien detallado. Nuestro Señor Jesús se lo dio a nuestro hermano Juan para que nuestro hermano Juan lo escribiera. Amén. Y nosotros no solamente lo leyéramos, sino nos metiéramos allí y nosotros viviéramos en esta tierra lo que está aquí en esta palabra, hermano y hermana. Y porque vamos para allá, luchemos, hermano, hasta el último minuto, instante de nuestra vida, para que seamos conforme a la voluntad de Dios, para que vivamos, ¿verdad?, piadosamente en esta tierra, cumpliendo la palabra de Dios, porque somos hijos de Dios, hermano, porque Él dio su sangre. Porque su sangre Él la derramó en la cruz del Calvario. Amén. Y no tomemos a la ligera la palabra. No tomemos a la ligera cuando alguien nos habla la palabra. Aún la edad que pueda tener la persona puede ser mayor o puede ser pequeño. Puede ser pequeña. El Señor, ¿verdad? El Señor da la palabra para que nosotros la recibamos. Mire, yo ese día que los niños ungieron a los caballeros, niños y niñas ungiendo a los caballeros cuando se fueron a su encuentro. ¡Wow! Eso fue algo glorioso, hermano. ¿Sabe? Porque permitieron, mira, qué humildad. Qué humildad de un hombre, ¿verdad? Mayor, permitir que un niño ore por ti. Ore, eso es lo más hermoso que podemos hacer, hermano. Porque los niños, ¿verdad? Dice la palabra que dijo el Señor. Dejen que los niños vengan a mí porque de ellos es el reino de los cielos. Nosotros lo hemos comprendido. Hemos comprendido que el reino, ¿verdad?, es de ellos, de los niños. Que nosotros no tenemos que hacer como niños. Que nuestra mente tiene que ser como un niño. ¿Por qué? Un niño ahorita está discutiendo y al rato ya se le olvidó. Te está besando, te está abrazando. Te está dando palabras de amor, de cariño, de respeto. Así tenemos que ser nosotros con nuestros hermanos. Mire, hermano, mis hermanos, mis hermanas, aunque nos saquen, ¿verdad? Tenemos que amarnos unos a otros, hermanos. Tenemos que perdonar continuamente. Porque usted no sabe no sabe lo que la persona trae, pero lo que sí podemos hacer es perdonarlos y orar por ellos, interceder por ellos. Amén. Todo el tiempo, hermano. Usted, mire, no se halague, no diga usted, ay, yo siempre perdono. No, hermano, sea humilde, seamos humildes. Seamos humildes y eso hagámoslo delante de la presencia de Dios. Señor, ayúdame a perdonar. Dígalo por nombre, ahí donde está con el Señor. El Señor, mire, ese guarda todos los secretos, no le dice nada a nadie. Ajá. Y entonces usted venga delante de la presencia de Dios. Mira, Padre, lo que esta persona hizo. Señor, ayúdame a perdonarlo. Ayúdame a bendecirlo, ayúdame a que lo que me haya hecho, Señor, yo lo pueda perdonar de todo corazón. Porque como también dice en la palabra, dice que si nosotros no perdonamos, Él no nos va a perdonar a nosotros. Así que nosotros tenemos que perdonar, hermano y hermana que me escucha, y vivir conforme a la palabra. Mire, tal vez nos haya visto haciendo cosas, pero hoy nos arrepentimos. Mira, arrepiéntase, hermano, que el Señor le va a ayudar, le va a decir, Señor, usted y yo, ¿verdad? Le vamos a decir, Señor, ayúdame, porque yo ya no quiero ser igual que lo que fui ayer. Señor, a partir de ese momento, yo quiero ser una nueva persona, una nueva criatura, una hija tuya, un hijo tuyo. Yo quiero vivir conforme a tu palabra, conforme a tu voluntad, conforme, Señor, a Apocalipsis. Yo quiero vivir, Señor, porque yo espero Apocalipsis. Estamos a un paso. Mira, hermano, esa ley de la relatividad de Einstein, ese habla de la velocidad. Entonces, estamos a ese de la presencia de Dios. Así estamos, hermano, porque esto es la carne. En el espíritu, cuando tú viajas al espíritu, que como Juan, ¿verdad? Que dice que fui como muerto y fui llevado, dice, wow, así mismo, hermano. Eso es la ley de la relatividad, que es una velocidad que va más allá de cualquier cosa. Ahí usted aprende la física. Yo ya la pasé, pero en este momento voy a orar, porque el Señor, ¿verdad?, está queriendo entrar en tu corazón, y Él, ¿verdad?, está queriendo transformarte, si eres nuevo, si eres nueva, pero si ya estamos en los caminos del Señor, Él te está diciendo que hay que arrepentirse, que hay que vivir, tenemos que vivir conforme a la palabra, conforme a lo que Él dejó, hermano y hermana, porque Él vino humilde, pero va a regresar en gloria. Va a regresar en gloria. Y si nosotros no estamos preparados, si nosotros no lo hemos recibido, si no estamos viviendo conforme a su voluntad, hermano, y bueno, amigo y amiga, los hermanos nos vamos todos. Amigo y amiga, no se va a ir usted con el Señor. Va a pasar esa tribulación y nosotros no queremos que la pase. Nosotros queremos que usted se vaya con nosotros, se vaya con la iglesia cuando sea arrebatada en el nombre poderoso de Cristo Jesús. Se lo decimos con toda humildad, con toda humildad. Padre, en esta hora de la mañana, humildemente nos presentamos delante de tu presencia, Señor, dándote gracias por tu palabra, dándote gracias porque tú ya lo escribiste todo, todo lo que está en la palabra sucederá, Señor. Y nosotros te pedimos que así como está escrito en Tito, Señor, nosotros seamos hallados piadosamente, Señor, sobrios, Padre, viviendo tu palabra, Señor, en esta tierra cuando tú vengas por nosotros. Ahora clamamos también por las personas que están perdidas, que no han recibido a Cristo, pero hoy lo van a hacer, Señor, para que tu Espíritu Santo redarguya de pecado allí donde están y ellos puedan hacer la oración de fe en este momento, Señor. Y ellos vengan a tus pies y así como nosotros fuimos salvos un día, tú nos alcanzaste, así también ellos, ellas puedan venir delante de tu presencia y sean injertados en el cuerpo de Cristo para tu gloria, por nuestro Señor Jesucristo. Amén y amén. Vamos a hacer la oración de fe, Luli. Padre bendito, te doy gracias por mi vida. Reconozco que soy pecador. Te pido perdón. Te ruego en el nombre de Jesús que entres a mi corazón, que seas mi Señor y mi Salvador. En el nombre de Jesús. Amén. Wow. Si usted hizo esta oración por primera vez, hermano Miguel, ¿qué tiene que hacer?
0: Bueno, tenemos nuestro discipulado que ya da inicio la próxima semana.
2: Yeah.
0: Invitamos a todos nuestros hermanos a que puedan venir al discipulado. Es algo precioso poder estudiar 5 libros, ¿verdad? Para poder expandir nuestro conocimiento de lo que hemos hecho al recibir a Cristo Jesús. ¿Cuáles son los pasos siguientes? Bueno, venga al discipulado todos los domingos a partir de las 10 de la mañana.
2: Amén.
0: Y bueno, también le invitamos a que pueda congregarse. Si usted no tiene un lugar donde ir, Bueno, esta es su casa, nosotros le esperamos. Somos su familia, recuerde que estamos ubicados en el 3030 Dickerson Pike, aquí en Nashville, Tennessee. Somos Casa de Dios USA, Nashville, Tennessee. Estamos ubicados aquí en la ciudad de la gente de pacto. Somos gente de pacto y agradecemos a todos nuestros hermanos que se van a dar la oportunidad de venir a esta a su casa, a poder recibir lo más hermoso que es la palabra de Dios, la dirección de Dios.
2: Amén, gracias.
0: Al Señor por este tiempo maravilloso. Nuestro apóstol está conectado, ya nos envió varias antorchas.
2: Gloria,
0: pero también
2: Dios,
0: tenemos peticiones de oración.
2: Sí.
0: Vamos a hacer ambas al mismo tiempo. Son 8 de la mañana con 14 minutos.
2: Exacto.
0: Hermana María García, bendiciones. Bendiciones, hermana María García. Está pidiendo oración por sus hijos y también ella.

0: 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Apocalipsis 22, 6 y 7 nos dice: y me dijo, estas palabras son fieles y verdaderas, y el Señor, el Dios de los espíritus, de los profetas, ha enviado su ángel para mostrar a sus siervos las cosas que deben suceder pronto. He aquí, vengo pronto. Bienaventurado el que guarda las palabras de la profecía de este libro. Padre nuestro que estás en los cielos, gracias por permitirnos estar leyendo, Señor, el libro de Apocalipsis. Muchas gracias por lo que tú nos dices en tu palabra, Señor. Yo creo que tú vienes pronto. Es por eso que estoy orando por todo tu pueblo en el mundo entero, para que no vivamos desapercibidamente, sino que estemos atentos cada día, preparándonos para ese encuentro glorioso. En el nombre de Jesús, oh Señor, que tu palabra y el Espíritu Santo sigan obrando en la vida de cada uno de tus hijos, para estar listos, porque tú vienes pronto. Señor, mientras tú vienes, seguimos, Padre, trabajando en tu obra, Señor, y nos estamos preparando para este jueves 27, Señor, de agosto. Es la presentación del tabernáculo en casa de Dios en Nashville, Tennessee. Señor, que cada vida, cada uno de tus hijos sea impactado por el poder del Espíritu Santo, tu palabra y la presentación de esta obra gloriosa. Te lo pido en el nombre de Jesús. También estamos orando por el encuentro de damas del 4 al 6 de septiembre, Señor, allá en Monte Sion, en el estado de Tennessee. Bendice y prospera cada una de las damas, Señor, que haga acto de presencia, y que cada una, Señor, reciba esa porción que tú tienes, Señor, para sus vidas. Lo pido en el nombre de Jesús. Oró la antorcha encendida del estado de Pensilvania, Pastor Andrés Hernández, a través de la red Radio Vida.
1: Amén, amén, amén. Gracias, Pastor Andrés, desde Pensilvania. Saludos y bendiciones. Saludos a nuestra hermana Enemoria Baena, desde México, allá en Guerrero. Un molito guerrerense, por favor. Ah, no, que están en ayuno, hermana. Sí, sí. Ah, perdón, perdón. Es que siempre que nos mandan un mensaje y de cualquier parte, me llega el olor de la comida tradicional allá en nuestros países hermosos. La arepita allá en Venezuela, colombiana, también ya la probé, muy rica, exquisita la comida de nuestros países. Nuestro apóstol nos envía un mensaje, dice: wow, gracias a Dios, más de 21 personas recibieron a nuestro Señor Jesucristo como su Salvador personal. Entre los diferentes servicios de nuestra iglesia, Casa de Dios, USA, Nashville, Tennessee. Toda la gloria es para nuestro Dios, nuestro Salvador y Rey Salvador Jesucristo. Para Él sea la gloria y la honra. Dice nuestra hermana Maritza Alejandra Ocampo: qué alegría poder ver a nuestra hermana Alejandra.
2: Sí,
1: Maritza,
2: tiene tiempo que no estaba conectada.
1: Saludos, hermana Maritza, bendiciones a toda la familia. Bueno, vamos a orar por la familia.
2: Vamos a orar por su familia.
1: Miren, 8 hijos, 29 nietos y su bisnieto Enzo. También por su mami Elsa. Wow, qué familia tan grande.
2: Y una vecina que se llama Coca Molina.
1: Ah, y la vecina también. Wow, vamos a orar, pastor.
3: Bendito Dios, en el nombre de Jesús nos unimos, Señor, con tu hija Maritza, sí, Padre, señor. Bendito, primeramente te damos gracias por ella, bendito Dios, muchísimas gracias por su vida,
2: sí,
3: guárdala,
2: síguela
3: protegiendo, que tu amor, tu pasión, Señor, siempre esté en ella. Te damos gracias por sus 8 hijos,
2: señor,
3: por sus 29 nietos, por sus bisnietos, Padre, por su mamá, también te damos muchas gracias, manténla sana. Sí.

0: bendito Señor, Dios, que toda necesidad que haya, bendito Señor, sea usted el que la esté supliendo, bendito Dios. Bendecimos a esta hermosa familia, bendecimos a esta generación de nuestra hermana, en el nombre de Jesús también te damos gracias por su vecina. En el nombre de Cristo te rogamos y enviamos tu bendita y poderosa palabra desde aquí, Señor, hasta donde está su vecina. En el nombre que es sobre todo nombre, reprendemos toda enfermedad que hubiere todavía en ese cuerpo, Padre.
1: Gracias.
0: En el nombre que es sobre todo nombre, te pedimos, Espíritu Santo, desde aquí te lo rogamos, que le des un toque, Padre Santo, especial a su cuerpo, a su alma, a su espíritu, Señor, y que la restaure, la sanes en el nombre de Jesús. Úngela con ese aceite fresco de tu poder, Padre, y a través de tu bendita y poderosa palabra que enviamos desde aquí, sea sana por el poder de tu bendita palabra. Padre de la gloria, que esta vecina de nuestra hermana sea sana ahora mismo en el nombre de Jesús. Te lo rogamos y te lo suplicamos. Amén.
1: Amén, amén.
0: Gracias.
1: Saludos a nuestro hermano Emilio primero. Saludos, hermano Emilio.
2: Bendiciones, hermano Emilio.
1: Dios te bendiga. Buenos días.
0: Dios le bendiga.
1: También está nuestra hermana Rosemary, quien está pidiendo
2: oración. Mary, Dios te bendiga, hasta Texas.
1: Allá nos están pidiendo oración, nuestra hermana Rosemary, para ella, dice, por usted no tiene depresión, porque usted ya ha sido sanada. Vamos a orar por, más bien vamos a orar y dando gracias a Dios por su sanidad. Hermana Rosemary, reciba la sangre de Jesucristo.
0: Padre, amén. Te damos gracias, sí, Señor, por nuestra hermana Rosemary. Muchas gracias por todo lo que has hecho, Asis, y seguirás haciendo. Bendito Dios, en el nombre de Jesús, sopla sobre su mente, Espíritu Santo, y saca, Señor, todo lo que está interrumpiendo en su mente, en su corazón.
2: En el nombre,
0: Padre,
2: de Jesús.
0: Ella está sana, usted es el gozo de su salvación, usted es el gozo de su vida, su paz, Padre. Usted es la sanidad de su cuerpo en el nombre de Jesús. Tu bendita palabra es la sanidad de ese cuerpo, Padre. Si hubiere todavía alguna enfermedad, sea sana en el nombre de Jesús. Por tu palabra, que ese cuerpo se alinee a tu palabra en el
2: nombre de
0: Jesús. Aumenta su fe, Señor, en el nombre de Cristo te lo rogamos y te lo suplicamos. Y ella está sana, está gozosa, está llena de tu gozo, de tu paz en el nombre de Jesús. Y reprendemos todo plan del enemigo en contra de su vida, Señor. Ella es saludable en el nombre de Jesús
2: de
0: Nazaret.
2: Muchas
0: gracias te damos por ella, por su familia y por su salud en el nombre de Cristo Jesús. Amén.
1: Amén, amén.
2: Amén.
1: Ahí está nuestra pastora Landy, ya puso el link para que usted pueda inscribirse a través de internet.
0: Así.
1: Ahí usted puede entrar y ya puede registrarse para este encuentro glorioso que será del 4 al 6 de septiembre.
0: Amén.
1: Y creemos que muchas damas, muchas mamás, abuelitas, muchas damas irán a este encuentro poderoso con nuestro Señor. Vamos a escuchar otra antorcha que viene desde la República Hermosa de Venezuela.
0: Amén.
1: Y en un momento vamos a seguir orando por cada petición. No se desconecte.
0: Pero dice Marisa que se escucha mal.
3: Desde la República de Venezuela, soy Virginia Mendoza, la antorcha encendida. Señor, creador del cielo y de la tierra, tu palabra declara que todo te pertenece a ti. Hoy estamos ante un nuevo día. Te doy gracias por tus misericordias. Padre nuestro, en el nombre de Jesús, hoy te pido por Venezuela, de manera muy puntual, por aquellos que sufrieron durante las fuertes lluvias que cayeron el fin de semana en mi país. Mi Dios, dale consuelo a las familias que perdieron seres queridos. Ayuda a aquellos que fueron afectados en sus hogares y en otras propiedades como vehículos y motos. También te pido por los empresarios que sufrieron por las inundaciones, que perdieron parte de su mercancía. Señor, ayuda a Venezuela en estos momentos. Bendice a cada hogar, a cada venezolano, a cada empresa. Te pido que las autoridades correspondientes se aboquen al apoyo de la comunidad, a los más vulnerables, los que están en alto riesgo. De manera muy especial, te pido que guardes y cuides a los ancianos, los que viven solos en las casas, por aquellos que tienen dificultad para movilizarse. Sé tú su protector, sé tú su bendición. Amén. Oró Virginia Mendoza, la antorcha encendida desde Venezuela.
1: Amén, amén. Gloria a Dios, gracias a nuestra hermana allá en Venezuela y a todos nuestros hermanos venezolanos. Dios les bendiga en este hermoso día, esta semana, y siempre declaramos que Venezuela le pertenece a Jesucristo.
4: Dígalo una vez más.
1: Dice nuestro querido apóstol, el viernes pasado tuvimos una gloriosa vigilia en una iglesia donde las almas son salvadas, sanadas y liberadas, empoderadas. Las personas entran como extrañas y salen como hijos de Dios.
5: ¡Wow!
1: Con una gloriosa familia en Cristo. Esa es la iglesia, tu casa de Dios, USA Nashville, Tennessee. Te esperamos. Recuerda que tenemos diferentes servicios. El día miércoles tenemos dos servicios. El matutino, un tiempo con Dios, de 10 de la mañana a 11 de la mañana. También ese mismo día y todos los miércoles a las 7 de la noche tenemos el servicio familiar. Les esperamos a toda la familia. Los días viernes, una vez por mes, tenemos la vigilia, pero también todos los viernes tenemos el servicio de damas, caballeros y jóvenes a las 7 de la noche. Los días domingos tenemos servicios desde las 6:30 de la mañana a las 8 de la mañana. Tenemos clases de discipulado a las 10 de la mañana. También tenemos el servicio central 12 del mediodía y el servicio de las 6:30 de la tarde. Un horario especial para su comodidad, para que usted pueda venir y disfrutar un tiempo glorioso con la palabra del Señor, con nosotros, los que estamos aquí, sus hermanos, quienes somos su familia. Les esperamos. Recuerde, toda la semana tenemos actividades. También tenemos el estudio Dios en Casa, que usted lo puede hacer en cualquier día, cualquier hora. Lo importante es que usted se reúna con su familia. Un tiempo agradable en nuestra casa, recibiendo la enseñanza de Dios. Si usted no tuvo su estudio de esta semana, se la enviamos por WhatsApp. Envíe un mensaje de texto al 615-238-4132. Ahí nuestro apóstol le dará esa impartición del estudio de Dios en Casa. Y deseamos, en verdad, que usted pueda reunirse con su familia. También tenemos, recuerde, este jueves el encuentro tabernáculo, esta semana, día jueves, a partir de las 12 del mediodía hasta las 8 de la noche. Le esperamos junto con toda su familia y damos gracias a Dios. Vamos a orar por este hermoso momento que vamos a tener este jueves, encuentro con el tabernáculo. Pastora Lulú, por favor.
0: Cielo, en el nombre de Jesús, te damos gracias por esta actividad, Señor, donde vamos a aprender cada día más, Señor, de usted. Gracias por este encuentro, Señor, por el tabernáculo. Padre del cielo, gracias por todas estas personas que vienen a este lugar. Bendito Dios, ayúdales grandemente, llénalos de tu gracia, de tu pasión, cada día más y más, Señor. Y súpleles cada necesidad, Señor, en el nombre de Jesús. Te damos muchas gracias, Padre eterno. Te rogamos que todas aquellas personas, Señor, que no te conozcan, bendito Dios, las traigas en el nombre de Jesús, Señor, y que te acepten, Padre, porque el único camino eres tú, bendito Dios. Gracias, Jesús. En el nombre que es sobre todo nombre, te rogamos, Espíritu Santo, convence a todas esas personas, Señor, que no te conocen y las que ya te conocemos, Señor, también. Ayúdanos a estar en este lugar, Padre, para aprender cada día más y más de usted. Muchas gracias te damos, Señor, por todo lo que vas a hacer y vas a seguir haciendo en este lugar. Glorifícate grandemente, Señor, que todas esas personas que estén enfermos tengan necesidades, que vean tu gloria, tu poder. Date a conocer, Padre amado, en el nombre de Jesús te damos muchas gracias y que disfruten, Señor, que disfruten de este tiempo, Padre, contigo y con cada persona que se encuentre aquí también. En el nombre de Jesús te rogamos y te suplicamos que tomes el control, que sea usted el que dirija, Padre, esta obra que se llevará a cabo, bendito Señor. Muchas gracias, Padre, Hijo, gracias, y Espíritu Señor, Santo, gracias por todas estas enseñanzas que nos traerás en el nombre de Cristo Jesús. Amén.
1: Amén. Y bueno, vamos a escuchar esta última antorcha que viene desde la República de Honduras. 8 de la mañana con 30 minutos.
0: La de Rosemary, la de Oscar y la de Cindy.
6: Orando, antorcha encendida, Mayra Castillo de Nación Honduras, a través de Red Radio Vida. Gloria al Señor. En el nombre poderoso de Jesús, una vez más nos dirigimos hacia el trono de su gracia, declarando el poder y la bendición, la salvación y la vida eterna para cada persona que escucha estas antorchas de oración, de clamor, de intercesión, aquellas personas que disfrutan unirse, Señor, allí con el programa de Radio Vida, todos los días, diariamente, en el nombre de Jesús, nos unimos todos juntos, el pueblo del Señor, para declarar el poder y la vida eterna. Y en esta oportunidad, leyendo siempre, en este mes de agosto, Apocalipsis capítulo 7, versículo 15, honrando al Padre, al Hijo y al Espíritu Santo, esta hermosa palabra nos dice: por esto están delante del trono de Dios y les sirven día y noche en su templo. Y el que está sentado sobre el trono extenderá su tabernáculo sobre ellos. Gloria al Señor. Gracias, Señor, porque podemos dirigirnos hacia ti una vez más, entregando, Señor, este clamor como una antorcha encendida, Señor, para el mundo entero que escucha estas oraciones y tiene tiempo de unirse, de apartar un tiempo especial para orar con nosotros en el nombre poderoso de Jesús. Sabemos que todo el ministerio del Señor en este mundo, hoy, en los últimos tiempos que se están viviendo, nos acercamos a ti, papá, para declarar sobre las naciones enteras del mundo, Padre, que tú tengas misericordia y toques los corazones duros de piedra, acercándonos más cada día a tu presencia. Gracias, Señor. Tu palabra es poder y tu palabra no miente. Todos los terremotos que están aconteciendo en el mundo entero es porque tu venida está cerca. Por eso queremos que nos prepares más cada día a través de tu palabra y que nuestras familias se puedan convertir todas, Señor. Oramos porque tú tengas misericordia de ellas, Padre, en el nombre de Jesús. Sabemos que el tabernáculo, Señor, dice que se extenderá sobre ellos. Y somos nosotros, el pueblo escogido, Padre, donde vamos a saborear, a mirar, a disfrutar, Señor, esta belleza en aquel día. Oh Dios, porque tú tienes cuantas promesas en tu palabra. Gracias, Señor. Gracias, Padre. Gracias, Hijo. Gracias, Espíritu Santo. En el nombre de Jesús. Oró Antorcha Encendida, Mayra Castillo, a través de Red Radio Vida. Amén, Jesús.
1: Amén, amén. Gracias, hermana Mayra, allá en Honduras. Nos despedimos, 8 de la mañana con 32 minutos. ¡Feliz lunes para todos! Dice la palabra en el libro de Primera de Juan, capítulo 1, versículo 9, que si confesamos nuestros pecados, ¿qué pasará? Él es fiel y justo para perdonar nuestros pecados y limpiarnos de toda maldad. En el nombre de Jesús, damos gracias a Dios por este día, por la palabra y por lo que el Señor va a hacer en esta semana. Buenas noticias, recibiremos. Bendiciones, milagros, estaremos viendo, escuchando y testificando lo que Dios seguirá haciendo. Bendiciones para todos. Gracias, Pastora Landy, Pastora Lulú.
0: Para todos y gracias al Señor. Gracias también por Oscar, por Cindy, que son sanos en el sí, nombre señor. Del Señor Jesús. Maricho, Dios ha restaurado su corazón y la vista también de nuestro hermano Oscar. Amén. Él es el que ha sanado toda dolencia, toda enfermedad, sí, sí. Las ha sanado en el nombre de Jesús. Y sean sanos hoy y siempre. Amén.
1: Amén. Amén. Bendiciones. Bendiciones. Chao.
0: Amén. Sí, Señor.
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21: Hola, te saluda Federico Esparza
22: y Karina Crespo.
21: Te vamos a decir 7 palabras típicas de nosotros los venezolanos. Primero, pana.
22: Es un amigo, una persona simpática, un hermano de la iglesia y decimos, ahí viene mi pana.
21: Segundo, chévere.
22: Es algo divertido, cool, como cuando vemos una película, decimos, ay, esa película sí estuvo chévere.
21: Tercero, naguará.
22: Es una expresión de exclamación como, wow, oh Dios, y decimos, naguará de grande.
21: Cuarto, cónchale.
22: Es una palabra de negatividad, como cuando decimos, voy tarde a la iglesia, cónchale, no saqué la nota que esperaba en el examen, cónchale.
21: Quinto, guácala.
22: Es cuando algo tiene un mal sabor, un mal olor y decimos, guácala, qué mal olor.
21: Sexto, arrocero.
22: Es una persona que no ha sido invitado a una fiesta o a una reunión y decimos, ahí viene ese arrocero, ¿quién lo invitó?
21: Séptimo, Nietzsche.
22: Es un producto o algo de mala calidad o cuando alguien se viste sin combinar o un área que está mal combinada y decimos, eso sí está Nietzsche.
21: Nosotros los venezolanos tenemos un léxico muy, muy particular.
22: Pero somos parte de una patria hermosa que lo que ha hecho es afianzarse a la fe de Dios y hemos visto al Dios proveedor, al Dios sanador y algo que sí es una realidad en nuestro país es que no nos desanimamos con facilidad y no perdemos la esperanza.

0: Buenos días, 8 de la mañana con 40 en la hermosa ciudad de Nashville. Llegamos a lunes, inicio de semana. Feliz lunes a todos, 24 de agosto 2026. Y he morido el año. Están escuchando su programa, recuerden, es su programa, el show de la mañana, presentado por nuestros amigos de Lara Heating and Cooling. 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Soy Rodríguez, feliz de estar nuevamente con todos en esta mañana aquí con nuestra amiga hermana Liz Benito. Liz, feliz lunes.
1: Hola, ¿qué tal? Bienvenidos a esta nueva semana. Una semana con un clima espectacular, nos espera realmente.
0: Está frito esta mañana.
1: Bueno, está, pero mucho mejor que ese calorón que teníamos.
0: Es verdad,
1: mira. Hace frío y te pones un suétercito o algo y ya. Pero el calor, ¿cómo le haces?
0: No sé, pero 72 grados.
1: Ok.
0: Maravilloso en comparación. Sí. Ya se siente como un poquito de cambio en el clima. O sea, vamos a ver si pasa o no. Vamos a subir a los 80s. Mira, ¿sabes qué es lo mejor de esta semana?
1: No.
0: El resto de la semana estaremos en los 80s.
1: ¿En serio?
0: Sí.
1: That's pretty good.
0: En los 80s vamos a estar, así que el verano no se ha ido, no me malentiendan, pero sí, va, tenemos como una calma después de tantos días en los 100 y 110.
1: Sí, yo sé.
0: ¿Y tú has visto tu factura eléctrica últimamente?
1: Yeah.
0: Es horrible.
1: No la quiero ver. Ya no la quiero ver, ya no la quiero ver.
0: Es que nos hemos apagado el aire acondicionado y eso, ¿cómo gasta electricidad en la casa? Sí. Dios mío, ¿cómo gasta electricidad?
1: Dios wow. mío, ¿cómo apago esto?
0: ¿Cómo apagar, Kelly?
1: Es que...
0: Ya se apagaron. Oh, muy bien, muy bien. Lo que tienes que hacer es dejar tu laptop cargando mientras no estás.
1: Es que daña las computadoras. No, o sea, no la puedes dejar cargando todo el tiempo. Eso hace daño.
0: Yo tuve una por más de 10 años y la dejaba cargando
1: todo el tiempo. Yo creo que hasta este dinosaurio tiene más, pero...
0: pero ok.
1: Esto ya es un dinosaurio, pero bueno.
0: Bueno, todos, ¿cómo les fue el fin de semana? ¿Qué hicieron? ¿Qué no hicieron? Cuéntenos, ¿cómo les fue este fin de semana? Liz, ¿cómo te fue el fin de semana?
1: Espectacular. Tuvimos un fin de semana maravilloso, realmente... El sábado ajetreado, pero bueno, ahí ando. Y domingo fue un domingo muy bueno.
0: Yeah.
1: Tuvimos palabra de Dios tan bella. ¿En la noche cómo les fue?
0: Muy bien, muy bien. Predicó la hermana María Ángeles, muy bonito el mensaje que dio.
1: Wow.
0: Muy buen servicio anoche, mediodía también, a la doctora Diana. La 8 de la mañana predicó Yadira.
1: Sí.
0: Fueron servicios maravillosos. A las 6 de la mañana tengo una
1: poderosos.
0: Idea. No tengo ni idea qué
1: compartió. A las 6 de la mañana no lo sé. Yo tampoco,
0: no estaba despierto.
1: Pero
0: el apóstol sabe.
1: Exactamente, hay que nos pase el dato.
0: Pero fueron servicios lindísimos y todos gracias por venir. Obviamente tuvimos una experiencia, un domingo maravilloso.
1: Sí.
0: Cada domingo es maravilloso, pero ayer fue especial y lo esperamos.
1: Estuvo muy especial, ¿verdad?
0: Sí, fue bonito, fue bonito.
1: Muy bello, una presencia tan hermosa.
0: Tan lindo.
1: Una presencia de, no sé, fue muy lindo, todo fue muy lindo.
0: Oh, muy de acuerdo. Y todos, ¿cómo les fue? Cuéntenos, ¿qué hicieron? ¿Sabes qué hice? ¿Qué no pude hacer, pero quería hacer?
1: Cortar el pasto.
0: Bueno, no, sí corté el pasto, siempre lo hice, ese no faltó, Liz.
1: Ah, ok.
0: Pero lo que sí quise hacer, y no lo hice, era ir a la feria, nunca fui.
1: No vayas, porque dicen que hubo por ahí heridos, hubo una falla mecánica.
0: Bueno, eso siempre pasa, pero sí quería ir, y no fui, es que ya se cerró el Wilson County.
1: Ya. Pero ya viene
0: el sábado fue el último.
1: Sí, pero ahora te vas a la...
0: ¿Cuál?
1: A la de aquí de Tennessee. La de los terrenos de la feria que antes ponían ahí.
0: ¿Ese está abierto todavía?
1: Creo que hay... Sí, porque están anunciando, Josué.
0: Quería llevar las chamacas y no fui.
1: Tienes que llevarlas.
0: Ah, ¿verdad que sí?
1: Sí.
0: Ahora quiero ver cuándo está la feria. Oh, ¿ustedes han ido a la feria? ¿Te gusta la feria?
1: Sí me gusta la feria.
0: A mí me encanta la feria. Solo que no he ido en años, muchos años.
1: Tienes que ir. ¿Pero sí te vas a subir?
0: Claro.
1: Ah, bueno.
0: I mean, come on. Él va ahí para ver, ¿no? Va ahí para divertirse.
1: Es que yo sé mucha gente que va, pero solo para ver y caminar. I'm like, ay, qué aburrido.
0: No, ya cerró, Liz. Es lo que está diciendo acá. Cerró este sábado. Era el último día.
1: ¿También la de aquí?
0: Es lo que estoy viendo. A menos que esté mal. Alguien ayúdeme, por favor. No,
1: qué
0: hombre.
1: Triste.
0: Sí, ahora estoy triste. Alguien lleva a la feria.
1: Ahora vete a Orlando, hombre.
0: Oye, lo bueno es que este fin de semana ganaron mis Titans.
1: ¿En serio?
0: Sí, ganaron contra Seattle.
1: Oh, qué bien.
0: Y qué fantástico. Ahora les toca otro juego, no sé contra quién, pero ahí van. Uh-huh. Ahí van mis Titans, Liz. Tú hablas muy mal de ellos, pero...
1: Yo no he hablado nada mal. Decir la verdad no es pecado.
0: Han ganado dos seguidos.
1: Losers. Pero ahorita ya van bien. Ok, qué
0: así
1: bueno.
0: Así que poquito losers.
1: Ok, poquito. Es que así arrancan, es que eso es lo que me molesta.
0: Y es su último...
1: Arranca muy bien y luego...
0: Es su último año en el estadio viejo.
1: Yo sé.
0: Así que tienen que terminarlo bien. El primer año de que en ese estadio llegaron al Super Bowl.
1: Ajá.
0: Este año, el último año en el estadio, tienen que regresar al Super Bowl mínimo.
1: Mínimo.
0: ¿Por qué no, Liz? Yo tengo fe.
1: Voy a orar. Está bien.
0: Oye, otra cosa que pasó el fin de semana, no sé si lo viste, pero en China hicieron olimpiadas de robots.
1: ¿En serio?
0: ¿Tuviste eso? Sí.
1: No.
0: Hicieron unas olimpiadas de... Tú sabes que ahora hay robots que hacen de todo.
1: Ajá.
0: Y literalmente hicieron olimpiadas donde el robot está saltando, están haciendo las carreras, los 500 meter runs y todo eso, los 200 meters.
1: Ajá.
0: Y rompieron todos los récords. Ya un robot le rompió el récord a Usain Bolt en velocidad.
1: Oh no. ¿En
0: hicieron,
1: serio?
0: Tienes que verlo. Hicieron unas olimpiadas de robots en China este fin de semana. Fue increíble. Y se llenó de gente, todo el mundo queriendo ver la agilidad de estos robots. Y son hechos como humanos.
1: Yo pensé que eso iba a ser solo en las películas.
0: No, sí pasó. Y tienes que ver.
1: Está pasando.
0: La Olimpiada de los robots pasó en China este fin de semana. Y yo pensé que no me iba a estar entretenido y lo vi casi todo. Yo, wow, mira
1: y
0: este
1: cada
0: robot.
1: ¿Quién tiene su robot?
0: No, bueno, son robots.
1: ¿Cómo es eso?
0: Cada robot participa.
1: ¿Tiene un dueño?
0: No sé si tienen dueño o no, pero son muchos robots y cada uno participa en su evento, en jumping, no sé de quién es el dueño, pero es bonito porque, bueno, es bonito y da miedo a la vez porque son robots.
1: Hay una cosa, porque yo nunca pensé que eso fuera a llegar a ser una realidad.
0: Yeah. Le ganaron a todos los humanos en los eventos olímpicos.
1: Obviamente.
0: Yeah.
1: Obviamente.
0: Eso pasó este fin de semana.
1: Qué horror. Yo no quiero que eso pase aquí. Bueno. Pero si hay robots que pueden hacer todo por ti en tu casa, ¿tú agarras uno?
0: Yo sí. Yo compraría uno para, sí, honestamente, sí, un robot que te limpie los platos.
1: Que el
0: y
1: corte, el pasto, corte. Que haga todo.
0: Bueno, no todo, pero...
1: El pasto no se lo dejas, porque eso
0: no,
1: es tuyo.
0: No.
1: Okay.
0: Pero sí, estamos en una era, ¿tú crees que vamos a llegar a ese punto como en las películas donde los robots van a empezar a manejar a uno y...
1: Yo creo que sí.
0: Y atender a los ancianos.
1: Yo creo que sí.
0: Y ser los próximos. Ya hay cirujanos, doctores.
1: Yo sé.
0: Donde son máquinas que te hacen la cirugía del corazón abierto y todo lo demás. Y son muy precisos.
1: Muy efectivos.
0: Muy efectivos.
1: Por eso prefieren ahora que lo hagan ellos.
0: Ya.
1: Y también ya hay automóviles que uno puede ver que... solitos andan por las carreteras. No sé para qué, pero bueno, a los traen.
0: Los Waymos, bueno, los Waymos, esos automóviles que no tienen conductor.
1: Sí.
0: Ah, por aquí en la Dickerson se la pasan todo el tiempo. Se la pasan todo el tiempo.
1: Aparte,
0: por acá.
1: Aparte son súper lentos.
0: Bueno, yo he visto varios en la carretera y fíjate, no molestan, nadie andan.
1: Yo sé, no molestan.
0: Y manejan bien.
1: Pero nunca pensé que mis ojos verían eso. Yo decía,
0: un carro
1: no.
0: Manejándose solo.
1: Sí, o sea, iba solito haciendo lo que le da la gana y yo, Dios mío.
0: Lo que, la compañía es como Uber y,
1: sí,
0: y Lyft, ellos ya están investigando cómo comprar estos vehículos para no tener que pagarle a los manejadores. Y ellos, y los Ubers ya simplemente sean, tú te montas.
1: Cosa de la historia.
0: Y personas, ya no le paga a la persona, simplemente el mismo carro te lleva a tu destino. Bueno, le quita trabajo a mucha gente.
1: Muchísima.
0: Muchísima gente depende de Uber y Lyft y DoorDash y esos servicios.
1: Ay, ay, ay.
0: Pero si los carros se manejan solos, ¿para qué necesito una persona?
1: Claro, claro.
0: I don't know, Liz.
1: Ah, o sea, te quedas más ganancia, tienes un automóvil, yeah. Ay, no sé. Yo tengo una pregunta, Josué.
0: Dime.
1: Esos carros, si por ejemplo yo compro uno, ¿en algún momento yo lo puedo manejar?
0: Creo que sí. Ahora la cosa con esos carros es que algo que dijo Elon Musk,
1: okay.
0: Ellos ya están armando carros donde los carros se comunican entre sí.
1: Okay.
0: Por ejemplo, mi carro se va a comunicar con el tuyo cuando salgan.
1: ¡Van a ser amigos!
0: Y van a comunicarse y obviamente no se van a pegar ni van a chocar. Y los próximos carros, la próxima generación de carros quieren que se comuniquen para que nunca haya accidentes y obviamente se manejarían solos.
1: Ay, no. Bueno, pero si todo eso pasa, también va a llegar mi carro volador.
0: Y si previene accidentes,
1: ajá,
0: quizás es eficiente, quizás.
1: Claro, yo no dudo de todo eso. Es eficiente, es por salvar vidas, es por mejoría y comodidad de la humanidad. Pero ahí está el peligro. El ser humano, entre más cómodo, más perverso.
0: Y entre más cómodo esté, más flojo también.
1: Por eso.
0: Necesitamos tener el hombre tiene que seguir trabajando activo.
1: Activo.
0: ¿Cómo está el dicho? Mente vacía, taller del diablo.
1: Taller del enemigo.
0: Taller del enemigo. Es muy cierto, Liz.
1: Por eso te digo, o sea, tendemos a inclinarnos a esa perversidad, a todo eso que, ay, no, yo no quiero.
0: Bueno, mi gente, hablando de todas esas cosas, ¿cómo le fue el fin de semana?
1: Y es que estamos leyendo el apocalipsis.
0: Sí, aquí estamos pensando en todo. Bueno, tantas cosas que pasaron el fin de semana y ustedes, ¿cómo les fue? Saluda a nuestra hermana Mayra Castillo.
1: Hola.
0: Ella de escuchándonos de la linda República de Honduras. Dios la bendiga mucho. Y todos los que están por acá conectados a través de Tuning, los diales, a través de Amazon, Alexa, ¿cómo está que usted, dónde sea que usted esté escuchando? Gracias, gracias por estar con nosotros, Liz.
1: Gracias.
0: Esta semana nos espera cosas maravillosas.
1: Claro que sí, esta es la semana para tener un encuentro con...
0: El Tabernáculo.
1: Yes.
0: Va a estar maravilloso, una experiencia inmersa con la exposición del Tabernáculo aquí en Casa de Dios, Liz.
1: Sí.
0: Comienza al mediodía este jueves, ya en unos días, Liz, este jueves.
1: Este jueves, si usted no se lo puede perder, es completamente gratis. Y bueno, pues empieza a las 12 de mediodía, termina a las 8 de la noche. Ayer varias personas se acercaban y me preguntaban, y al compartirles que se extendió el horario, ellos estaban como, ¿seguro que va a ser hasta las 8? Porque dice el anuncio que solo a las 6. Y le dije, no, seguro que se extendió el horario, y todos muy agradecidos porque les va a dar tiempo de venir con los muchachos, con los niños.
0: Claro. Y ya saben, la exposición del Tabernáculo va a ser el mediodía hasta la 8 ahora, hasta la 8.
1: Sí.
0: Ahora la presentación en vivo, lo que le llaman Redención Eterna, va a ser de 2 de la tarde a 5 de la tarde. Si usted quiere ver esa presentación en vivo, venga de 2 a 5, ¿ok? 2 a 5.
1: Ok.
0: Pero listo, esto va a ser acá en Casa de Dios, en el 3030 Dickerson Pike. Pasen la voz, es gratis el evento. Sí le animo que vaya a Eventbrite y obtenga el boleto, porque ahí sí se mantiene un control de cuántos vienen. Pero lo esperamos. Y aunque no vaya a Eventbrite, venga y traiga a los chamaquitos, traiga a sus amigos del trabajo. Aquellos que son entusiastas.
1: ¿Qué? ¿Entusiastas? Dijiste bien.
0: De la Biblia.
1: Ah, okay.
0: Esos que aman, quieren experimentar algo así en vivo de la Biblia, le animo que vengan. Es este jueves a mediodía comienza. Listo, no te lo pierdes, ¿verdad?
1: Claro que no, yo voy a estar aquí.
0: Ahí estará Radio Vida.
1: Y ahí estará Radio Vida, claro. Por supuesto, reportándoles. Y vamos a tener un tiempo glorioso. Será muy, muy bueno poder saludar y ver a esos hermanos que no has visto en mucho tiempo. Recibir esos pastores junto con su congregación. Y, por supuesto, recibir gente nueva, que tal vez no conoce de Cristo, pero le gusta la historia. Gente curiosa como tú.
0: Oh, es muy curioso.
1: ¿Sabes? Sí. O sea, de repente dice... Voy a ir a ver, o sea, sí, la historia y la Biblia dice,
0: claro.
1: Pero mira, yo estoy seguro que al estar aquí y tener esa experiencia, va a reconocer a Jesucristo como su Salvador.
0: El propósito es alcanzar almas.
1: Claro.
0: Y fíjate, uno dice, ¿por qué traen el tabernáculo? El tabernáculo, esto se va a hablar una manera de cómo eso llega hacia Jesucristo.
1: Claro.
0: Hacia la salvación. Uh-huh. El mensaje del tabernáculo... Y la representación de ahora el sacrificio perfecto que es Jesucristo por nosotros, por nuestros pecados. Tiene un impacto tan grande, Liz. Y vengan todos, ¿ok? Esto es gratis, va a estar bonito. Y me gustó que mencionaste pastores.
1: Sí, por
0: pastores,
1: favor, pasen la voz.
0: Lleguen con su iglesia. Esto va a ser alguna experiencia única, específicamente si tiene estudiantes de la palabra en su iglesia, vengan. Va a ser este jueves 27, del mediodía hasta las 8 de la tarde, Liz. Esto está para... Esto es algo único, que quizás nunca vuelva a pasar aquí en Nashville.
1: No sabemos, quizás. O quizás sí, pero dentro de unos 5 o 10 años, yo no sé.
0: Yo tampoco.
1: Pero esta oportunidad es muy buena, nos sentimos muy bendecidos de...
0: Son anfitriones.
1: Haber sido, sí, de ser los anfitriones, de haber sido... Que pensaron en esta casa, y qué bueno y qué bonito que todo lo vamos a poder hacer. Tenemos a nuestro apóstol vía telefónica.
0: Ok, un momento, apóstol. Es que él llama sin avisar, así que no estamos listos. Un momentito, espérame. Vamos a ver por acá, auxiliar, ¿verdad?
1: Sí, auxiliar.
0: Vamos, Liz.
1: Hola, apóstol, buenos días.
2: Aló, buenos días.
1: ¿Cómo está? Buenos días, bendiciones.
2: Aquí escuchándoles la transmisión buenísima que están haciendo. Jehová me los bendiga a todos.
1: Amén, amén.
2: Pero hay un detallito que necesito, que fue cambiado a última hora.
1: Ah, ok.
2: El encuentro con el tabernáculo este jueves va a cerrar a las 8 de la noche.
1: ¿Sí?
2: Pero las presentaciones también van a ser una a las 5:30 y otra a las 7:30.
1: Okay.
2: Otra a las 7:30, es que acabo de escuchar que José dijo que la última presentación era a las 5:30. No, va a ser otra, que ya yo lo pedí y lo logré, a las 7:30. ¿Ya?
1: Yes.
2: Entonces, para que los padres, toda la familia, no deje de venir por el asunto de la hora, por el tráfico, vamos a estar allí, y la última presentación se va a hacer a las 7:30. Qué bueno que van a haber varias presentaciones durante, se desarrolla el tour, se desarrolla toda la información del encuentro con el tabernáculo. Bendiciones. Ajá. Aproveche la oportunidad para inscribirse en el encuentro de las damas.
1: Claro.
2: Que siguen inscribiendo las damas, inscribiéndose. Te pueden pedir el link, y ese link ahí puede llenar todos sus datos y está lista para cuando dice para este maravilloso encuentro de damas. Bendiciones. Ah, quiero reportarles que tuve en la vigilia este viernes que pasó y fue excelente.
1: Gloria.
2: También quiero reportarles que ayer yo estuve en el servicio hasta la última. Y cuando terminó el servicio, todavía un joven llegó a pedir, a reconciliarse con el Señor.
1: Oh,
2: eso fue impactante. Wow. Un joven llegó a reconciliarse con el Señor. Y yo dije, wow. Ya todos habían ido, solamente estaba ese joven y creo que Winston conmigo. Y estaba ahí reconciliándose con el Señor, pidiéndole a Dios que se había apartado del Señor de hace mucho tiempo. Y él entonces vino, Dios le puso en su corazón, y dije, ¿qué pasó? ¿Por qué viniste? Llegó como a las 7:30, nos quedamos ahí como hasta las 9. Entonces, y es porque algo me impuso el gran deseo de buscar de Dios, de volver al Señor, me he apartado, necesito a Dios.
1: Wow.
2: Y si escuchó el mensaje que predicó nuestra hermana María de los Ángeles ayer sobre la iglesia de Sardi, una iglesia muerta, una iglesia muerta, era una iglesia sí, pero muerta. Wow. Entonces, este muchacho terminó pues en reconciliándose y recibiendo a Cristo como mi Salvador, como su Señor.
1: Gloria
2: y
1: a Dios.
2: Tengo mi tarjeta, tengo aquí 22 personas que entre viernes, sábado y domingo recibieron a Cristo como su Salvador personal. ¿No cree que eso es maravilloso?
1: Por supuesto que sí.
2: ¿Ah? 22 personas. Si hay algún trabajo más valioso o un fruto más valioso que podemos tener como cuerpo de Cristo, como su iglesia.
1: Sí.
2: Si por algo trabaja Radio Vida, si por algo trabaja el Colegio Universidad Rema, si por algo trabaja el Centro Deportivo Maná,
1: sí.
2: Si por algo trabaja el campamento de entrenamiento, en nuestro campamento Montesión,
1: sí.
2: Si por algo trabaja la escuela discipulado, es por salvar almas.
1: Amén.
2: Si por algo trabaja Casa de Dios USA, es por salvar almas, es salvar vidas,
1: sí.
2: Que vengan a los pies de Jesucristo.
1: Sí.
2: Y tener en mis manos 23, porque en una tarjeta tuve que llenarla por dos lados, 23 personas que recibieron a Cristo este fin de semana. Eso es algo glorioso.
1: Amén. Sí.
2: Con una sola persona que hubiera aceptado a Cristo. Es maravilloso. ¿Usted se imagina 23 nuevas personas para Cristo?
1: Yes.
2: Es para que las escuelas discipulados se llenen ahorita detrás de estos muchachos, discipulándolos ahora para la gloria de Dios.
1: Amén.
2: Les bendigo, pues, ánimo.
1: Bendiciones.
0: Gracias, Pam.
1: Qué bello reporte, Josué.
0: Oye, y te dije, fue un fin de semana maravilloso.
1: Sí,
0: con mucho resultado, los mensajes, todas las palabras.
1: Sí.
0: El libro de Apocalipsis ha sido un libro tan impactante, honestamente. Y mira, se nos está acabando el tiempo. Tenemos que ir con el ID de la radio. Vamos con el ID, vamos con otra antorcha y después regresamos. Tengo una varias listas y todo lo que quiero compartir.
1: Solo quiero decir algo rapidito.
0: Rápido, Liz.
1: rápido.
0: Tienes 10 segundos, vamos.
1: Ok, es maravilloso y todo lo que pasa y sucede es bueno y es nuestro privilegio como hijos. Tú sirves en un lado, yo sirvo en otro.
0: Claro.
1: Y todo eso hace feliz a Dios. Pero ¿sabes qué? La mayor felicidad es la salvación de cada alma.
0: Eso trata.
1: Podemos hacer la mejor prédica, el mejor tiempo de adoración, y todo tiene que ser así siempre, con excelencia, lo mejor, genuino. Pero nada de eso nos es contado sino las almas.
0: Amén.
1: ¿Me entiendes?
0: Amén.
1: Entonces, gloria a Dios y gracias a Él.
0: Vamos con la ID, vamos con una antorcha y regresamos en unos 2 minutos y medio. We'll be right back.
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5: Desde la República de Venezuela, soy Virginia Mendoza, la antorcha encendida. Señor, creador del cielo y de la tierra, tu palabra declara que todo te pertenece a ti. Hoy estamos ante un nuevo día. Te doy gracias por tus misericordias. Padre nuestro, en el nombre de Jesús, hoy te pido por Venezuela, de manera muy puntual, por aquellos que sufrieron durante las fuertes lluvias que cayeron el fin de semana en mi país. Mi Dios, dale consuelo a las familias que perdieron seres queridos. Ayuda a aquellos que fueron afectados en sus hogares y en otras propiedades como vehículos y motos. También te pido por los empresarios que sufrieron por las inundaciones, que perdieron parte de su mercancía. Señor, ayuda a Venezuela en estos momentos. Bendice a cada hogar, a cada venezolano, a cada empresa. Te pido que las autoridades correspondientes se aboquen al apoyo de la comunidad, a los más vulnerables, los que están en alto riesgo. De manera muy especial, te pido que guardes y cuides a los ancianos, los que viven solos en las casas, por aquellos que tienen dificultad para movilizarse. Sé tú su protector, sé tú su bendición. Amén. Oró Virginia Mendoza, la antorcha encendida desde Venezuela.
0: No es la mañana con 3, feliz lunes todos, 24 de agosto 2026, increíble pensarlo, ya estamos casi terminando este mes, Liz.
1: Yes.
0: Y están escuchando su programa, recuerden, este es su programa, el show de la mañana presentado por nuestros amigos de Alpha y Omega Landscaping. 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Soy Rodríguez, con nuestra hermana amiga Liz Benieto. Liz, feliz lunes.
1: Feliz y bendecido lunes, arrancando una nueva semana, Dios nos da una nueva oportunidad. Aprovechémosla, ¿ok? Demos lo mejor de nosotros, seamos felices y que nada ni nadie te amargue la vida, no te dejes.
0: Es verdad, hay gente que te puede amargar la vida, te mata la fe, hay gente que te desanima y no, hombre.
1: ¿Qué onda?
0: ¿Qué onda?
1: No hagan eso.
0: Y si usted se rodea de esas personas, eso es contagioso.
1: Te contagias, Liz. Es como cuando estás con un enfermo de gripe, te contagias, te estás exponiendo.
0: Yeah, es muy cierto.
1: No lo hagas, busca buenas amistades,
0: Me gustó mucho la oración que hizo la hermana Virginia para Venezuela. Sí. Oró por Venezuela, no sabía de las inundaciones, honestamente. Ay, ahora no. Quiero investigarlo, pero obviamente oren por, como venezolano siempre le pido que oren por mi nación. Oramos también por Honduras, El Salvador, Colombia, cada México, una. Guatemala. Sí. Hablando de las naciones, Liz, ya viene el evento que todos esperamos en octubre. ¿De qué estoy hablando?
1: Sí, ya huele a clamor.
0: Claro que sí.
1: Ay, Dios mío, más rápido que de lo que nos demos cuenta va a estar aquí el clamor por las naciones 2026. Dios, yo reflejo tu grandeza. Y ya es muy gratificante ver cómo los capitanes comenzaron a, ya fueron dirigidos, instruidos, y ahora comienza ese trabajo de unirse con toda su delegación y claro, ver cómo van a poner su cabaña, su cook, que es la cabaña. Y vamos a estar aquí adentro como lo hicimos el año pasado, Josué, todos vamos a estar en el santuario principal. Y vamos a tener 3 días gloriosos donde vamos a arrancar honrando y bendiciendo la nación de Israel.
0: Amén, amén.
1: Y posteriormente clamando y trayendo nuestro país, que es lo más importante. Recordemos, clamor no es una fiesta para que nos vean, para que vengan o tengamos un tiempo divertido. Es para unirnos.
0: Para unirnos.
1: Y hacer ese acto profético declarando, pidiendo perdón y rindiendo nuestra nación ante Dios y declarando que nuestros países le pertenecen a Él. Y cuando compartimos toda la comida, y eso no es porque somos dragones, que sí lo somos.
0: Ah, no, no hable de mí, ¿ok?
1: No, Josué, pero
0: de
1: esto...
0: De mí no vas a estar hablando, hermana Liz.
1: Exactamente, y en vivo.
0: Y en vivo tampoco.
1: No, pero es un acto simbólico, sí, de sí fe, sí declarando y creyendo que en nuestros países siempre va a haber provisión.
0: Amén, amén. Uh-huh. Clamor es increíble, así que no se lo pierda, y viene octubre, obviamente varios eventos antes, tenemos el tabernáculo, el encuentro con el tabernáculo este jueves, el encuentro de damas, Liz, que esto va a ser impactante, del 4 a 6 de septiembre, damas tienen que ir a su encuentro, es vital que vayan a su encuentro, Dios va a hacer algo grande en las vidas, y Liz, la mujer es más poderosa de lo que se imagina. Ella controla el ambiente de la casa, el ambiente de todo. Si no fuera por las mujeres, el hombre nunca hubiera salido de la cueva, estuviéramos ahí tranquilos. Ahí tranquilos, sin querer, sin querer mejorar en la vida ni nada. La mujer empuja al hombre a ser mejor, lo anima.
1: Ajá.
0: Me pongo a pensar en mí cuando, antes de ser casado, vivía en un apartamento solito con un colchón en el piso, Liz, y una televisión en el piso, y ni tenía muebles ni nada.
1: Ni aspiraciones.
0: Ni aspiraciones. Y estaba feliz porque así, pero llegó mi esposa. Y de repente compré muebles, quise mejorar, ahora tengo mi casita, gracias a Dios. Lo que quiero decir, la mujer anima, inspira al hombre. Es el motor de la sociedad, de la comunidad, del hogar. Mujer, usted es súper importante, tienes que ir a tu encuentro con Dios. Porque una mujer que es el motor, pero que sea un motor malo, Liz, eso va a destruir el mundo.
1: Exacto.
0: Tiene que ser esa potencia, pero potencia buena.
1: Claro.
0: Y una que va a animar, bendecir y espiritual, que va a cambiar una generación. Mujeres, usted lo pueden hacer, ¿ok? Vayan a su encuentro, caramba. No para ser dramático, pero...
1: Exacto. No, sí. Es la verdad.
0: Es la verdad,
1: tú puedes ser... la realidad es que las mujeres somos capaces de muchas cosas.
0: Oh, my
1: pero
0: gosh,
1: no teniendo a Dios como el centro.
0: Yes.
1: Ay, Dios mío, somos pura bomba atómica. O sea, por favor, mujer, reaccionemos. Tenemos generaciones que dependen de nosotros. Tenemos hogares que levantar fuertes, estables. Entonces, busquemos de Dios. Así que yo me encuentro con el tabernáculo y luego el encuentro de las damas y luego regresaré a encontrarme con clamor.
0: Quiero leer un pequeño reporte de, viene de Reuters.
1: ¿De quién?
0: De Reuters.
1: ¿Quién es?
0: Es una organización de noticias. Okay. Me gusta Reuters porque son neutrales. No son de izquierda ni derecha, simplemente, pero reportan un poquito sobre Venezuela.
1: Okay.
0: Aquellos que quieren saber un poquito lo que está pasando. Esto es lo que reporta. Aunque una,
1: dime, por favor.
0: Este es un noticiero internacional, ¿ok? Reportan que al día de hoy Venezuela está atravesando una transición política todavía incompleta. Tras la salida de Maduro, el poder en enero está Delcy Rodríguez, asumió como presidenta encargada. Desde agosto se han iniciado conversaciones formales, ya se comenzaron, entre el gobierno interino de los sectores de la oposición con temas como libertades políticas, presos políticos, reformas institucionales. Y el camino hacia nuevas elecciones que drásticamente necesita Venezuela, Liz. Necesitamos nuevas elecciones.
1: Sigamos orando.
0: Dice aquí este reporte de Reuters, María Corina Machado, El Mundo González, no participan directamente en estas conversaciones.
1: ¿No?
0: No, dicen que no. Oh. Y lo que sigue siendo uno de los puntos más delicados entre Marco Rubio y Venezuela. Así que está interesante este reporte. Obviamente oremos por Venezuela. Me gustó mucho la antorcha. Sí, sigamos orando, le animo, pues le pido que oren por Venezuela también, ¿ok? Por favor,
1: sí,
0: siempre lo hagan, es un momento muy delicado en la transición de poder. Obviamente la vieja guardia quiere seguir, pero necesitamos, algo tiene que pasar.
1: Espero que
0: sea algo
1: pasando.
0: Bueno, sí.
1: Sí, claro que sí, claro. Paulatinamente ahí vamos.
0: Liz, saludemos los que están online.
1: Salúdalo.
0: Aquí está Cosibel, buen día. Hermano Cosibel, buen día. Desde allá, saludos a también saluda a Tilly y a nosotros.
1: Hola, buenos días.
0: A mi tía, hola tía.
1: Hola, tía de Josué.
0: Amén, amén. Ajá. Y a nuestra hermana Blanca está mirando. Mayra también está por acá conectada. Todo lo que está a través de Facebook, gracias, gracias por estar fielmente conectados y siempre conectados a su programa, El Show de la Mañana. Listo, tengo una lista.
1: ¿Sí? Sí. Ok, ¿de qué es tu lista?
0: Tengo una lista o quiere preguntas.
1: Lista, pues dije, ¿desde qué hora estás con tu lista? Dale a tu lista.
0: Vamos con mi lista, pues.
1: Porque okay. Ya no quiero ir. Vamos con mi lista, vamos con mi lista. Ok.
0: Mi lista dice, viene del Departamento de Salud de los Estados Unidos. Cosas que todos deberíamos comer todos los días y no lo hacemos, Liz.
1: Quizás sí.
0: Bueno, vamos a ver.
1: A ver, dime qué. Yo te voy a decir.
0: Bueno, aquí dice, cosas que todos deberíamos comer. Lo que deberíamos comer, ¿ok? Según esta lista, son vegetales. ¿Comes vegetales todos los días?
1: I do. No todos los días, pero I try. Yes.
0: Coma vegetales. Específicamente, aquí dicen, tiene vitaminas, minerales, fibra. Aunque últimamente la lechuga te da estómago.
1: La lechuga ahorita no la volteé a ver, por favor.
0: Estoy bromeando. Ya esto se eliminó. Ya podemos.
1: Ya no, ya.
0: Ya podemos volver a comer lechuga, Liz.
1: Ok.
0: Obvio. Una dona nunca me dio diarrea. Nunca.
1: Por eso hay que comer donas.
0: Otra cosa, según el Departamento de Salud, deberíamos comer todos los días. Son frutas.
1: Yo como fruta.
0: Obviamente moderadas a las que tienen alto nivel de azúcar, pero es una excelente forma de obtener fibra, vitaminas. Últimamente yo como muchas frutas y me gusta.
1: A mí me gusta mucho la fruta.
0: Como mucho banano, mucho blueberries, mucho
1: yo ahorita me gusta strawberry. Mucho la sandía, el melón que están de temporada.
0: Yeah. Oh, yeah.
1: Lo único que pues ya le agrego que si el chilito, el chamoy, you know.
0: Este sí está perfecto para, según el Departamento de Salud de los Estados Unidos, ¿qué? Deberíamos comer más frijoles.
1: Yeah.
0: ¡Coma frijoles! Primero son baratos, ¿ok?
1: Súper económicos.
0: Ricos en fibra.
1: Ajá.
0: Y una buena. Iron. Tiene buena cantidad de proteína.
1: Hierro.
0: Tiene hierro.
1: Uh-huh.
0: Y obviamente, nadie hace los frijoles como un buen latino, Liz.
1: Nadie. Mira, yo a los frijoles. ¿Cuál es la receta perfecta de tus frijoles?
0: A mí me gustan los frijoles negros. En Venezuela dicen las caraotas. Ajá. Esos son mis favoritos. Obviamente, mi esposa los prepara fantástico. Los pinto beans, ella los machuca y los.
1: Refritos.
0: Así. Oh, fantástico, Liz.
1: Sí.
0: Son riquísimos.
1: A mí me gusta cuando cocen negros que con epazote.
0: Oh, yeah.
1: O ponerle el epazote a los negros. Oh, my goodness. Y solo así.
0: Frijoles negros. Bien,
1: ¿y queso fresco?
0: No, frijoles negros con un limón, un picante, una cebollita y cilantro.
1: Ah, no, gracias.
0: Eso es riquísimo. En Venezuela lo comen con azúcar.
1: Yo he visto eso. Qué locura.
0: No me animo. Tía, que estás aquí, tú has comido, ¿has comido?
1: Los frijoles cubanos traen azúcar.
0: Caraotas con azúcar. Eso no me animo a hacerlo.
1: Yo los he probado.
0: No puedo.
1: Es algo diferente, pero no sé, me quedo con mis tradicionales. Y nosotros en casa tenemos la costumbre de que cuando cocemos frijol pinto,
0: yeah,
1: le ponemos unos chilitos de árbol.
0: Bueno.
1: Le da un sabor muy especial.
0: Bueno, el frijol para
1: los frijoles como quieras.
0: Para el latino es esencial,
1: sí,
0: es riquísimo, sí. Y deberíamos, según esta lista del Departamento de Salud, deberíamos comerlo más, ¿ok?
1: Ok.
0: Así que hoy coma frijoles.
1: Ok.
0: Eso sí, aguas.
1: Cheque la hora. Que sea temprano, por favor.
0: Por favor. Sí. Ay, ay, ay,
1: ay,
0: puros peligrosos por ahí.
1: Ah.
0: Dice mi tía, sí, a ella le gusta las caraotas con azúcar. No me animo, tía. La cosa es que no le he probado, tengo que probarlo.
1: Es que los tienes que.
0: Tengo que probarlo.
1: Tienes que probarlos.
0: Sí.
1: A mí me gustaron, pero no para. Me quedo con mi receta. Prefiero
0: claro,
1: la
0: claro.
1: mía, no sé.
0: Ok, otra cosa que según el Departamento de Salud deberíamos comer más y no lo hacemos: nueces y almendras. Tienen grasas saludables, proteína, fibra.
1: Uh-huh.
0: Dicen eso. Así que si quiere un snack. Obviamente moderado, tiene que ser moderado, dice acá, pero nueces y almendras moderadas durante el día es un buen snack.
1: A mí me gustan, pero me...
0: Te seca. Me pasa eso, lo siento muy seco.
1: Siente seca la garganta,
0: yeah.
1: Y aparte me salen después los granos en la cara. Esa grasa me produce acné. Mejor
0: Esta es la proteína que más deberíamos comer según esta lista, okay, del Departamento de Salud de los Estados Unidos, el pescado. Especialmente pescados grasosos como salmón, sardinas o atún aportan grasas omega 3, tienen las vitaminas perfectas, pescado,
1: pescado,
0: no estén pecando, más pescado, ay no,
1: Ay, Dios mío, ¿qué van a decir en el show? Están diciendo que es saludable el pecado. ¿Qué onda?
0: No, hombre. No, pero según esto, hay que comer más pescado. A mí me encantan los mariscos, así que yo estoy feliz. Esta lista me ha gustado.
1: No.
0: ¿No te gusta el pescado?
1: Ay, no.
0: Me encanta. Puedo comer salmón y todos los días.

0: o sin desayunar, comete un huevito.
1: Pero,
0: No frito, es el problema. A veces depende de
1: ¿cómo?
0: cómo lo prepares, un huevo así.
1: ¿A la mexicana se vale?
0: Ah, quizá.
1: Qué rico.
0: Ok.
1: Si es a la mexicana, sí le entro.
0: Otro, granos integrales, avena,
1: Sí.
0: a pan integral, aporta mucha fibra. Otro, aquí está acá, este es mi favorito que deberíamos hacer más. Si no lo hacemos, listo, tomemos más agua.
1: Bueno, tú sí lo haces. Tú y tu garrafón son
0: Es
1: inseparables.
0: el número uno, tome más agua. No se come, pero sí se consume lo que somos hechos. El ser humano lo que más tiene en su cuerpo es agua. Muchas veces confundimos sed con hambre y terminamos buscando un snack cuando lo que en realidad necesitamos era un buen trago de agua, Liz. Me pasó ayer, fíjate, ayer estaba traduciendo y de repente me entró un hambre. Estaba hablando de mi papá y no sé qué. En serio, él estaba hablando y yo me imaginé una hamburguesa. Tenía un hambre, Liz. Me
1: En la
0: pasó.
1: hamburguesa por acá.
0: Y de
1: Double
0: repente,
1: Whopper.
0: mi papá tuvo un momento que empezó a orar rápidamente. Yo me fui atrás, me tomé
1: Trago de
0: un
1: agua.
0: trago de agua y ya se me fue todo eso. A veces no tenemos hambre, tenemos sed. Y
1: Okay.
0: yo lo que tenía era sed y tomé agua y se me quitó todo eso rápidamente.
1: Ay, a mí no me pasa
0: A
1: eso,
0: mí me
1: ¿eh? Yo si
0: pasa.
1: tengo hambre, tengo hambre. Si
0: Ah.
1: tengo sed, tengo sed. I'm
0: Bueno, esta lista no la traje yo, vino el Departamento de Salud de los Estados Unidos, comidas que deberíamos comer más. Una pregunta para ti, Liz, y la audiencia. ¿Cuál sabes que deberías comer más, pero simplemente no te gusta?
1: Los
0: Los
1: pescados.
0: pescados.
1: Eso de que
0: O
1: el
0: el pe
1: atún,
0: sería
1: la
0: el pescado.
1: sardina y
0: Ya.
1: eso, no
0: ¿No?
1: puedo, no. Ni la cebolla cruda, no.
0: Ah, yo tengo que mejorar en las avenas, en granos integrales. No, no soy muy fan de eso, ni tampoco. Vegetales no soy muy fan, prefiero fruta. Vegetales
1: ¿No te
0: necesito
1: gustan
0: me
1: los vegetales?
0: no mucho, fíjate. Por ejemplo, no me
1: No.
0: gustan las ensaladas, casi me
1: Ay, a mí
0: gusta.
1: sí.
0: Pero sí me gusta la fruta y como mucho fruta.
1: Está
0: Así que necesito
1: bien.
0: mejorar en eso, yo sé que sí.
1: Sí.
0: Ya.
1: No, yo sí, fíjate. Lo
0: Ya.
1: único, el pescado y la cebolla. I don't
0: Ya,
1: think
0: ya,
1: so.
0: ya. Bueno, mi gente, 9 de la mañana con 18. Están escuchando su programa hecho la mañana. Es una lista interesante,
1: Está
0: quería
1: buena.
0: compartirla.
1: Ahora la pregunta. El
0: Ya,
1: huevo
0: el
1: y
0: huevo.
1: los vegetales.
0: Se puede mezclar
1: Real.
0: y se hace un omelette.
1: No, no, no, no.
0: Claro.
1: Espérate, espérate. ¿Pero tienen que ser orgánicos?
0: No dice nada aquí de orgánico, ¿no?
1: Porque
0: Obviamente, si
1: ahora
0: es
1: todo el
0: orgánico, está
1: mundo.
0: mejor hecho, pero. O menos químicos y
1: Ajá. Y
0: pesticidas y
1: los
0: cosas
1: huevos,
0: raras.
1: ahora puedes comprar huevos caros
0: Ya,
1: o
0: ya.
1: baratos. ¿Cómo le haces? Yo digo que el huevo es huevo,
0: Esa es una lista
1: sinceramente.
0: para otro día. ¿Qué
1: ¿Puedes
0: vale?
1: traerla, por favor?
0: Tráela,
1: ¿Cuál es la
0: la voy a
1: diferencia?
0: traer mañana. Lo que vale la pena comprar orgánico y no vale la pena comprar orgánico.
1: Exacto,
0: Oh,
1: porque
0: sería
1: yo
0: una buena
1: pienso que
0: lista.
1: nos están dando kikiriwiki.
0: Honestamente, sí.
1: En,
0: Ese uno nunca
1: quizá
0: sabe.
1: no en todo, pero en un 70, 80% yo considero, yo no sé, ¿verdad? Pero yo digo.
0: Lo que sí vale la pena comprar orgánicamente y lo que no.
1: Exacto.
0: Es porque se hizo como muy famoso de repente los Whole Foods, esas tiendas que
1: Ahora
0: solamente
1: todo es
0: vendían.
1: orgánico. Ajá.
0: Ok.
1: Hasta el champú. O sea, digo, bueno, toda la vida hemos vivido. Ahora dicen que con químicos y quién sabe. Nadie se ha muerto, gente. A mí.
0: Necesitamos traer un
1: Un nutriólogo.
0: nutriólogo
1: O
0: aquí,
1: nutriólogo.
0: sí,
1: Si
0: al
1: hay un
0: show.
1: nutriólogo por ahí viéndonos, por favor, venga a
0: Claro.
1: ilustrarnos.
0: Sería
1: Porque
0: bueno, honestamente,
1: sí
0: hablar
1: sería
0: de.
1: bueno.
0: Porque a veces, Liz, hablamos, aquí en Radio Vida, obviamente, tratamos mucho lo espiritual,
1: Sí.
0: pero somos tres partes, somos alma, cuerpo y espíritu, y hay que cuidar las tres. Así que cuidemos también el cuerpo y lo que metemos. Nosotros somos lo que le metemos al cuerpo, Liz.
1: Realmente
0: Y
1: sí.
0: me doy cuenta, entre los años pasan en mi vida personalmente, todo lo que como me afecta, todo.
1: ¿Sí?
0: En serio, sí, dime, como una
1: Pobre
0: mujer.
1: de ti.
0: No, en serio, todo lo que tú comes de alguna
1: Ajá.
0: manera te afecta más. Mira, lo que tú comes, lo que está detrás de tu tenedor cuando estás comiendo, tiene más poder que cualquier pastilla que te estás tomando. En serio,
1: Okay.
0: analícelo,
1: Okay.
0: porque eso lo consumes constantemente. Y tu
1: Okay.
0: cuerpo se convierte en eso. Si estás comiendo hamburguesa grasosa todos los días, tus venas, tus arterias se llenan de grasa, de todo eso. Obviamente va a agarrar la proteína y todo, pero también estás llenando tu cuerpo de eso. Si estás comiendo pura tortilla, amo la tortilla, admiro la tortilla, pero es malísimo para uno, Liz.
1: Pero también ya ahora hay
0: Malísimo.
1: tortillas
0: Yo
1: sin
0: sé, yo
1: gluten,
0: sé,
1: sin.
0: yo
1: Por eso te
0: sé.
1: digo, yo digo,
0: Ah,
1: ay, yo no sé, ya ahora
0: claro.
1: dudo. ¿Sabes también qué necesitamos tener aquí?
0: ¿Qué necesitamos tener, Liz?
1: Una esteticista. que nos diga, porque tú sabes, las mujeres no

0: nos gusta cuidarnos y después todo eso sale carísimo. Y a mí una, bueno, ya van dos esteticistas que me dicen, no compres nada, solo tienes que tomar mucha agua, es lo que tu cuerpo necesita y para mantener tu piel hidratada y bla, bla, bla, bla, bla, bla. Es que dicen que las mujeres no debemos de estar pagando cremas para esto, cremas para el
1: Bueno.
0: otro. Y yo así como que,
1: Lisa, ¿sabes qué me faltó hacer?
0: ¿no?
1: Mi segmento favorito, un día como hoy, datos históricos del día de la fecha, para aquellos que
0: ¡Oye,
1: les
0: de
1: gusta la
0: veras, no lo hemos
1: historia. Un
0: hecho!
1: día como hoy, para aquellos que les gusta la historia, un día
0: Okay,
1: como hoy,
0: vamos.
1: un 24 de agosto, en el año 1821, se firmó el Trato de Córdoba.
0: Hola,
1: Esto se
0: Córdoba.
1: hizo en México. ¿Sabe qué
0: Ajá.
1: hizo ese trato de Córdoba, Lisa?
0: ¿En serio?
1: ¿Sabe qué hizo ese trato?
0: ¿No?
1: Le dio independencia oficialmente a México de los españoles.
0: Un día como hoy.
1: Un día como hoy. Así que el día de independencia real de México debe ser hoy.
0: No,
1: Pero,
0: no, no.
1: según esto, el Trato de Córdoba fue firmado.
0: Es que eso solo era un trato.
1: Yo sé, pero se firmó un día como hoy, fue un gran paso. Y
0: Okay.
1: obviamente, México declaró su independencia de España un día como hoy en el 1821.
0: All right.
1: Otro, a que sepa, mexicanos, un día deben de estar celebrando.
0: Hoy debemos, nada del 5 de mayo, 24 de agosto. Hoy sí hay que celebrar.
1: Tiene más significado que el 5
0: O
1: de mayo.
0: agarramos esta fecha también para tener otro party.
1: Ay, ay, ay, son capaces. Puro fiesteros.
0: Ni nos digan porque sí lo hacemos. Creo que lo voy a proponer.
1: Otro dato histórico, el día de la fecha, un día como hoy, en el año 91, Ucrania se declaró independiente de la Unión Soviética en ese momento,
0: Oh, qué bien.
1: donde el famoso Mikhail Gorbachev firmó eso, y donde Ucrania se departó, obviamente, que sabemos la guerra de Ucrania y Rusia
0: Sí,
1: sigue hasta el
0: sí, sí.
1: momento, pero todo esto comenzó desde el 91, cuando Ucrania oficialmente se declaró independiente de la Unión Soviética, que calladitamente quiere regresar. O sea,
0: ¿Verdad?
1: mírenlo, quiere regresar y hay que tener una mirada sobre eso. Otro dato histórico el día de la fecha, Liz, un día como hoy, el planeta Pluto ya no fue considerado planeta.
0: Qué mala onda
1: Le
0: son.
1: demoted, le bajaron la categoría a un
0: Sí,
1: dwarf.
0: qué mala
1: Eso
0: onda.
1: pasó un día como hoy en el
0: ¿En qué
1: 2006.
0: quedó siendo el pobre?
1: En
0: ¿Una
1: un le llama
0: estrella? ¿Un
1: un
0: qué?
1: dwarf planet, un planeta que no es planeta, es como un pedazo de tierra ahí en el
0: Qué
1: espacio.
0: feo, ¿no? Eres planeta, pero no eres planeta.
1: Nah,
0: Pero
1: exactamente.
0: estás aquí, pero no
1: No,
0: cuentas.
1: no te consideramos.
0: ¡Qué
1: Eso pasó, es que es
0: horror!
1: muy chiquito. Eso pasó un día como hoy en el 2006.
0: Algo así.
1: Otro dato histórico, un día como hoy, Steve Jobs, el famoso, uno de los CEOs, creadores, fundadores de Apple,
0: Ajá.
1: él falleció
0: Oh.
1: en el 2011. Sabemos que fue trágico su vida y fíjate, algo, su muerte me impactó mucho a mí porque él
0: ¿Por
1: habló,
0: qué?
1: el hombre tenía billones de dólares, Liz.
0: Yes.
1: Y al fin él dijo, ¿sabe qué? Yo dejaría todo esto por mi salud.
0: Lo daría todo por la
1: Dejaría
0: salud.
1: todo por tener más años de vida. Así que hoy, mi gente, hoy vale mucho. Disfruten hoy, por favor.
0: Disfrute,
1: Claro.
0: agradezca y de verdad, hay que poner a Dios siempre, ¿ok?
1: No, no,
0: En
1: siempre.
0: todo. O sea, Él debe ser nuestro centro.
1: ¿Para qué quieres todo el dinero del mundo, ganarte el mundo, tener todas las empresas y ser próspero, como a veces se habla mucho? Prosperidad, ¿para qué quieres tanto eso si te mueres mañana? Cuida hoy, cuida tu vida, cuida tu día y piensa en lo eterno.
0: Exacto.
1: Honestamente, ¿de qué vale ganarte todo eso, tener bendición por todas partes si te mueres? Eso no te...
0: Sin Cristo, o
1: Sin
0: sea.
1: Cristo, amén. Necesitamos a Cristo,
0: Amén.
1: sobre todo, ¿ok?
0: Sí.
1: Y último dato histórico el día de la fecha, un día como hoy, Liz, hoy fue la erupción de uno de la de la, la el Monte Vesuvius, 79 antes de Cristo, destruyó la ciudad de Pompey, que quedó
0: Pompeya.
1: completamente desapareció una ciudad, Liz, un día como hoy, 79 años antes de Cristo. Y si hoy se está cumpliendo año, ¿qué le decimos, Liz?
0: ¡Feliz cumpleaños!
1: Claro.
0: Goce su día, dele muchas gracias a Dios. Consagre este nuevo año para Dios y disfrute. Y déjese consentir.
1: Amén.
0: Hoy no hay dieta.
1: No.
0: Bueno, a menos que sea servidora y esté en ayuno. Espérese. Espérese. Después de la hora que usted ya ahí puesto, ¿verdad?
1: Así es.
0: Ya déjese consentir, vaya y que tenga una rica comida, cena, yo no sé, pero déjese consentir.
1: Y si hoy estás cumpliendo año, obviamente felicidades y gracias por haber nacido y Dios lo bendiga grandemente, ¿ok?
0: Amén, amén.
1: Liz, pregunta, preguntas.
0: Vámonos con preguntas.
1: Esta pregunta se llama ¿qué harías tú? Audiencia, usted participe con nosotros, le voy a dar opciones. ¿Usted qué haría en estas circunstancias? Mientras tanto, no olviden llamarnos a Casa de Dios si quieren oración. El estudio de la semana, recuerden el encuentro con Tabernáculos este jueves. Tenemos encuentro de damas también, Liz, del 4 al 6 de septiembre. 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Vamos con ¿qué harías tú? Vamos, Liz.
0: Si tengo jamón y huevo, hago huevito con jamón. Es que tengo hambre.
1: ¿Tienes hambre?
0: Pues sí, pero okay, yo voy a resistir.
1: ¿Qué harías tú? ¿Qué harías tú? Encuentras una cartera con $800 en efectivo y no tiene identificación. ¿Qué haces?
0: Voy al lugar, al customer service o y la dejo ahí.
1: Sí.
0: Sí.
1: Fíjate, porque, sí, es lo que uno debe hacer.
0: O sea, si andas en un parque, siempre hay ahí alguien que está vigilante. Uf. Y tú la pones ahí porque seguramente alguien va a ir a buscarla.
1: Pero es tentador, ¿verdad? Porque una cartera sin identificación, nadie te vio.
0: No, pero no.
1: Pero no.
0: La conciencia no te deja. O sea, bueno, por lo menos yo, I don't think so.
1: Yo lo veo de esta manera. ¿Puedes agarrar esos $800? Pero...
0: Y regresar la cartera.
1: No.
0: ¿Qué me dije? O sea, ¿cómo?
1: Puedes agarrar los $800.
0: Muy inteligente.
1: Sí, ¿verdad que sí?
0: Ay, me encontré esta cartera.
1: Puedes regresar los 800, puedes tomarte los $800.
0: Ajá.
1: Pero no vas a ser bendecido con esos $800.
0: No.
1: En serio, porque ¿sí? Dios bendice el corazón íntegro. Necesitas integridad. Y fíjate, Dios se da cuenta de esas cosas.
0: Y mucha gente dice, pero tú la encontraste, es tuyo. Sí, pero... O sea... Ejemplo, vas a un juego.
1: Yeah.
0: Tú que te gusta ir a los estadios.
1: Oh, yes.
0: Y te encuentras esa cartera, esos. Tú vas y lo entregas porque sabes que no es tuyo y alguien lo va a buscar.
1: Ahora sí me
0: ha pasado. Sí, pero dejas tu información. Claro. A eso iba yo. Dejas tu información.
1: Sí.
0: Si después de cierto periodo nadie lo reclama, que te llamen y entonces sí.
1: A ver,
0: sin culpa, ¿y uno?
1: Claro. Ahora sí me he encontrado unos $20 por ahí de repente ahí en el parque o algo. Eso me ha pasado como 2-3 veces en la vida.
0: Uh-huh.
1: Y ese día como un buen lunch.
0: Burger King lo disfrutó.
1: Otra pregunta, ¿qué harías tú, audiencia? Okay. Vamos con preguntas un poco que nos hacen analizar nuestra conciencia un poco.
0: Dos.
1: Okay. Ya te di el 2, te voy a dar el 4.
0: Ok.
1: Ok, tu pareja te dice, necesito estar solo unos días. ¿Cómo reaccionas?
0: ¡Súper feliz! ¡Que se vaya! ¡Yes!
1: ¡Ay, no!
0: ¡Tómate 2 meses!
1: Ok, pero es la pregunta que salió. Tu pareja te dice, necesito estar solo unos días. ¿Cómo reaccionas? ¿Sí? Ahora uno, ¿cómo reacciona uno en ese particular?
0: Es que depende cómo está la pareja.
1: Eso también depende mucho.
0: O sea, cuando todo está bien y se acaban de casar, ay, te vas a sufrir, vas a decir, ¿pero por qué?
1: Yo quiero saber, mira, si mi esposa sale con eso, inmediatamente quiero saber qué pasó.
0: ¿Qué hice?
1: No tanto que hice yo o que está enfrentando, ajá. Porque a veces no es uno, a veces uno asume que es uno, pero no siempre es uno.
0: No, exacto.
1: Puede ser que pasó una crisis con la familia,
0: exacto.
1: Puede ser algo del trabajo, puede ser algo emocional, pero quiero saber inmediato en qué pasó y cómo puedo ayudar. Ahí siempre iría yo creo.
0: Bueno,
1: no sé.
0: ¿Cómo puedes ayudar? Ya te dijeron, necesitas su espacio, dejándola.
1: Sí, pero si dice necesito su espacio... Le daría el espacio, le diría, ok, mi pregunta sería entonces, ¿cuánto tiempo?
0: Ajá.
1: Ok.
0: Solo 2 horas te va a decir.
1: Ah, pues sí.
0: Está bien.
1: Y
0: no
1: yo a la una hora y media, ¿ya?
0: Exacto, ¿ya?
1: Sí, yo creo que no pudiera, yo estaría loco.
0: No, pues
1: loco.
0: No. Claro.
1: Ay, no, esa pregunta
0: me
1: gustó.
0: Es que esa pregunta depende en qué,
1: sí,
0: o sea, cómo está.
1: Sí, es verdad.
0: ¿Otra?
1: Sí, estamos bien. ¿Qué harías tú? Son preguntas que me hacen pensar.
0: Ah, el 1.
1: El número 1. Vamos, audiencia, participe. Tu mejor amigo te pide $500 prestados, pero ya te debe 1,000. ¿Se lo prestas?
0: No.
1: ¿Qué harías tú? Es la pregunta. ¿Qué harías?
0: Le digo te debe que 1,000. No sea sinvergüenza y que deje de estar pidiendo cuando sabe que es un estafador.
1: Pero es tu mejor amigo o amiga.
0: Bueno, está bien.
1: Es tu mejor amigo
0: pero
1: del
0: alma.
1: Pero
0: yo no tengo por qué apoyar y soportar esos defectos.
1: Te debe $1,000, pero te está pidiendo 500 más.
0: No. Yo no se los doy. O definitivo se lo regalas, porque si ya lo conoces después, ¿para qué? O la conoces, ¿para qué vas a hacer?
1: Eso está complicado, Liz.
0: Sí, porque después te enojas, pero la culpa es tuya.
1: Ahora, ahora cámbialo, cámbialo. No es tu amigo, es tu familiar.
0: Ah, bueno, se los doy.
1: Que ya te debe $1,000.
0: Eso me ha pasado.
1: Te debe $1,000, pero te está pidiendo otros 500. ¿Lo harías o no?
0: En alguna etapa hubo una situación y tuvo que ser así.
1: Ya, yeah, ya. Yeah.
0: Pero lo bueno que mi familia es grande, entonces uno ponía una parte, otra y así.
1: Y así y entre ya. todos cooperan.
0: Entre todos y ayudábamos al familiar a salir de ese rollo, pero ya sabíamos que ese dinero era perdido, pues. O sea, que lo sembramos y ya.
1: Ya.
0: Ya. Porque pasa mucho. Siempre pasa que de repente agarró la policía a un familiar y hay que pagar el bond. You know? Entonces ahí no tienes opción, te cooperas y sabes que ese dinero ya...
1: Una, dos más. ¿Qué harías tú? Está bueno el segmento, audiencia. Usted participe con nosotros. Dice mi tía con la cartera que, bueno, ya es difícil encontrarse dinero en efectivo, dice mi tía, ya que todo es pago digital. Es muy cierto.
0: Okay. ¿Sí? Okay.
1: Vamos, otra, otra. ¿Cuál salió? El uno, te voy a dar el 10. Porque a ti el uno. Okay. Número 10. ¿Qué harías tú? Audiencia, participe con nosotros. Tu amigo consigue un trabajo gracias a ti, pero después gana más dinero que tú. ¿Te alegras por él?
0: Claro.
1: Yo también creo, Fe, que sí.
0: Claro.
1: Claro que sí.
0: Me alegra, me alegra. ¿Y por qué son buena onda?
1: Yeah.
0: Tengo una amiga que consiguió ya buen trabajo, bien pagado, y dice, y ahora te voy a llevar al lonche. Y yo, qué buena onda, me va a invitar mi comida.
1: Un amigo real.
0: Es buena onda.
1: Y un amigo real va a siempre celebrar las victorias de sus amigos.
0: Sí,
1: En serio, no va a tener esa envidia o ese rencor o celos. Siempre se va a alegrar. Claro. El amor es así, Liz. No tiene envidia, no tiene rencor, no guarda lo suyo. En 1 Corintios 13 lo menciona muy claramente. Yeah. Lo que el amor es. Uh-huh. No guarda lo suyo, todo lo soporta.
0: Sí, y es bonito. Es y bonito cuando eso existe, ver eso.
1: Es muy bueno. Sí.
0: Y luego cuando ganan más, tú dices, ¡ah! Y luego te dicen, vente y trabaja acá. Y yo, no, gracias.
1: La última, ¿qué harías tú, audiencia? Vamos, participe con nosotros. ¿Qué harías tú?
0: La número 3.
1: Este está duro.
0: ¿Por qué?
1: Tu hijo adolescente dice, no quiero ir a la iglesia, aunque toda la familia va. ¿Qué haces tú?
0: Eso ya, yo pasé esas etapas. Y ahí, mientras yo tuve la autoridad, no tuvieron opción.
1: Claro.
0: Que no, que sí.
1: Claro.
0: Y ya. Yo no les di la oportunidad de decir no.
1: Bueno, estoy muy de acuerdo. Sí, mientras está en casa, esta casa vamos, nosotros, mi casa y yo serviremos a Jehová, vamos a la iglesia.
0: Sí.
1: Pero la pregunta es esta, audiencia, usted me dice, ¿qué harías tú? Tu hijo adolescente te dice, no quiero ir a la iglesia, no creo en eso, aunque toda la familia quiere ir, ¿usted cómo reacciona a eso? Obviamente yo creo que hay que tener también prudencia. Obviamente trata de entender.
0: No vas a pelear con ellos.
1: No vas a pelear con ellos, pero sí vas a mencionarle textos bíblicos, va a animarlo, vas a motivarlo a buscar de Dios.
0: Sí.
1: Y deja que Dios, y obviamente ora.
0: Sé buen ejemplo.
1: Pero no deje de insistir, porque el enemigo es real y quiere destruir tu familia. Así que llévalo a la iglesia, que participe, y vas a ver que Dios va a orar. Dios va a orar, Liz.
0: Dios va a orar, claro. Sí, realmente así es. Y no los tienes que, a mí no tienes que pelear ni...
1: No.
0: No, solo ejerce tu autoridad de padre y madre. Y ¿sabes qué? O sea, ni me preguntes, ni me digas, no hay opción.
1: Y a veces el actuar muy drásticamente así, repente lo único que está haciendo es alejándolo más. Hay que tener un balance ahí muy claro y pedir, obviamente, dirección de Dios para que te ayude en este caso, pero... Son buenas preguntas. ¿Qué harías tú? Mañana puedo seguir. Tengo un montón de preguntas de qué harías tú. Esto es muy bueno y así, cosas para pensar, Liz.
0: ¿Pero qué va a hacer usted el día de hoy?
1: Comer.
0: Comer.
1: No, hoy disfrute, hoy disfrute. Vamos a tener un día lindo. El resto de la semana estaremos los 80s aquí en Nashville. Obviamente le animo que si va a hacer algo hoy, llame a casa de Dios. Ahí podemos orar por usted. Vamos a tener todas las actividades, el tabernáculo, el encuentro con el tabernáculo este jueves. Encuentro de damas, Liz.
0: Sí, ya nos vamos también las mujeres, así que todo mundo inscribirnos. Llame para más informes, 615-262-2511. Y bueno, por acá nos vamos a estar viendo. Les esperamos.
1: Dice aquí Normi, Dios le bendiga, hermanos. Para ustedes, una vez yo encontré una cartera con $600. ¡Wow! Mira, en el camino tenía la licencia y fue a buscar la delegación, el cual traía la licencia, pero no había nadie ahí. ¡Oh, wow!
0: Yeah. Bueno, pero mira, te quedas, es muy diferente.
1: Yeah.
0: Porque tú buscaste cómo regresarlo y todo, ya si nada aparece,
1: bueno, a vacaciones.
0: Diosito te lo envió, dicen por ahí.
1: Mi gente, tenga un día maravilloso, pórtense bien, obviamente, yes. Disfruten de hoy, hoy es una nueva bendición para todos. Liz, que no faltó mencionar.
0: Nada, les queremos mucho, gracias por acompañarnos, compartan el programa y bueno, escuche Radio Vida, estaremos compartiendo también al mediodía uno de los mensajes impartidos el día de ayer. Entonces, no se lo pierdan.
1: Y damas, a su encuentro con Dios. Ya saben, es 4 al 6 de septiembre. Vayan a casadediosusa.net. Ahora no se inscribe online. Inscríbase hoy mismo. Soy Alice.
0: Actualícese.
1: Nos vemos mañana. Chao, mi gente. Bye.
0: Chao.

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adora a Jesús.

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0: 30 segundos, levanta tu adoración, levanta tu adoración. 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
1: 10 de la mañana con 8 minutos, así arrancamos una nueva hora de programación. Escuchando lo más nuevo de Daniel Calvetti, que me parece una belleza total porque acompañado de su hija Daniela, ambos cantando este hermoso tema titulado Jireh.

Alaba y glorifica al Señor en todo tiempo. Esta nueva semana, bueno, hagamos algo especial, hagamos siempre poner a Dios primero en todas nuestras actividades, en todos esos planes, y aún en lo que no consideremos que necesitamos a Dios, sabe que sí, Dios tiene que ser primero siempre en todo, así que por favor, no hay que olvidarlo y hay que, más que nada, practicarlo.

tiene un año. ¿Cuántos de esos días el año pasado fue tan difícil para nosotros? Pero hoy digo, tengo 365 más de este nuevo año para llenarlo de mi adoración.

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Nadie lo pierda, por favor, venga con nosotros y seamos instruidos, educados y bendecidos en gran manera, ¿ok? 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Esto para asegurarnos que todo mundo seamos bendecidos en gran manera y que nadie se pierda esta súper, súper producción que llega aquí a Casa de Dios y que todos podemos disfrutar gratis. 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

Leí que un desván es un lugar donde uno guarda algo por 10 años y luego lo echa a la basura apenas 2 semanas antes de necesitarlo. Es una forma divertida de mostrar que la mayoría de nosotros tenemos más cosas de las que realmente necesitamos. Basta con mirar nuestros armarios, cocheras, almacenes en la cocina y bodegas. No digo que apegarse a las cosas sea malo, pero hay un valor profundo en vivir con lo necesario. Y esto no aplica solo a lo físico, sino también a lo emocional y espiritual. Aprender a vivir sin cargarnos del peso del mundo, soltando aquello que fácilmente nos agobia, tal como nos recuerda a Hebreos. Le habla David Jeremiah, animándole a que tome el camino a una vida nueva. Descubra la libertad de Dios en su minuto en la Biblia.

Cuando el hijo pródigo regresa a casa, lo primero que hace el padre es cambiar sus vestiduras por completo. Y hoy, como en aquella casa, hay una fiesta, la fiesta de los hijos amados del Padre. Ya no permitas el temor, ya no permitas la duda, solamente permite el abrazo amoroso de tu Padre.

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1: Otra promesa. Dios promete liberación al justo de todos sus problemas. Hoy le va a gustar esta. Salmo 34:17. Cuando los justos claman por ayuda, ¿ha hecho usted esa oración? ¡Ayúdame, Jesús! 200 veces al día. ¡Ayúdame, oh Dios, ayúdame, ayúdame! A veces ni siquiera sabemos en qué necesitamos ayuda. Solo estamos al tanto de que estamos muy desesperados sin Dios. Cuando los justos claman por ayuda, el Señor los oye y rescata de todas sus angustias y problemas. Ahora, dos cosas de qué asegurarse. No quiere decir que no habrá problemas. No puede ser rescatado de algo que no tenga. Y no quiere decir cuándo Dios lo rescatará. Allí es donde la parte de confiar entra. Bueno, Dios, yo creo que tu tiempo es perfecto. Así que, si no lo recibo aún, hay una razón que tú conoces que yo no conozco. Y entre tanto, yo seguiré amándote, amándote con todo mi corazón. Escuche, tiene que amar a Dios tanto cuando no recibe lo que quiere. Así como cuando recibe lo que quiere. Y de hecho, creo que a veces es más importante amar a Dios entonces. Es muy fácil ser feliz y amar a Dios cuando consigue todo lo que quiere. Pero ¿qué pasa cuando nada tiene sentido en su vida? ¿Habrá alguien en el edificio hoy que esté en ese lugar donde nada tiene sentido en su vida ahora mismo? Yo he tenido un año medio difícil. Gracias a Dios, ya salí de eso, pero desde el pasado octubre, así que en realidad ha sido casi un año, he estado hasta hace como dos semanas, básicamente en constante dolor. Y mire, un dolor fuerte de la espalda, que pensaban que era mi cadera. Y ya me habían reemplazado una cadera, así que me reemplazaron la otra, pero no resolvió mi problema. Y ya sabe cómo es que toma tiempo hallar cuál es el problema. ¿Están en ese lugar ahora? ¿Habrá alguien que hay algo que no está bien en su cuerpo y lo están buscando? Y usted va al doctor y va al doctor y le hacen exámenes y otro examen y tiene que esperar para ir al médico y ya está orando y creyéndole a Dios por un milagro. Y mientras tanto, como para mí, yo sigo ministrando a todos los demás. Y sabe, ellos no saben lo que estoy pasando. Estoy tratando de ayudarles a pasar lo que pasan. Y estoy tratando de salir de lo que yo paso. Y bueno, es la mejor cosa que puede hacer. Cuando tiene dolor y confía en Dios, lo mejor que puede hacer es ayudar a otro. De verdad, es lo mejor que puede hacer, es ir y ayudar a otro.
2: I'm Pippin.
1: De todos modos, hace tres meses atrás tuve una pequeña cirugía de la espalda. Cirugía es cirugía, pero yo tuve un disco que estaba hinchado, tocando los nervios, causando ciática y todo eso. Así que unas cosas se aliviaron inmediatamente porque los nervios estuvieron dañados por mucho tiempo. Tomó varias semanas sanarse. Bueno, la semana pasada tuve la mejor semana que he tenido desde que todo empezó. Así que, bueno, cuando los justos claman por ayuda, Dios, mira, yo quisiera que dijera eventualmente. Porque si uno no entiende esto, casi suena a la gente como que anda mal conmigo, le digo a Dios que me ayude y aún tengo problemas. No, por fe y paciencia. Y les digo una cosa, y creo que todo lo que uno pasa, Dios lo obra para bien. Creo que recibirá algo de eso que le dará profundidad y lo hará mejor. Tendrá más profundidad, y le digo algo. Si alguien tiene dolor en la espalda o escucha que alguien tiene que tienen dolor, estoy ahí en oración, como una avispa en la miel, ahí estoy. Así que, cuando uno pasa por cosas y no se solucionan rápidamente, le da una compasión que yo no sé que pueda obtener de otra forma. ¿Amén? ¿Están todos ahí aún? Bueno, así que su victoria ya viene. Y sabe, la Biblia dice que Dios sabe cómo rescatar al piadoso y cómo dar el castigo correcto al impío. Y Dios sabe cómo rescatarle y sabe cómo tratar con sus enemigos. Algunos tienen un de repente que viene a su vida. ¿Sabe lo que es un de repente? Que ha tenido el mismo problema por tanto tiempo. Que es difícil solo tener un dedal de esperanza. Y de repente... Y digo, de repente... Moisés oró, está escrito en Éxodo 33, y dijo, Dios, muéstrame tu gloria. Yo quiero verte, quiero verte. Y Dios dijo, ningún hombre me verá y vivirá, pero él puso su mano sobre sus ojos para no ver. Y la Biblia dice que toda la bondad de Dios pasó por él. Y Dios como que me dio esto hace mucho tiempo. ¿Sabe? Usted puede estar en un lío tan grande y no ver a Dios venir. Pero de repente le pasa por el lado. Y déjeme decirle algo. Usted sabe cuando Dios ha estado ahí. Y les digo hoy, aférrense a estas promesas. Usted es la justicia de Dios en Cristo. Dios no es un hombre que mienta. Y Él le librará de todos sus problemas. Tal vez no sea tan rápido como quiera, quizás no sea de la forma que usted quiera, pero no se rinda en la fe y confianza en Dios y no rinda la esperanza. La esperanza sigue creyendo que hoy es el día. Hoy es el día. Solo unas escrituras rápidamente, Hechos 12. Herodes había mandado a matar a Santiago y a la gente le gustó, así que pensó también echar a Pedro en prisión. Y lo arrestaron a Pedro. Y en el verso 4 de Hechos 12 dice que Pedro estaba en la prisión. Imagínese esto. Y tenía 4 escuadrones de 4 soldados vigilándole. 16 soldados vigilándolo. Digamos que tenía 16 problemas. 16 razones por las que no podía salirse. ¿Alguno tiene 16 problemas hoy? Ahí están, bueno. Y lo vigilaban en rotaciones por la noche. Planificarlo, traerlo para su ejecución. Verso 5, y Pedro estaba bajo custodia, pero ferviente y persistente oración por él se hacía a Dios por la iglesia. Esa misma noche, antes de que Herodes lo llamara, Pedro dormía entre 2 soldados atado con cadenas y centinelas enfrente de la puerta cuidando la prisión. En lo natural, no había forma de salir. De repente. Vamos, de repente. Ya conocen el resto de la historia y si no, pueden leerlo. Hechos 16. Wow. Hechos 16:23. Después de golpearles muchas veces con varas, les echaron en la prisión ordenando al carcelero que lo vigilara con seguridad. Y al recibir tan estricta dirección, los tiraron en la prisión interior, el calabozo, y ataron sus pies en el cepo y con cadenas, y estaban en una posición agonizante. Y a medianoche, cuando Pablo y Silas oraban y cantaban himnos de alabanzas a Dios, los otros prisioneros escuchaban y de repente, de repente, I caught my husband cheating with. Hubo un gran terremoto tan poderoso que el fundamento de la prisión se estremeció, todas las cadenas se cayeron. Y esto es lo que va a aprender de esto. Verso 27. Cuando el carcelero, sacudido de su sueño, vio que las puertas se abrieron, sacó su espada y se iba a matar pensando que los prisioneros escaparon. Y él sabía que eso significaría que moriría. Pero Pablo gritó, no te hagas daño, estamos aquí. Las puertas de la prisión se abrieron, pero ellos no se fueron. Se quedaron en la prisión. Después el carcelero buscó unas antorchas y entraron y temblando con temor cayeron ante Pablo y Silas. Y después de sacarlos de la prisión interior dijo, señores, ¿qué debo hacer para ser salvo? ¿Qué debo hacer para ser salvo? Y vea, mire, es lo que pasa cuando tiene un problema. Así como otras personas en el mundo y lo ven navegando eso con paz y gozo y confiando en Dios y no importando cuánto dure, aún tiene buena actitud, aún es bueno con la gente y de pronto, cuando su liberación y victoria vienen, no podrá negar el poder de Dios en su vida y eso le dará una puerta abierta para ministrarles. La próxima promesa es que el justo no puede ser derrotado por contratiempos. En otras palabras, no importa cuántas veces uno los tumba, se levantan. Les va a gustar este próximo mensaje. Salmo 34:19. Muchas dificultades y perplejas circunstancias confrontan al justo. Ahora, solo porque está bien con Dios y solo porque se despierta cada día y trata de hacer lo bueno, no quiere decir que el diablo no le odie y no quiere decir que no tendrá problema. ¿Amén? He tenido tantas diferentes cosas sucediéndome, cosas fastidiosas y cosas irritantes y cosas que me han producido más trabajo, más de lo que quiero. Y así sucesivamente. Y sabe, pasamos por temporadas así. Es como que viene la irritación en serie. ¿Habrá alguien aquí pasando por una serie de irritaciones en su vida? Bueno, es allí donde tiene que ser firme, apriete el cinto de la verdad. Y que dice en Efesios 6, vístase con la coraza de justicia. Siga creyendo quien es en Cristo. No deje que el Satanás le robe eso a usted y de repente, de repente tendrá una victoria. Proverbios 24:16. El justo cae 7 veces y se levanta de nuevo, pero los impíos tropiezan y se colapsan. No importa cuántas veces sea tumbado, se levantará. Pero el que es injusto se cae una vez y se acaba todo. Yo amo esto. Y yo dije eso. Para el justo no son 3 strikes y quedó fuera. La promesa de Dios es que no puede poncharse. ¿Verdad? No puede poncharse. Porque no importa cuántas veces usted caiga, si solo se levanta de nuevo, un día su de repente llegará y el diablo perderá. Vamos a ver algunas de estas escrituras, porque es tan bueno solo ver la palabra. Segunda de Corintios 4:8-9. Somos atribulados en toda manera, acorralados, mas no triturados, perplejos, inseguros de encontrar una salida, pero no desesperados, perseguidos y acosados, pero no abandonados para estar solos, derribados, pero nunca destruidos. Y este es el privilegio del creyente. Tenemos algunas de las mismas cosas que nos enfrentan, pero no nos derrotan. ¿Verdad? Usted no será derrotado. Quizás no sea fácil, pero tendrá una victoria. Ahora, en Génesis 50, verso 20, ustedes pensaron hacerme el mal, pero Dios obró para bien. Proverbios 28:1, el malvado huye cuando nadie lo persigue, pero el justo es valiente como un león. Oh, les va a gustar esta. Deuteronomio 28:7, el Señor causará que los enemigos que se levantan en contra tuya ser derrotados delante de ti, avanzarán contra ti por un camino y huirán por 7 caminos. Bueno, esta es una de mis cosas favoritas aquí. Dios rodea al justo con favor. ¡Oh, bueno! Bueno, nunca en mi vida supe nada del favor. Aun como cristiana, yo no sabía nada sobre el favor. Y sabe, hay muchas cosas que Dios quiere que tengamos que nunca experimentaremos si no sabemos cómo desatar la fe por ellas. Y uno tiene que confiar en Dios cada día que verá su favor en su vida. Salmos 5, 11 y 12, que los que toman refugio y ponen su confianza en ti se regocijen. Que siempre canten de gozo porque los cubres y refugias. Que los que aman tu nombre estén gozosos y te exalten a ti. Pues tú, oh Señor, bendices al justo, el que vive en rectitud contigo. Tú lo rodeas con favor. Favor. Rodeado. Está rodeado de favor. ¿Sabe lo que pasa cuando tiene el favor, si es en sentido práctico? Abre puertas que usted nunca podría abrir. Usted no podía ni tumbarlas, no podía empujarlas. Usted no podía poner una bomba y explotarlas para abrirlas, pero Dios abre puertas que ningún hombre puede abrir. Por eso creo que es gracioso cuando escucha una historia como lo que oímos de Kim, que canta en esta tarde con esa voz que su maestra escolar le dijo: olvídate de seguir una carrera cantando, no tienes talento en esa área. O como yo, que llegué muy cerca a reprobar el inglés. La única razón por la que pasé fue porque le caía bien al maestro. No me importaba si algo era un sustantivo o pronombre o un... Mira, yo quería hablar, ¿verdad? Y sabe, no estoy glorificando a la ignorancia, pero es que, mire, es un poco gracioso que lo que el mundo dice que no puede hacer y para lo que no califica. Si Dios lo unge, si Dios le da el favor, mire, estoy asombrada por el favor que Dios da a su pueblo. Usted puede conseguir un trabajo sin calificación. Puede terminar diciendo cosas increíbles a la gente que ni sabía. ¿Sabe por qué? Porque hay más en usted de lo que ve en el espejo. Hay una parte más profunda suya, tiene un pozo de sabiduría por dentro y de bondad. Favor, confíe en Dios cada día por el favor. Nunca salga sin decir: Dios, yo confío, por favor, hoy, a donde quiera que vaya. Cuando tiene favor, recibirá bendiciones que no merece. Usted le caerá bien a la gente y no sabrán por qué. Yo amo esa parte. Yo solo oro que Dios le haga como a mí. Me libra a mí de tener que pararme aquí y jugar jueguitos, tratando de esperar que yo diga lo correcto, haga lo correcto y actúe de cierta forma que a todo el mundo le caiga bien. No, mire, yo voy a seguir a Dios y decir lo que Él quiere que yo diga y... Dios hace que las cosas funcionen para uno. No hay forma de figurarlo, pero Dios lo hace. ¿Alguien ha experimentado el favor de Dios en su vida? ¿En su vida? Muy bien. Salmo 90, 17. Que el favor del Señor nuestro Dios repose sobre nosotros. Establece la obra de nuestras manos. Sí, establece la obra de nuestras manos. Ahora, a veces uno puede recibir demasiado favor con cosas equivocadas. He recibido favor con un armadillo que está destruyendo mi patio. Les digo, destruyéndolo. Yo ni sabía que podían hacer eso, pero es que rompen todo el primer nivel de césped, lo doblan para meter su trompita en el piso, para sacar, yo creo que, gusanos. Y un amigo mío me dijo: bueno, la buena noticia es que ellos solo vienen a los patios de la gente que tiene muy buena tierra. Y dije: increíble, porque ¿sabe qué? No solo están haciendo a ninguno de mis vecinos de ambos lados. Y tengo favor con los armadillos. Y tengo favor con una manada de mapaches. Tenemos cuerdas amarrando los botes de basura para que no puedan abrir las tapas. Y mi hijo tomó un video con su teléfono una noche de 5 sobre y en mi basura. Y honestamente, uno lo estiraba y el otro se metía adentro en el bote. Y no solo tengo mapaches inteligentes. Yo puedo vivir sin ese tipo de favor. Y estoy orando que se vayan. Y tengo un plan genial para atraparlos. Hay tantas personas en la Biblia a quien Dios le dio favor y quiero de veras motivarles, no importa la situación difícil en que esté, no trate de arreglarlo usted mismo. Siempre diga, Dios, dame favor. Estoy dependiendo de ti, me apoyo en ti, confío en ti. No se pase la vida tratando de jugar todos estos jueguitos sociales, esperando meterse con un grupo bueno de personas. Ore que Dios le dé favor con la gente que Él quiere que esté. Amén.
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Bienvenidos a CNN en español. Estas son las 5 cosas que debes saber a esta hora. Las Fuerzas Armadas de Estados Unidos informaron el lunes a la madrugada que atacaron una embarcación presuntamente dedicada al narcotráfico en el Pacífico Oriental. Es la primera acción de este tipo de la que se tienen reportes en más de 2 meses. La Fuerza de Tarea Conjunta del Hemisferio Occidental llevó a cabo un ataque cinético letal contra una embarcación de bajo perfil que operaba a lo largo de rutas de narcotráfico establecidas en el Pacífico Oriental, declaró el Comando Sur de Estados Unidos, SAFCON, en un comunicado en X. 2 personas murieron en el ataque ocurrido el domingo, según SAFCOM. Se cree que estos ataques son los primeros desde el 21 de junio. No está claro por qué se habían suspendido luego de esa fecha las operaciones en el Caribe y el Pacífico Oriental, tal como ha informado CNN. Antes de la pausa, las fuerzas estadounidenses habían destruido al menos 67 embarcaciones y matado a al menos 221 personas desde el inicio de la campaña Operation Southern Spear en septiembre de 2025, según anuncios oficiales y el análisis de CNN sobre las labores de búsqueda y rescate. La administración ha comunicado al Congreso que Estados Unidos se encuentra en un conflicto armado contra los cárteles de la droga, calificando a los fallecidos como combatientes ilegales y alegando tener la facultad de realizar ataques letales sin supervisión judicial, basándose en una determinación clasificada del Departamento de Justicia. Un sheriff de Nevada dijo que el incendio Hawk, que sigue sin estar contenido, fue provocado por actividad humana e instó a 90.000 residentes a evacuar, según informó The Associated Press. El incendio de matorrales que avanza rápidamente ya había obligado a miles de residentes del noroeste de Reno a abandonar sus hogares la noche del sábado, y llevó al gobernador de Nevada, Joe Lombardo, a declarar el estado de emergencia en el condado Washoe. El incendio Hawk se extendió hasta abarcar más de 4.200 hectáreas para última hora del sábado, sin que se reportara ningún nivel de contención, según funcionarios estatales de bomberos. La causa sigue sin determinarse. Un vídeo a cámara rápida mostró cómo el incendio forestal avanzaba rápidamente cuesta abajo hacia vecindarios iluminados de Reno a última hora del sábado. Es probable que Estados Unidos aplique sanciones contra Irán con mayor rigor en lugar de ampliarlas y que ejerza presión sobre el ecosistema petrolero de Teherán en sus medidas decisivas económicas, según declaró un exfuncionario del Tesoro a CNN el lunes. Estados Unidos también podría atacar el petróleo de Irán para cortar una fuente de ingresos vital, afirmó. Beijing compra aproximadamente el 90% de las exportaciones de crudo iraní, según un informe de una comisión del Congreso estadounidense. China no reconoce la importación de crudo iraní en sus datos aduaneros. Por su parte, el ministro de Asuntos Exteriores de Omán, Sayid Bar al-Busaidi, visitará Teherán el martes para tratar el tema del Estrecho de Hormuz y otros acontecimientos en la región. El portavoz del Ministerio de Asuntos Exteriores de Irán, Esmail Baghei, confirmó la próxima visita y las conversaciones sobre la vital vía fluvial, según informó este lunes la agencia de noticias iraní IRNA. Es probable que Rusia movilice otros 300.000 soldados más tarde este año, según el presidente Volodymyr Zelensky, en su intento de completar la captura de una región del este de Ucrania largamente codiciada. En comentarios publicados el domingo, Zelensky dijo que esperaba que los rusos terminaran el año ocupando la misma cantidad de territorio ucraniano que a principios de año, a pesar de las enormes pérdidas de soldados. La cifra es imposible de confirmar, pero concuerda con las estimaciones de los funcionarios occidentales. Las elecciones parlamentarias rusas se llevarán a cabo el próximo mes y se especuló sobre una nueva movilización a pesar de que un borrador de 2022 provocó protestas y un éxodo de hombres jóvenes. Unidades ucranianas defienden alrededor del 20% de Donetsk, incluido un cinturón de ciudades industriales estratégicas como Slaviansk y Kramatorsk. Zelensky dijo que era imposible para los rusos completar la captura de la región de Donetsk. El mandatario sugirió que los rusos también podrían intentar una incursión en las regiones de Kharkiv y Sumy en el norte de Ucrania. La deuda nacional de Estados Unidos superó el récord de 40 billones de dólares. Es un sombrío hito en la historia de la salud fiscal del país. La carga de la deuda de Estados Unidos está aumentando más rápido de lo que se estimaba hace apenas unos años, agravada por déficits persistentes y el fuerte aumento de los pagos de interés. Y la deuda nacional sigue creciendo a un ritmo de casi 7.000 millones de dólares diarios, según la Fundación Peter G. Peterson, una organización de vigilancia fiscal. La población de Estados Unidos es de aproximadamente 343 millones de personas, según datos de la Oficina del Censo. Eso significa que la deuda nacional total de 40 billones de dólares
equivale a unos $117,000 por cada estadounidense. La deuda actual es aproximadamente el doble de lo que era hace apenas 10 años. En agosto de 2016, la deuda nacional total estaba justo por debajo de los $20 billones. En la última década, la deuda se duplicó hasta alcanzar los $40 billones. 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

Tres minutos nos separan de las 12 del mediodía. Quédate con nosotros. Ya dentro de muy poquito vamos a escuchar nuestra identificación. También estaremos ya preparándonos para escuchar el mensaje de la palabra de Dios. Así que prepara tu mente y tu corazón. Feliz y bendecido arranque de semana. Te saludamos desde la capital mundial de la música, el estado de Tennessee. Céntricamente ubicados en lo que es Nashville, la ciudad de la gente de pacto, y esperando te encuentres muy muy bien este día lunes 24 de agosto. 85 grados Fahrenheit la temperatura actual, 87 grados será la temperatura más alta y la mínima descenderá a los 63 esta noche.

0: Voy a pedir un favor.
1: I will ask for a favor.
0: Deje que los frijoles se quemen si se tienen que quemar. Deje al niño, está en la clase, muy bien cuidado, ahorita le están enseñando.
1: Let your child be in class.
0: Bueno, espero que no hayan dejado los frijoles en la olla ahorita.
1: But I hope you haven't left your beans in the pot.
0: Pero dejemos todos esos pensamientos.
1: But let's leave those thoughts.
0: Y pongamos toda nuestra atención a la palabra del Señor, amén.
1: Let's put all of our attention on the word of God.
0: ¿Sí? Hermano, diga sí, amén.
1: Say yes, amen.
0: Amén. Vamos a hacer algo.
1: Vamos
0: a ayudarle a nuestro cerebro, ¿ok?
1: We're gonna help our brain.
0: Yo quiero que ustedes hagan así.
1: I want you to do this.
0: Y luego hagan así.
1: And así. The second and the third finger.
0: Así. Y ahora con la otra mano.
1: And then with your other hand.
0: ¿Sí? Ok, vamos a hacerlo otra vez, pero más rápido.
1: Let's do this quicker.
0: Ok, muy bien, okay. Ya estamos listos. Pastora Yadira, ¿por qué hice eso?
1: Pastora Yadira, why did I do this?
0: Simplemente para olvidarnos de lo que estábamos pensando. ¿Funcionó por unos segundos?
1: Did this function? Did
0: Tiene que haber funcionado.
1: It, did it function?
0: Porque nuestro cerebro estaba pensando en poder poner bien los deditos, ¿verdad?
1: Because our brain was trying to put our fingers together.
0: Yo te animo a que tú hagas eso.
1: And I encourage you to do this.
0: Cada vez que necesites estudiar la palabra del Señor.
1: Every time that you need to study the word of God.
0: Que tú ores y le digas, Espíritu Santo,
1: that you pray and you say, Holy
0: Spirit, ayúdame
1: help
0: a poner
1: me
0: atención a tu palabra.
1: Pay attention to your word.
0: Yo quiero conocer más de ti.
1: And I want to learn more of you.
0: Amén. Estamos estudiando el libro de Apocalipsis.
1: We are studying the book of Revelation.
0: Y bueno, el libro de Apocalipsis,
1: and the book of Revelation,
0: yo sé que ya de pronto lo han escuchado mucho.
1: And I know you've heard it many before.
0: Amén.
1: Amen.
0: Lo han estudiado mucho.
1: You've studied Amén. It so much.
0: ¿No? Sí.
1: Yes.
0: Debemos de haberlo estudiado por lo menos estos 22 días.
1: With these 22 days we've been studying the book of Revelation.
0: Pero mire, a mí no me han alcanzado esos 22 días.
1: But it hasn't been sufficient.
0: Aunque son 22 capítulos.
1: Even if it's 22 chapters.
0: Un capítulo por día.
1: A chapter per day.
0: El día no me alcanza.
1: The day is not long enough.
0: ¿A usted le alcanzó?
1: Was it long enough for you?
0: Para poderlo entender.
1: To maintain.
0: Para poder saber qué es lo que está hablando la palabra de Dios.
1: And to know what the word of God is saying.
0: Te voy a decir algo.
1: And I will tell you something.
0: Yo me quedé en el capítulo 1.
1: I stayed in chapter 1.
0: ¿Sí?
1: Yes.
0: Pastora Yadira, sí, me quedé en el capítulo 1, se los confieso.
1: Yes, I confess, I stayed in chapter 1.
0: Claro, leías el capítulo, todos los capítulos, pero me quedé en el 1.
1: I read all the chapters, but I stayed in chapter 1.
0: Porque muchas veces no es importante leer un capítulo diario.
1: Because sometimes it's not the most important to read a chapter a day.
0: Si no los vamos a entender.
1: If we're not going to understand it.
0: Y la palabra de Dios es para eso.
1: And that's what the word of God is for.
0: Para que nosotros la entendamos.
1: That we understand it.
0: Para que nosotros la disfrutemos.
1: So we can enjoy it.
0: Amén.
1: Amen.
0: Y bueno, estamos aquí en el libro de el Apocalipsis.
1: And we're in the book of Revelation.

0: And I would have said,
1: No sé, como ahorita vimos el tabernáculo, ¿verdad? El video del
0: like
1: tabernáculo.
0: we just saw the video of the
1: Cuando la
0: tabernacle.
1: Biblia nos da los señalamientos de cómo se construyó, cómo se tenía que construir o cómo debió de haber sido el tabernáculo,
0: When the Bible gives us the dimensions or the instructions of what the tabernacle would have looked like,
1: tú te lo empiezas a imaginar.
0: you begin to imagine this.
1: Pero no es lo mismo que cuando ves algo.
0: But it's not the same thing as when you see it.
1: Entonces,
0: And so,
1: a mí me gusta ver.
0: I like to see.
1: Me gusta ver. Y se van a reír, pero
0: And you'll laugh, but
1: ahorita vamos a leer un poquito, pero yo lo dibujé.
0: we will read a bit, but I actually drew it.
1: Yo lo dibujé
0: I drew this.
1: y no soy la mejor artista como Jessica.
0: And I'm not the best artist like Jessica.
1: Jessica es fenomenal dibujando.
0: She's phenomenal at drawing.
1: Yo no.
0: And I'm not.
1: Mis dibujitos son de palitos.
0: My drawings are stick figures.
1: Y tienen cinco deditos nada
0: And they
1: más.
0: have five fingers only.
1: Y los ojos son un puntito.
0: And the eyes are dots.
1: Pero en esta lectura yo tuve que imaginarme.
0: While reading, I had to imagine.
1: Y muchos dirán, pero te puedes ir a Google.
0: And many can say you can go to Google.
1: Puedes preguntarle a, no sé, ChatGPT que te ayude a crear todo.
0: You can ask AI to create this for you.
1: Entonces dije, no.
0: And I said no.
1: Yo voy a usar mi mente que el Señor me ha dado
0: I will use my mind that the Lord has given
1: y
0: me.
1: me puse a dibujar.
0: And I began to draw.
1: Y dije, el Señor me ha dado dones y talentos y los voy a usar.
0: I said, God has given me talents and gifts and I will use them.
1: Y empecé con el versículo número 12.
0: And I began with verse 12.
1: Y la palabra del Señor dice así.
0: And the word of God says the following.
1: Y me volví para ver la voz que hablaba conmigo.
0: And I turned to see the voice that had spoke with me.
1: Este es Juan, ¿ok?
0: This is John.
1: Y vuelto vi siete candeleros de oro.
0: And being turned, I saw seven golden candlesticks.
1: Y en medio de los siete candeleros,
0: And in the midst of the seven candlesticks,
1: a uno semejante al Hijo del Hombre,
0: one like the Son of Man,
1: vestido de una ropa que llegaba hasta los pies,
0: clothed with a garment down to the foot,
1: y ceñido por el pecho con un cinturón de oro.
0: and a girt about the paps with the golden girdle.
1: Su cabeza y sus cabellos eran blancos como la lana,
0: His head and his hairs were white like wool,
1: como nieve,
0: as white as snow,
1: sus ojos como llama de fuego,
0: and his eyes were a flame of fire,
1: y sus pies semejante al bronce bruñido,
0: and his feet like unto fine brass,
1: refulgente como un horno,
0: as they were burned in a furnace,
1: y su voz como estruendo de muchas aguas.
0: and his voice as the sound of many waters,
1: Tenía en su diestra siete estrellas,
0: and in his right hand seven
1: y de
0: stars,
1: su boca salía una espada aguda de dos filos.
0: and out of his mouth was a sharp two-edged sword.
1: Y su rostro era como el sol cuando resplandece en su fuerza.
0: And his countenance was on the sun shineth in his strength.
1: Cuando le vi, caí como muerto a sus pies.
0: And when I saw him, I fell at his feet as dead.
1: Y él puso su diestra sobre mí, diciéndome,
0: And he laid his right hand upon me, saying,
1: no temas,
0: Fear not.
1: soy yo
0: I am
1: el primero y el último,
0: the first and the last.
1: y el que vivo y estuve muerto.
0: I am he who was liveth and was dead.
1: Mas he aquí
0: And behold,
1: que vivo por los siglos de los
0: I
1: siglos.
0: am alive forevermore.
1: Amén.
0: Amen.
1: Y tengo las llaves de la muerte y del Hades.
0: And I have the keys of hell and of death.
1: Ok, regresemos un poquito a los versículos 12 al 16.
0: Let's return to the past few verses, 12 to 16.
1: Ahí Juan nos está describiendo que vio a quién.
0: John is describing he who saw was who.
1: ¿A quién vio?
0: Who did he see?
1: Dice que vio a alguien, dice a uno, semejante al Hijo del Hombre,
0: He saw someone who was like the Son of Man,
1: refiriéndose a Jesús,
0: referring to Jesus.
1: ¿verdad? Y podemos ver que lo describe,
0: And we can see that he describes
1: describe la
0: him.
1: escena que había,
0: And the scene that he was
1: habían
0: in,
1: siete candeleros,
0: there were
1: él
0: seven
1: estaba ahí
0: candlelights.
1: en medio,
0: He was in the middle.
1: dice cómo vestía,
0: And he had his garments.
1: y también nos enseña el color de su cabello,
0: Shows
1: su
0: the
1: rostro,
0: color of his hair, his face,
1: sus pies.
0: his feet.
1: todo resplandecía.
0: Everything was enlightened.
1: Pero también nos habla
0: and it also speaks
1: y nos dice que tenía una espada aguda de dos filos.
0: And it tells us that it had a two-edged sword.
1: Que eso sabemos es la palabra

0: que pronunciaba.
1: That is the word that we pronounce.
0: Y los pies dice que eran de bronce ya pulido.
1: And it says that his feet were fine brass.
0: Y eso era brillante.
1: And it was shiny.
0: Y nosotros vemos en el versículo 17,
1: and we see in verse 17,
0: dice, cuando le vi,
1: when I saw him,
0: o sea, él estaba ahí,
1: he was there,
0: y atrás escuchó una voz,
1: and behind he heard a voice,
0: fuerte,
1: a very strong voice,
0: poderosa,
1: powerful,
0: como las aguas, dice,
1: like the waters, it said,
0: y se volteó,
1: and he turned back.
0: Cuando se volteó,
1: when he turned back,
0: dice que cayó a sus pies.
1: He said that he fell to his feet.
0: Me gustaría hacerlo ahorita, ¿verdad?
1: Pero and I'd like to do so now.
0: Estaba al frente,
1: he was in front,
0: y se volteó,
1: he turned back,
0: y se cayó.
1: And he fell.
0: Y dice que cayó ¿cómo?
1: And it says that he fell how?
0: ¿Cómo qué?
1: How?
0: Como muerto.
1: As if he were dead.
0: O sea, imagínate la película.
1: Imagine this movie.
0: O sea, es mejor que una película.
1: This is better than a movie.
0: Dice, se volteó.
1: He turned.
0: Lo vio.
1: He saw him.
0: Se cayó.
1: And he fell.
0: Casi como muerto.
1: As dead.
0: Pero hay algo que me llamó mucho la atención.
1: But there was something that grabbed my attention.
0: Se dice que el libro de Apocalipsis,
1: it is said that the book of Revelation,
0: tiene aproximadamente un 70%,
1: has about 70%
0: de referencias de todos los primeros 65 libros.
1: Of the references of the first 65 books of the Bible.
0: 75%.
1: 75%.
0: Perdón, 70%.
1: 70%.
0: Entonces yo dije, ¿y esto qué tiene que ver con todos los demás?
1: And I said, what does this have to do with the rest of the books?
0: Entonces yo pude ir,
1: so I went,
0: y ver,
1: and saw,
0: que Juan,
1: that John,
0: era el discípulo amado.
1: He was the beloved disciple.
0: Y no era la primera vez.
1: And it wasn't the first time
0: que tenía un encuentro con Jesús.
1: That he had an encounter with Jesus.
0: Y para eso yo quiero que tú vayas conmigo a Mateo capítulo 4:21.
1: For this I'd like for you to go to the book of Matthew 4:21.
0: Y yo quiero que tú vayas conmigo.
1: And I want you to go with me.
0: Y si nos ayuda multimedia, si no hay, yo nada más te voy a decir, ahí es cuando Jesús llama a Juan junto con su hermano.
1: Called John with his brother.
0: Y le dice, vengan, síganme.
1: He said, come and follow me.
0: Dice que ellos estaban trabajando. Que ellos estaban trabajando.
1: That they were working.
0: Y que ellos estaban arreglando sus redes.
1: And that they were working on their fishnets.
0: Y dejaron sus redes y le siguieron.
1: And they left their nets and they followed.
0: Pero no solo dejaron sus redes,
1: but not only did they leave their fishnets,
0: también dejaron a su padre.
1: They left their father.
0: Después de eso podemos ver,
1: after this we can see,
0: de que son testigos ahí, bueno, en ese mismo momento son testigos de que Jesús hace un milagro.
1: They're witnesses that Jesus created a miracle.
0: ¿Cuántos han escuchado de la pesca milagrosa?
1: How many of you have heard of the miraculous fishing?
0: Amén. Ellos están ahí,
1: they're there,
0: y ven,
1: and they see,
0: son testigos,
1: they're witnesses,
0: de lo que Jesús está haciendo.
1: Of what Jesus is doing.
0: Okay? Quiero que mantengan eso en mente.
1: Let's maintain,
0: okay?
1: This in mind.
0: Cuando nosotros vemos,
1: when we see,
0: esta referencia,
1: this reference,
0: nosotros podemos ver de que Juan,
1: we could see that John,
0: no le importó el trabajo,
1: didn't care about his work,
0: no le importó dejar a su papá,
1: he didn't care to leave his father,
0: y después vemos,
1: and then we see,
0: que ya una vez que le había seguido,
1: that once they followed,
0: y esto sí quiero que me ayude multimedia, Mateo 17 del 1 al 2,
1: Matthew 16, 1 to 2,
0: todos si tienen Biblias.
1: If you have your Bible,
0: Mateo 17.
1: Matthew 17.
0: 1 y 2.
1: 1 and 2.
0: 6 días después, Jesús tomó a Pedro, a Jacobo y a Juan su hermano, y los llevó aparte a un monte alto, y se transfiguró delante de ellos, y resplandeció su rostro como el sol. Y sus vestidos se hicieron blancos como la luz. Y he aquí, les aparecieron Moisés, Elías, hablando con él. Ahora vamos a Marcos, capítulo 9.
1: We'll go to the book of Mark, chapter 9.
0: Está un poco más adelantito.
1: It's a little bit further.
0: ¿Tenemos? Ok, gracias multimedia. También le dijo, de cierto os digo, que hay algunos de los que están aquí que no gustarán la muerte. no gustarán la muerte hasta que hayan visto el reino de Dios con poder. Más adelante. 6 días después, Jesús tomó a Pedro y a Jacobo y a Juan, los llevó aparte solos a un monte alto y se transfiguró delante de ellos. Más adelante. Y sus vestidos volvieron resplandecientes, muy blancos como la nieve, tanto que ningún lavador de la tierra los puede hacer tan blancos. Hermano.
1: Brother and sister.
0: Usted, hermana, hermano.
1: Sister, brother.
0: Yo sé que las lavadoras aquí son fenomenales.
1: I know that our washers are great here.
0: Pero dice ahí que ningún lavador.
1: But it says that no washer.
0: Ni porque lo laves con el jabón sote.
1: Not even if you wash it with jabón sote.
0: Va a quedar tan blanco.
1: It'll be so white.
0: Como las prendas que estaban en ese momento.
1: Like the garments that were there in that moment.
0: Si nosotros vamos a Apocalipsis.
1: If we go to the, back to the book of Revelation.
0: Podemos ver.
1: We can see.
0: De que menciona.
1: That it mentions.
0: Esas vestiduras blancas.
1: Those white garments.
0: Y dice que también. Estaba Jesús.
1: And we say that it was Jesus.
0: Dice estaba, perdón, vamos a leer. Dice que estaba con esas vestiduras blancas.
1: He was with those white garments.
0: Y con un cinturón de oro.
1: And with a golden girt.
0: Todo lo que está aquí describiendo,
1: everything that is being described,
0: las vestiduras,
1: here, the garments,
0: la ropa,
1: the clothes,
0: el cabello,
1: the hair,
0: todo eso no es nada nuevo.
1: All of this is not new.
0: Esto ya se había descrito tanto en los evangelios como en Daniel.
1: This was described in the Gospels, in the book of Daniel.
0: Pero lo que yo quiero llevarte,
1: but what I want to take you to,
0: es de que Juan ya había tenido este encuentro con Jesús.
1: Is that John had already had this encounter with Jesus.
0: No solamente cuando lo llamó,
1: not only when he called
0: pudo
1: him,
0: escuchar su voz.
1: He could hear his voice.
0: Claro, de pronto la voz no era igual.
1: Sure, maybe his voice was not the same.
0: Porque hablaba con amor,
1: because he would speak with love,
0: con paciencia.
1: With patience.
0: Y en Apocalipsis nos dice que tenía una voz fuerte.
1: And in the book of Revelation he tells us that he had a very strong voice.
0: Pero si nosotros sabemos,
1: but we do know,
0: dice que cuando lo vio,
1: that when he saw him,
0: cayó.
1: He fell.
0: Y él supo,
1: and he knew,
0: que era el Hijo de Dios.
1: That he was the Son of God.
0: Que él era semejante al Hijo del Hombre. O sea, él sabía que era Jesús.
1: Like the Son of Man, he was the Son of Jesus.
0: Si nosotros nos vamos ahora a Juan capítulo 21, vamos a usar mucho la Biblia.
1: We're gonna use our Bible a lot. John 21,
0: Juan capítulo 21, versículos 7.
1: Verse 7.
0: Vamos al versículo 7.
1: Verse 7.
0: ¿Lo tenemos?
1: Do we have it?
0: Amén. Dice, entonces aquel discípulo a quien Jesús amaba dijo a Pedro, es el Señor. Simón Pedro, cuando oyó que era el Señor, se ciñó su ropa porque se había despojado de ella y se echó al mar. Dígame usted, ¿quién reconoció al Señor?
1: Who recognized the Lord?
0: Ahora, esto es cuando ellos volvieron a pescar después de que Jesús fue muerto.
1: When they returned to fish after Jesus had passed.
0: ¿Quién reconoció la voz de Jesús?
1: Who recognized Jesus' voice?
0: ¿Quién reconoció a Jesús a la orilla?
1: Who recognized Jesus on shore?
0: ¿Fue Pedro?
1: Was it Peter?
0: Dice que fue Juan.
1: It says that it was John.
0: Fue Juan.
1: It was John.
0: Juan el que se sentó al lado del maestro en la cena del Señor.
1: John who sat next to the master at the last supper.
0: El que se recostaba cerca de su pecho.
1: Who would lay near his chest.
0: El que estuvo con él en la cruz, al lado de la cruz.
1: Was with him near the cross.
0: Al que se le dio el privilegio de cuidar a su madre.
1: Who was given the privilege to take care of his mother.
0: A ese mismo Juan,
1: to that same John,
0: ahora se le presenta esta oportunidad de ver a Jesús en gloria.
1: This opportunity is presented to him to see Jesus in glory.
0: Y eso me llevó a pensar,
1: and that gives me to think,
0: que muchos de nosotros,
1: that many of us,
0: vamos a estar en esa misma posición.
1: We will be in that same position.
0: Nosotros de pronto hemos sufrido

0: Close to the master.
1: Es lo que nos da fuerza.
0: It's what gives us strength.
1: Cuando nosotros entendemos que no dejando al maestro, aunque estemos en esas situaciones,
0: even if we're in those situations,
1: nos va a llevar a eso.
0: It will lead us to this.
1: El día de hoy,
0: today,
1: en este mundo,
0: at this world, in this world,
1: el enemigo anda trabajando tiempo extra, hermano.
0: The enemy is working overtime.
1: Tratando de sacar a todos los que estamos aquí.
0: Trying to make all of us exit.
1: Al apóstol, sí, al apóstol.
0: Even the bishop.
1: A Jessica.
0: To Jessica.
1: A mí.
0: And to me.
1: A todos sin excepción.
0: To everyone without exception.
1: Y nos está tratando de sacar y de jalar y decir, no, no, no, no.
0: And he's trying to make
1: eso,
0: us
1: ese
0: not
1: es
0: come.
1: Un cuento.
0: Say, no, this is just a story.
1: Eso es mentira.
0: That's a lie.
1: ¿Cómo tú crees que va a haber una espada saliendo de la, o sea, de la boca de Jesús? O sea, es puro cuento. Obviamente, uno tiene que tener revelación, estudiar, pedirle al Señor que nos haga entender su palabra.
0: Obviously we have to have revelation and ask the Lord to interpret this word.
1: Es por eso que nosotros debemos mantenernos firmes.
0: And that's why we should stand firm.
1: Porque el mundo,
0: because the world,
1: nos quiere sacar,
0: wants to take us
1: y
0: out,
1: nos quiere quitar esa bendición.
0: And wants to take away this blessing.
1: Yo estaba estudiando y me encontré con un comentario.
0: I was studying and I found myself with this comment
1: de Spurgeon. Nosotros podemos ver este comentario y yo decía, wow.
0: Él, see this comment and say,
1: él comienza su comentario diciendo, bendita posición de Juan.
0: He says, blessed possession of John.
1: O sea, estaba diciendo, bendita posición de Juan.
0: He was saying, blessed possession of John.
1: Ese momento en el cual él cayó.
0: In that moment when he fell,
1: no cayó en cualquier lugar.
0: He didn't fall in just an ordinary place.
1: Cayó a los pies de Jesús.
0: He fell at the feet of Jesus.
1: Y dice,
0: and it says,
1: ¿te alarma la muerte?
0: Is death alarming to you?
1: Nunca hemos estado más vivos.
0: We've never been more alive.
1: Que cuando estamos muertos a sus pies.
0: Then when we are dead at his feet.
1: Wow. Nunca hemos estado más vivos que cuando estamos muertos a los pies de Jesús.
0: At the feet of Jesus.
1: Qué posición tan bendita.
0: What a blessed possession.
1: Esa fue una posición de rendición.
0: That was a position of surrendering.
1: Pero no solamente eso.
0: But it wasn't just that.
1: Yo quiero que tú vayas nuevamente al versículo 18 de Apocalipsis, capítulo 1.
0: I want us to go back to the book of Revelation, 1:18.
1: Entonces,
0: and so,
1: nosotros vemos ahí,
0: we see here,
1: que dice así.
0: That it says the following.
1: ¿Cuál fue la reacción de Juan?
0: What was the reaction of John?
1: Cayó a sus pies.
0: He fell at his feet.
1: Dice que casi muerto.
0: Almost dead.
1: ¿Y cuál fue la reacción de Jesús?
0: And what was the reaction of Jesus?
1: Y el que vivo, perdón, el versículo 17, perdón, la segunda parte.
0: 17.
1: Dice, y él.
0: And he,
1: ¿quién es él?
0: Jesús.
1: Jesus. Puso su diestra.
0: Place at his right hand,
1: sobre mí diciendo,
0: over me saying,
1: di conmigo,
0: say with me,
1: no temas,
0: do not be
1: yo
0: fearful,
1: soy el primero y el último.
0: I am the first and the last.
1: O sea, Jesús,
0: Jesus,
1: estaba a una distancia tan cerca,
0: was very at close proximity,
1: que pudo ponerle su mano,
0: that he could place his hand over him.
1: Y así de cerca,
0: and that close,
1: es como Jesús quiere tenernos a nosotros.
0: Is how Jesus wants us to be.
1: Es como nosotros debemos de estar de Jesús.
0: Is how we should be that close to Jesus.
1: Hermano, debemos de ser no accidentales. Nosotros debemos de ser, hay una palabra que siempre se me olvida. Debemos de buscarlo. Nosotros tenemos que
0: seek him.
1: Sí, tenemos que quererlo, tenemos que buscar los momentos.
0: We should desire him, find the moments.
1: Si hay encuentro, aprovecha la oportunidad de ir a encuentro.
0: Take advantage of going to one.
1: Si hay discipulado, entra discipulado.
0: If there's discipleship school, enter in discipleship.
1: Si hay colegio bíblico, entra a colegio bíblico.
0: If there's Bible college, enter into
1: si hay
0: Bible
1: universidad,
0: college.

0: entra a la universidad.
1: If there's university, enter into university.
0: Tenemos estudios de casa todos los jueves o el día que tú lo hagas.
1: Every week we have our Bible studies that you can do at home.
0: No te lo saltes. El Señor quiere estar a una distancia.
1: The Lord wants to be at a distance.
0: Que pueda tocarte.
1: That he can touch you.
0: Y somos nosotros.
1: And it is we.
0: Los que vamos a caer o muy cerca.
1: That will fall very close.
0: O muy lejos.
1: Or very far.
0: Cada uno de nosotros conoce su relación con el Señor.
1: Each and one of us know our relationship with the Lord.
0: Y cada uno de nosotros podemos ver.
1: And each and one of us can see.
0: Y podemos saber con exactitud.
1: And we can know surely
0: dónde estamos.
1: Where we are.
0: Nosotros podemos ver aquí que Juan estaba ahí a sus pies.
1: We can see that John was at his feet.
0: Y en ese momento él no estaba preparado.
1: And in that moment he wasn't prepared.
0: No estaba preparado.
1: He wasn't prepared.
0: Y cayó.
1: And he fell.
0: Pero no murió.
1: But he did not die.
0: Y se le dio una instrucción.
1: And he was given instructions.
0: ¿Cuál fue la instrucción?
1: What was the instruction?
0: Nosotros podemos verlo en Apocalipsis.
1: We can see this in Revelation.
0: Se le dio la instrucción y dice aquí el versículo 19.
1: Verse 19.
0: Escribe las cosas que has visto y las que son y las que han de ser después de estas.
1: Write the things that you have seen and all the things which are and the things that shall which shall be hereafter.
0: Y hasta el día de hoy,
1: and until this day,
0: nosotros los estamos escuchando.
1: We have been listening to him.
0: Y están pasando.
1: And they're occurring.
0: Y van a seguir pasando.
1: And they will continue to occur.
0: Y cada día,
1: and every day,
0: la venida del Señor está cerca.
1: The coming of the Lord is closer.
0: Y nosotros como iglesia,
1: and we as a church,
0: tenemos que estar preparados.
1: Have to be prepared.
0: Si queremos llegar a ese momento,
1: if we want that moment to arrive,
0: donde el Señor,
1: where the Lord
0: esté tan cerca como lo estuvo con Juan,
1: is so close as he was with John,
0: tenemos que prepararnos desde ahorita.
1: We have to prepare ourselves now.
0: Es más, ya estamos tarde.
1: And maybe we're just late.
0: Estamos tarde porque esto ya está tan cerca.
1: We're late because this is so close.
0: Y tal vez no pasará en los próximos 3 segundos.
1: Maybe it won't happen the next 3 seconds.
0: Uno no sabe cuándo va a pasar, pero tenemos que estar preparados justamente por eso.
1: When it will occur, but that's why we have to be so prepared.
0: Nosotros queremos estar a los pies del Señor.
1: We want to be at the feet of the Lord.
0: No importa lo que nos depare el futuro.
1: It doesn't matter what the future holds.
0: Si estamos en los pies de Jesús,
1: if we are at the feet of Jesus,
0: es mejor estar muertos ahí,
1: it's better to be dead there,
0: que vivos aquí en esta tierra.
1: Than to be alive here on this earth.
0: Es mejor estar muertos a los pies de Jesús,
1: Jesus,
0: haciendo su voluntad,
1: doing his will,
0: que vivos aquí en esta tierra. Así que yo te animo,
1: and I encourage you,
0: para que tú, varón,
1: that you, man,
0: como cabeza de hogar,
1: as a head of a household,
0: continúes empujando a tu familia,
1: continue to push your family forward,
0: para que continúes tus estudios bíblicos,
1: that you can study your Bible studies,
0: para que los agarres cada noche y digas, el día de hoy vamos a hacer algo diferente,
1: that you gather your family every night and you say, we're going to do something different,
0: vamos a estudiar,
1: we will study,
0: un versículo,
1: just one verse,
0: 10 minutos,
1: 10 minutes,
0: que sea lo último que hagas en la noche con tus hijos.
1: Let it be the last thing that you do with your children.
0: Porque no sabes si durante la noche,
1: because you don't know if throughout the night,
0: Cristo viene.
1: Christ will come.
0: Hazlo en las mañanas.
1: Do this in the mornings.
0: En el momento que tú puedas.
1: In the moment that you're able to.
0: La palabra nos dice, en donde tú quieras, donde tú estés,
1: the
0: fuera de la casa, en el carro.
1: Wherever you are, outside of home, in the
0: háblale
1: car,
0: a tus hijos.
1: Call your children.
0: Háblale a tu esposa.
1: Call to your wife.
0: Háblale a la novia.
1: Call to your girlfriend.
0: Pero habla la palabra de Dios.
1: But speak the word of God.
0: Que todo lo que hay en tu boca sea palabra de Dios.
1: And let everything that be the words in your mouth be the word of God.
0: Nosotros como hijos de Dios,
1: we as children of God,
0: hemos sido llamados para tener esperanza en un futuro,
1: future,
0: en un futuro eterno,
1: in eternal,
0: en una eternidad con el Señor.
1: With the Lord.
0: Y Apocalipsis nos habla de todo eso.
1: And Revelation talks about all
0: nos,
1: of this.
0: Nos habla de las cosas que van a pasar.
1: It tells us about the things that will occur.
0: Tanto aquí en la tierra,
1: here on earth,
0: como en el cielo.
1: But also in the heavens.
0: Pero el día de hoy yo quiero decirte,
1: but today I want to tell you,
0: que tenemos que prepararnos.
1: That we have to prepare ourselves.
0: Porque va a pasar.
1: Because it will happen.
0: Lo creas o no, va a pasar.
1: Believe it or not, it will happen.
0: Hermano,
1: brother and sister,
0: Apocalipsis está aquí para nosotros.
1: The book of Revelation is here for us.
0: Como un libro,
1: as a book,
0: el cual nos ayuda a resistir.
1: In which it helps us resist.
0: Y esa palabra muchos dicen, wow, resistencia. No.
1: Many people say, wow, this word resistance.
0: No es resistir a la palabra de Dios.
1: It is not to resist
0: the word of God. Es resistir
1: al
0: mundo con la palabra de Dios.
1: With the word of God.
0: Es resistir al mundo y sus tentaciones y todas las trampas del enemigo.
1: It is to resist the world and all the traps of the enemy.
0: Cuando nosotros podemos leer la palabra de Dios,
1: when we can read the word of God,
0: nosotros estamos recibiendo bendición.
1: We are receiving blessing.
0: Porque nos dice ahí mismo en el capítulo 1,
1: because it says here in chapter
0: el versículo
1: 1,
0: 3,
1: verse 3,
0: bienaventurado el que lee y los que oyen las palabras de esta profecía y guardan las cosas en ella escrita, porque el tiempo está cerca.
1: Blessed is he who reads and hears the words of the prophecy in which they were written, for the time is at his hand.
0: Ustedes,
1: you,
0: yo,
1: I,
0: y todos los que nos escuchan a través de las redes de Radio Vida,
1: and everyone who's listening on social media,
0: son bendecidos.
1: Are blessed.
0: Porque están escuchando la palabra de Dios.
1: Because you're listening to the word of God.
0: ¿Tú quieres ser bendecido?
1: Do you want to be blessed?
0: Lee la palabra de Dios.
1: Read the word of God.
0: Escucha la palabra de Dios.
1: Listen to the word of God.
0: Comparte la palabra de Dios.
1: Share the word of God.
0: Y ahora yo te voy a llevar al último capítulo, capítulo 22 de Apocalipsis.
1: Take you to the last chapter.
0: Capítulo 22.
1: Chapter 22.
0: Versículo 20.
1: Verse 20.
0: El que da testimonio de estas cosas dice, ciertamente vengo en breve.
1: He which testifies all of that is said, surely I come quickly.
0: O sea, ¿quién es? Jesús.
1: Who is this? This is Jesus.
0: Nos está diciendo, ciertamente.
1: Us, surely.
0: Reafirmando
1: reaffirming
0: que su venida
1: that his coming
0: será breve.
1: Will be quick.
0: Y cuando dice breve no es de aquí a, como les dije, hace, en tres minutos o tres segundos.
1: It doesn't mean it'll be in 3 seconds,
0: sino que cuando pase,
1: but when it occurs,
0: va a ser rápido.
1: It'll be very quick.
0: No vamos a tener tiempo de nada.
1: We won't have time for anything.
0: Por eso debemos estar listos.
1: That's why we should be prepared.
0: Por eso tu familia tiene que estar lista.
1: That's why your family should be prepared.
0: Por eso tus hermanos, tus tíos, tus primos, tus empleados tienen que estar listos.
1: They must be prepared.
0: Y el Señor te ha puesto a ti.
1: And the Lord has placed you.
0: El Señor te ha puesto a ti.
1: The Lord has placed you.
0: Como ese candelero.
1: As that carrier,
0: que tiene la lámpara,
1: that has the lamp,
0: que da luz,
1: that gives light,
0: porque nosotros somos luz,
1: because we are light,
0: somos sal de esta tierra,
1: we are salt of the earth,
0: pero la sal si no la sacas de su contenedor,
1: but if you don't release the salt from its container,
0: o si la lámpara no se enciende,
1: or if the light is not enlightened,
0: no cumple su propósito,
1: it doesn't complete its purpose.
0: Cumplamos el propósito por el cual hemos sido llamados.
1: Let us complete the purpose that we have been
0: y dirás,
1: called
0: no
1: to.
0: Es para mí,
1: and
0: es para todos,
1: for me, this is for everyone.
0: Porque tenemos esa comisión,
1: because we have this commission,
0: ir por todo el mundo,
1: to go throughout the world,
0: y predicar la palabra,
1: and to preach the word,
0: bautizándolos en el nombre del Padre, del Hijo y del Espíritu Santo,
1: baptizing them in the name of the Father, the Son, and the Holy Spirit.
0: Tenemos mucho trabajo.
1: We have a lot of work to do.
0: Y poquito tiempo.
1: And very little time.
0: Tenemos mucho trabajo.
1: We have a lot of work.
0: Y muy poquito tiempo.
1: And very little time.
0: Aprovechémoslo.
1: Let us take advantage of this.
0: Y empecemos por nuestra casa.
1: And begin in our home.
0: Amén.
1: Amen.
0: Yo les voy a pedir que se pongan sobre sus pies.
1: I will ask that you stand.
0: Y quiero hacerte.
1: And I want to.
0: La misma pregunta.
1: Ask you the same question.
0: Que hizo Spurgeon.
1: That Spurgeon asked.
0: ¿Te alarma la muerte?
1: Is death alarming to you?
0: Que no te alarme, mi hermano.
1: Let it not alarm you.
0: Acepta a Cristo como tu único Señor y Salvador en esta mañana.
1: Accept Christ as your only Lord and Savior.
0: Él quiere.
1: He wants.
0: Que tú vivas una eternidad con
1: that
0: él.
1: You live in eternity with him.
0: Él quiere que tú le aceptes.
1: He wants you to accept him.
0: Él quiere vivir en ti.
1: He wants to live
0: within you. El Espíritu Santo quiere guiarte.
1: The Holy Spirit wants to guide you.
0: Si hay alguien aquí que nos visita por primera vez,
1: if there's anyone here who visits us for the first time,
0: bienvenido.
1: Welcome.
0: Disculpa que no te di la bienvenida anteriormente.
1: I'm sorry that I didn't greet you before.
0: Pero esta es tu casa.
1: But this is your home.
0: nosotros tus hermanos.
1: We are your brothers and sisters.
0: Y queremos que tú estés con nosotros en una eternidad también.
1: And we want you to be here with us in eternity as well.
0: Si tú quieres aceptar a Cristo como tu Salvador.
1: If you would like to accept Jesus Christ in your heart.
0: Y decirle, Señor, yo he hecho cosas que no te agradan.
1: And maybe you'll say, Lord, I haven't done things that gratify
0: you. Y me han mantenido a una distancia larga de ti.
1: And I have been at a far distance from you.
0: El día de hoy yo quiero caer delante de tus pies.
1: But today I want to fall to your feet.
0: Y yo quiero estar contigo.
1: And I want to be with you.
0: Yo quiero sentir tu toque.
1: I want to feel your touch.
0: Ora conmigo y ayudemos toda la iglesia a hacer esta oración.
1: Pray with me and everyone all together.
0: Dios,
1: God,
0: en el nombre de Jesús,
1: in the name of Jesus,
0: yo reconozco,
1: I recognize,
0: que tú eres el Hijo de Dios,
1: that you are the Son of God,
0: que murió en una cruz,
1: that you died on a cross,
0: pero que resucitó el tercer día. Señor,
1: Lord,
0: yo creo que tú estás sentado a la diestra,
1: I believe that you are at the throne,
0: del Padre,
1: of the Father,
0: y en este momento,
1: and at this time,
0: también creo en mi corazón,
1: I also believe in my heart,
0: que pronto vendrás por tu iglesia,
1: that you will quickly soon come for your church.
0: Te pido que me perdones,
1: I ask for forgiveness,
0: de todos mis pecados,
1: of all of my sins,
0: de todas las cosas,
1: of all the things,
0: que me han apartado de ti.
1: That have made you suffer from me.
0: En esta mañana,
1: in this morning,
0: yo me arrepiento,
1: I repent,
0: y te pido,
1: and I ask,
0: que entres a mi corazón,
1: that you enter my heart,
0: que seas mi Señor,
1: that you are my Lord,
0: que seas mi Salvador,
1: that you are my Savior.
0: Te entrego mi Señorío,
1: and I give you this,
0: para que tú,
1: so you're able to,
0: tomes control de mi vida,
1: take control of my life,
0: de ahora y para siempre.
1: For now and forever.
0: Espíritu Santo,
1: Holy Spirit,
0: gracias te doy,
1: thank you,
0: porque me vas a guiar,
1: because you will guide me,
0: en el nombre de Cristo Jesús.
1: In Jesus Christ's name.
0: Amén.
1: Amen.
0: Amén. El Señor me les bendiga.

naciones. Gente que no se va a inclinar ante las tentaciones del enemigo. Gente que no se va a inclinar ante las propuestas del sistema de este mundo. Gente de carne y hueso, pero que solo se inclina ante el Rey de Reyes, el Señor de Señores.

Soy la antorcha encendida del estado de Pensilvania, Pastor Andrés Hernández, orando a través de la red Radio Vida. Por tanto, no durmamos como los demás, sino estemos alerta y seamos sobrios. Despierta, despierta, Iglesia de Cristo. Hoy estoy orando por un despertar, por un involucramiento al llamado de Dios, al servicio en la obra de Dios. Cristo viene pronto y no es posible que nosotros sigamos indiferentes ante el llamado de nuestro Dios. Por lo tanto, despertemos, no seamos como los demás. Los demás no han tenido un encuentro con Cristo, no han tenido un llamado al servicio de nuestro Dios, mas tú y yo hemos recibido algo poderoso en nuestra vida. Por lo tanto, hoy es el día de reflexionar, de despertar y de involucrarnos en el servicio a nuestro Dios. Estoy orando por ti y tu familia. Oró la antorcha encendida del estado de Pensilvania, Pastor Andrés Hernández, a través de la red Radio Vida.

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todo el que se acerca ante el trono de la gracia es perdonado, es levantado.

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1: Soy Maol Utrera, antorcha de la República de Venezuela, y a través de la red de Radio Vida, levanto oración por tu pueblo. En esta hora, en el nombre de Jesús, bendecimos a cada persona que escucha esta oración. Tú, Señor, conoces sus necesidades, las situaciones por las que están pasando. Señor, ministra en ellos. Declaramos que tu presencia les acompaña en medio de cualquier circunstancia. Siervo de Dios, desde Venezuela te recuerdo el libro de Romanos 8:26 que dice: asimismo, en nuestra debilidad, el Espíritu acude a ayudarnos. No sabemos qué pedir, pero el Espíritu mismo intercede por nosotros con gemidos que no pueden expresarse con palabras. Sigue adelante. Acércate a Dios. Aunque sientas que no tienes palabras para explicar en oración, ten fe y confianza, porque el Espíritu Santo clama por tu petición, asegurándose que sean presentadas ante nuestro Padre. No estás solo. Dios está contigo y te va a librar, te va a guardar, va a responder tus peticiones para gloria de su nombre. Oro desde Venezuela a través de Radio Vida. Amén.

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Soy la antorcha de oración de Houston, Texas, Marisol de Vergara, orando a través de la red Radio Vida. Estoy intercediendo a esta hora para declarar que los hijos de Yahweh entran en un nuevo nivel de inteligencia espiritual para que haya una nueva capacidad de entendimiento y apropiarnos así de cada diseño presente en su palabra. Señor, clamo por cada corazón que se siente indigno, lejos o inalcanzable por ti. Te ruego por mis hermanos y hermanas que han creído la mentira de que su pasado los descalifica. Así como alcanzaste a Saulo, perseguidor, y lo transformaste en Pablo, el apóstol, también puedes hacer lo mismo con todos ellos. Hoy, en tu nombre, Padre Celestial, vamos contra toda culpa y en la autoridad que nos has dado y en la revelación y en la claridad, Padre Santo, de tu bondad y de todo beneficio desatado en la cruz, cancelamos toda culpa, toda condenación y todo rechazo. Declaro que tus brazos están abiertos para ello. Llámalos, Señor, hazles oír tu voz, levántalos del polvo y muéstrales que son vasos escogidos para tu gloria. Tu gracia es mayor que cualquier error. Padre Celestial, que tomen conciencia de que son hijos y nombrados reyes y sacerdotes, cabeza y no cola. En el nombre sagrado de tu Hijo Yeshua te damos las gracias. Soy Marisol Gómez de Vergara, la antorcha encendida del estado de Texas, orando a través de la red Radio Vida.

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3: Hola, soy Mati Morales de Miel San Marcos y hoy quiero leer y meditar contigo el proverbio del día. Proverbios capítulo 12. Para aprender hay que amar la disciplina. Es tonto despreciar la corrección. El Señor aprueba a los que son buenos, pero condena a quienes traman el mal. La perversidad nunca produce estabilidad, pero los justos tienen raíces profundas. Una esposa digna es una corona para su marido, pero la desvergonzada es como cáncer a sus huesos. Los planes de los rectos son justos, pero el consejo de los perversos es traicionero. Las palabras de los perversos son como una emboscada mortal, pero las palabras de los justos salvan vidas. Los perversos mueren y no dejan rastro, mientras que la familia de los justos permanece firme. La persona sensata gana admiración, pero la persona con la mente retorcida recibe desprecio. Más vale ser una persona común con sirvientes que darse aires de grandeza y no tener para comer. Los justos cuidan de sus animales, pero los perversos siempre son crueles. El que se esfuerza en su trabajo tiene comida en abundancia, pero el que persigue fantasías no tiene sentido común. Cada ladrón envidia el botín del otro, pero los justos están bien arraigados y dan su propio fruto. Los perversos quedan atrapados por sus propias palabras, pero los justos escapan de semejante enredo. Las palabras sabias producen muchos beneficios, y el arduo trabajo trae recompensas. Los necios creen que su propio camino es el correcto, pero los sabios prestan atención a otros. Un necio se enoja enseguida, pero una persona sabia mantiene la calma cuando la insultan. Un testigo honrado dice la verdad. Un testigo falso dice mentiras. Algunas personas hacen comentarios hirientes, pero las palabras del sabio traen alivio. Las palabras veraces soportan la prueba del tiempo, pero las mentiras pronto se descubren. El corazón que trama el mal está lleno de engaño. El corazón que procura la paz rebosa de alegría. Nada malo les sucederá a los justos, pero los perversos se llenarán de dificultades. El Señor detesta los labios mentirosos, pero se deleita en los que dicen la verdad. Los sabios no hacen alarde de sus conocimientos, pero los necios hacen pública su necedad. Trabaja duro y serás un líder. Sé un flojo y serás un esclavo. La preocupación agobia a la persona. Una palabra de aliento la anima. Los justos dan buenos consejos a sus amigos. Los perversos los llevan por mal camino. Los perezosos ni siquiera cocinan la presa que han atrapado, pero los diligentes aprovechan todo lo que encuentran. El camino de los justos conduce a la vida. Ese rumbo no lleva a la muerte.
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0: Soy Zelandia Curbelo, la antorcha encendida de la República de Ecuador, orando a través de la red de Radio Vida. Padre Soberano, te amo, Señor, y es glorioso disfrutar su presencia que vive y mora dentro de mí. Leo tu carta de amor, de confianza, enseñanza y guía que me has dado, la Biblia, tu palabra, y observo en el libro de Romanos, capítulo 5, versos 20 y 21, que su amor, Padre, es superior a cualquier ley de pecado. Y oro, Señor, por los ciudadanos que día a día trabajan para llevar el sustento a su familia y son víctimas de los delincuentes que son usados por espíritus malignos. Y les ministro en el nombre de Jesús al trabajador protección y al delincuente liberación, que ambos sean salvos de la ley del pecado y de la muerte. Los dos son creados por ti y te pertenecen, Padre bueno, y sean guiados por su Espíritu Santo a entender el plan de la salvación conquistado en la cruz por tu Hijo Jesucristo, Señor nuestro. Amén. Soy Zelandia, orando por la red de Radio Vida desde la República del Ecuador.
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2: Hola, mi gente, ¿cómo están? Dios les bendiga a cada uno de ustedes ahí que nos están escuchando por Radio Vida. Desde Ecuador, Guayaquil, Ecuador, les saluda su amigo y su pastor Josué Vera. Y aquí tengo algunas palabritas que nosotros decimos aquí. A ver qué tal les suena. Por ejemplo, tenemos lo que dicen choro. Choro le decimos a los que son ladrones, a la gente que roba. Tenemos guambra, se le dice a los niños. Tenemos, por ejemplo, cacho, se le dice a un chiste que alguien pueda hacer. Sorocho, se le dice a los malestar o enfermedad de la gente en la altura, que le da, le coge la altura, le decimos sorocho. Tenemos pipón, a la gente que tiene una barriga muy pronunciada. Hueca, un lugar donde venden ricas comidas, tal vez no lujoso, pero que son deliciosos. Todas estas palabras y mucho más encontramos aquí en Ecuador, que cada persona la puede decir y en otros países puede sonar diferente. Pero lo único que nos une, creo yo, a todas las naciones es el amor que hay en Cristo Jesús. Así que a cada uno de los que escuchan en Radio Vía, déjame decirte que no hay mejor lenguaje que ese lenguaje del amor. Aquel lenguaje que solamente Dios nos pudo enseñar a través de su palabra. Bendigo sus vidas y les vuelvo a decir que Dios les bendiga en gran manera. Bendiciones, saluditos de la rica y hermosa República del Ecuador.

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1: Soy la antorcha encendida del estado de Pensilvania, Pastor Andrés Hernández, orando a través de la red Radio Vida. Hoy estoy orando por las familias de la tierra, por un espíritu de unidad y reconciliación. Todo odio, todo rencor, todo malestar sale de las familias. En el nombre de Jesús viene la unidad, como Dios nos manda que estemos completamente unidos. Declaro sobre todas las familias que ningún arma forjada contra ti prosperará. Y condenamos toda lengua que se levante en juicio contra las familias. Porque esta es la herencia de los siervos de Jehová. Y la salvación viene de nuestro Dios. Así es de que familias, integrémonos, unámonos. Porque ese es el plan y el propósito de Dios, que seamos familias fuertes, que seamos familias bendecidas y unidas en el poder del Espíritu Santo que obra milagros a través de nosotros. En el nombre de Jesús.

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14: Está orando la antorcha encendida a la República de Colombia, la pastora Marlene James, a través de la red Radio Vida. Padre, en el poderoso nombre de Jesús, hoy bendecimos tu nombre, Señor. Hoy te damos gracias, Señor, por la familia, Señor, de Tennessee, de Colombia, de Venezuela. Padre, bendecimos la familia, Señor. Padre, cancelamos todo espíritu de división en el poderoso nombre de Jesús, todo espíritu de contienda en el poderoso nombre de Jesús, y declaramos, Señor, que en las familias hay un espíritu de unidad en el poderoso nombre de Jesús. Declaramos que tu Espíritu Santo llena cada familia en esta hora en el poderoso nombre de Jesús. Padre, llénalos de tu presencia, Señor. Padre, dale sabiduría, Señor, para levantar hijos en el temor de Dios. Padre, yo declaro tu gracia sobre cada familia en el poderoso nombre de Jesús. Todo plan de las tinieblas con la familia es cancelado en el poderoso nombre de Jesús de Nazaret. Yo declaro y decreto tu salvación sobre cada familia en el poderoso nombre de Jesús. Yo declaro que las familias se acercan a ti, Señor, y encuentran salvación en el poderoso nombre de Jesús. Pero no solo salvación, encuentran liberación. Gracias, Señor. Amén. Está orando la antorcha encendida de la República de Colombia, la pastora Marlene James, a través de la red Radio Vida.

adoramos, Señor. Levantamos su nombre en alto. Levantamos nuestras manos y nuestro corazón a ti, Señor, Rey de todo el universo, que estás cerca de nosotros, Señor. Glorioso, Señor.

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5: La fidelidad de Cristo es un hermoso compromiso, y esperar su regreso es motivo de gran celebración. 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

0: Nombre sobre todo nombre.
1: Estas palabras son de Dios, dirigidas a nuestras vidas por el obispo José Rodríguez, de Casa de Dios, USA, Nashville, Tennessee. Prepárate porque Dios va a pelear tus batallas. Cuando tú ayunas, deja de ser tu guerra para convertirse en la guerra de Jehová. Mira lo que hizo el rey Josafat cuando vio que los amenazaban. Lo irrespetaban cuando alguien se levantaba contra él. El rey Josafat entraba en ayuno pidiéndole a Dios que lo ayudara. Segunda de Crónicas capítulo 20. Dice la Biblia que el rey Josafat, estando en ayuno, se puso de rodillas hasta tocar el suelo con la frente, y todos los que estaban con él también se arrodillaron ante Dios. Así te dice Dios, cuando tú ayunas, deja de ser tu guerra y se convierte en la guerra de Jehová. Yaasiel, hijo de Zacarías, nunca olvides que cuando ayunas, desatas un poder, el poder de Dios. Hasta otra oportunidad. Shalom a todos. Estas fueron palabras de nuestro querido obispo José Rodríguez, de Casa de Dios USA, Nashville, Tennessee.
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Con tu amor nos rescataste. Vamos, dale gracias, dale gracias, dale gracias. No te canses de darle gracias. No te canses de darle gracias. Tu amor me rescató. Tu amor me limpió. Tu amor me dio vida eterna, Señor. Por eso cantamos. Por eso cantamos.

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La Biblia dice que Él pelea por su pueblo. Él pelea por ti esta noche.

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Estas palabras son de Dios, dirigidas a nuestras vidas por el obispo José Rodríguez, de Casa de Dios USA, Nashville, Tennessee. Amados, ¿cuántas bendiciones se pueden escapar, dañar en nuestra vida por falta de carácter? Y cuando digo carácter, estoy hablando de firmeza, de dejarse enseñar, ayudar, orientar, corregir e instruir. ¿Te imaginas cuántas bendiciones se nos pueden perder en nuestras manos por una nefasta actitud? Hoy te invito a iniciar una nueva historia en tu vida. Déjate ayudar, déjate corregir. Salmo 23:4 dice, tu vara y tu cayado me dan vida. Es decir, me evitan que yo crezca torcido y sufra mucho. ¿Cómo recibir corrección? Con humildad, con apertura, con gratitud, con obediencia. Es urgente, porque Dios responde. Los beneficios de la corrección del sabio, ¿qué es? ¿Cuáles son los beneficios de la corrección del sabio? Mejora la sabiduría, corrige errores, guía hacia la justicia, aumenta el conocimiento y fortalece la fe. ¿Para quién entonces es la corrección? La corrección es para el que la recibe como un regalo. Eso está en Proverbios capítulo 9, versículo 8 al 9. El que ama la corrección, ama la sabiduría. Proverbios 12:1. El que rechaza la corrección, se pierde. Proverbios 10:17. Que la sabiduría divina nos guíe y corrija para que crezcamos en fe y justicia. En el nombre de nuestro Señor Jesucristo, que así sea. Shalom para todos. Estas fueron palabras de nuestro querido obispo José Rodríguez, de Casa de Dios USA, Nashville, Tennessee.

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